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0: 7:42.
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0: Mucha atención, tenemos las 7 en la noche 51 minutos, 7 en la noche 51 minutos en Voces del Pacífico. Estamos muy atentos a las decisiones que se tomen en la vía por parte de los mineros, que desde muy tempranas horas tienen pues una manifestación en vía pública que mantiene cerrada la vía que comunica a Buenaventura con el resto del país. Vamos a dialogar en estos momentos con la secretaria de Gobierno del Distrito de Buenaventura, María Liliana Vivas, quien se encontraba en reunión con ellos en el sector, tratando pues de llegar a un acuerdo posible para abrir la vía, teniendo en cuenta que es un tema de orden nacional, pero que el gobierno local también le ha puesto el empeño en buscar una salida. Secretaria, buenas noches, bienvenida.
1: Buenas noches, gracias por la oportunidad que me brindas de dirigirme a la ciudadanía de Buenaventura. Sin informarles que hemos estado en diálogo permanente con los manifestantes, los que han bloqueado la vía, y pudimos obtener de parte del gobierno nacional que llegan al espacio en el día de mañana a las 11 de la mañana a sostener una reunión con ellos, porque la alcaldía distrital no tiene ningún incumplimiento con esa comunidad de Zaragoza. Por el contrario, hemos estado ayudándolos para que puedan hacer su minería ancestral. Pero en estos momentos ellos quieren hablar y dialogar directamente con el gobierno nacional, quien es quien debe dar la solución a la problemática planteada por ellos.
0: Secretaria, se logró, se intentó persuadir para que pudieran abrir ahora la vía, pero ellos toman la decisión que la vía continúa cerrada.
1: Sí, ellos decidieron que la vía cerrada porque pues no quieren engaños del gobierno nacional a través de los ministerios, y que entonces cuando lleguen al espacio, ahí hacen la apertura de la vía. Se les dijo, se les advirtió, porque también la vía, hay muchos carros allá, y entonces es un peligro que corre la comunidad. Igual ya está atenta la policía de carreteras, están atentos toda la fuerza pública para salvaguardar la seguridad en ese lugar.
0: Secretaria, ¿podemos hablar sobre la reunión de Zacarías? ¿Qué acuerdo se llegó con ellos?
1: Con Zacarías tuvimos una reunión y llegamos a acuerdos de que se les va a hacer el proceso que se hizo con Zaragoza. Se va a hacer exactamente ahí en esa comunidad a través de la Secretaría de Desarrollo Económico y Rural.
0: Muy bien, secretaria, le agradecemos mucho la colaboración, muy amable por comunicarse con Voces del Pacífico, muy gentil.
1: Bueno, hasta luego.
0: Hasta luego, vamos a dialogar ahora con Ciro, que está ahí en Zaragoza, la gente de Zaragoza. Buenas noches, Ciro, bienvenido a Voces del Pacífico. Y la situación en este momento, ¿cuál es, qué respuesta han tenido ustedes del Gobierno Nacional para poder avanzar en algún tipo de conversación? Nos decía la Secretaría de Gobierno que probablemente mañana. Adelante.
2: Pues yo estoy aquí en el punto de Zaragoza, pues no tengo ninguna información clara. La información que tengo de otro punto que me dijeron fue que había cierre total porque no habían llegado a ningún compromiso.
0: Bien, en ese punto de Zaragoza, ¿ustedes van a permitir de pronto ahora evacuar los vehículos que están en el lugar o ya se quedan ahí hasta mañana?
2: No, ya los vehículos que están en el lugar, yo creo que ya amanecen hasta mañana, porque estábamos buscando el espacio, pero no hubo ningún compromiso. Estábamos buscando hacer el compromiso con la policía y pues no se sumaron a ese cargo.
0: Ciro, ¿cómo ha sido el transcurrir del día? ¿Ha habido algún inconveniente de pronto con comunidad? ¿Ustedes cómo han tenido la situación durante el día?
2: Pues habíamos estado normalitos, todo bien, todo se ha dado efectivamente.
0: Bien, ¿estarían en resistencia entonces hasta el día que el gobierno confirme que llega al lugar?
2: Sí, estamos esperando que nos confirmen que de parte del gobierno lleguen a aquel lugar para poder levantar esta manifestación.
0: Perfecto. Ciro, muchas gracias. Muy amable por atendernos.
2: Bueno,
0: ahí está en el sector de Zaragoza. Agradecemos a Ciro Bellaizac, representante de los mineros en este punto. Estamos tratando de dialogar con Omaira, que está en el punto de Bendiciones. De acuerdo a lo que conocimos entonces, la Secretaría de Gobierno nos informa que mañana estaría llegando una comisión del sector. Estamos pendientes de qué nos puedan decir los mineros en el otro punto, en el de Bendiciones, donde está Omaira. Gustavo, también hemos intentado establecer diálogo con él, pero aún no ha sido posible para poder entonces saber qué ocurre. Por el momento, ahí en Bendiciones, lo que se indica es que no estarían entonces abriendo la vía. La gente permanece ahí todavía. Hay varios vehículos de carga. Los vehículos particulares, pues la gente pudo retirarse, digamos, de manera oportuna un poco más temprano. Se ha mantenido el paso humanitario y por el momento entonces esperaría qué decisión se tome en el otro punto, en el de Bendiciones. Vamos a ver si logramos tener contacto con Omaira en los próximos minutos.

Los invitamos a que sigan aquí conectados con nosotros. Ya vamos a ampliar la información. Siete en la noche, 58 minutos, 7:58, para quienes están atentos sobre la situación de la vía, aún permanece totalmente cerrada en los dos puntos de referencia, tanto Zaragoza como Bendiciones.

Por el momento se tiene entonces la información para reconfirmar de la posible llegada mañana de una comisión del Gobierno Nacional. Se había hablado que el día viernes, pero hay posibilidad que puedan estar mañana después de las 11. Entonces vamos a tratar de establecer la verificación de aceptación que ha dado la comunidad o que haya dado la comunidad este tema para poder verificar y confirmar cuál sería la continuidad en el punto o en los dos puntos de cierre que se presenta en este momento. Se había hablado que podría ser el Naranjo otro punto de cierre, pero hoy dialogamos en la tarde con el representante de los mineros en el Naranjo y ellos no están participando por el momento.

0: No queremos despedir este avance informativo sin tener contacto con el punto de bendiciones. La compañera Omaira, que está en el lugar, vamos a ver si logramos de pronto tener contacto con ella. Gustavo Bellaizac ha estado en otro espacio, por eso no ha sido posible tenerlo hoy en el día en la conversación, pero seguiremos insistiendo para saber en qué momento se puede verificar por parte de los representantes de la minería en este sector las decisiones que se estén tomando en cuanto a las medidas que puedan ellos dar en relación pues a lo que sería la conversación con el gobierno nacional. 8:01 para quienes llegan a la sintonía, entonces lógicamente todos preocupados por el tema de la vía. Nosotros aquí en Voces del Pacífico estamos intentando contactar a Omaira para saber en el punto de bendiciones, primero, cómo están las cosas y segundo, qué decisiones se han tomado. Ya la tenemos en línea. Si Omaira nos permite un momentico entonces aquí al aire a través de Voces del Pacífico. Omaira, buenas noches, nuevamente bienvenida.
1: Noches.
0: Omaira, cuéntenos ya a esta hora, cuando se completan 12 horas de manifestación, ¿cuál es la situación en este momento? ¿Qué ha pasado? ¿Ha habido algún avance, algún acercamiento?
1: Bueno, primeramente ellos dijeron que venían ya a darle solución al tema el día viernes, cosa que enfureció más a la comunidad y decidió estar en la vía como tal, porque ellos habían contemplado la idea de darle vía intermitente, pues, a los vehículos que estaban represados en la vía, pero pues respecto a esa decisión decidieron no hacerlo. Ya en las horas de la tarde-noche, digámoslo así, ellos se manifestaron que mañana a las 11 de la mañana estaría acá el Ministerio de Ambiente, Ministerio de Minas, Agencia Nacional de Minería y pues todos los ministerios correspondientes al tema. Ya la comunidad está a la dicha espera de que mañana se pueda reunir y darle solución pronta a todo este asunto.
0: Bien, Omaira, deciden entonces esperar hasta mañana esta comisión. ¿Se ha dicho quiénes vendrían, quiénes estarían?
1: Estaría Ministerio de Ambiente, Agencia Nacional de Minería, Ministerio del Interior, Ministerio de Minas y creo que también el Ministerio de Defensa.
0: Perfecto. ¿Consideran que con este equipo pueden dialogar?
1: Señor, no te escucho bien.
0: Digo, ¿con este equipo pueden dialogar con las personas que se manifiesta que estarían llegando?
1: Sí, señor, principalmente el Ministerio de Ambiente, que era pues el más interesado por parte de la comunidad que esté acá en el territorio, pues ya se pronunciaron y ya pasaron información de que mañana estarían acá a las 11 de la mañana, cosa que pues la comunidad está un poco incrédula en ciertos temas, por eso ellos siguen todavía en la vía.
0: ¿La vía continuaría cerrada entonces hasta que ellos lleguen?
1: Sí, señor, eso es lo que manifiesta la comunidad.
0: Perfecto. Bueno, Omaira, muchas gracias, muy amable por atendernos.
1: Bueno, igual a ustedes, muchísimas gracias.
0: Ahí está la información entonces, concreta. Para quienes llegan a la sintonía, mañana se ha dado un nuevo anuncio, 11 de la mañana estaría llegando un personal del ministerio, de dos ministerios que se han mencionado, estaría llegando personal a atender el tema ahí en terreno y la vía continuará cerrada, entonces toda la noche y mañana hasta la hora que llegue el personal del Gobierno Nacional, que se pueda determinar si se dialoga con la vía cerrada o con la vía abierta, que normalmente el gobierno pide que se despeje la vía, entonces ya será mañana que se tomen decisiones. Entonces, para quienes llegan a la sintonía, confirmarles que la vía continúa y continuará cerrada hasta mañana que llegue la comisión del Gobierno Nacional que se ha gestionado, que estarían llegando mañana después de las 11 de la mañana. Nos preguntan si para Cisneros desde Dagua hay paso. Claro que sí, porque los dos puntos de bloqueo son Bendiciones y Zaragoza. Son los dos puntos de bloqueo. Se había hablado que iba a haber un bloqueo en el Naranjo, pero el representante de los mineros del Naranjo dijo que no estaban participando en este espacio. Por lo tanto, hasta ahora solamente se tienen estos dos puntos. Inicialmente el documento también hablaba que entre Buga y Buenaventura, es decir, en todo el trayecto de este corredor vial, habrían otros puntos más de bloqueo, pero por el momento no se tienen establecidos más puntos, solamente los que hemos mencionado, que son Zaragoza y Bendiciones. 8:05 en Voces del Pacífico, ya para cerrar este informe. Entonces les repetimos lo siguiente para los que llegan a esta hora a la información. Ya una vez hecho el contacto con la comunidad minera ahí en Zaragoza, les establecemos la siguiente información para quienes a esta hora llegan a la sintonía. Decirles lo siguiente. 8:08. Vamos un momento aquí, tratar que nos está entrando una llamada. Bueno, ya fue cancelada. 8:08. Decirles que los dos puntos que se tienen en estos momentos de bloqueo, que son Zaragoza y Bendiciones, estos dos puntos van a continuar entonces con bloqueo hasta el día de mañana. 8:06. En Voces del Pacífico se establece que mañana llegaría una comisión del Gobierno Nacional, mañana 20 de mayo, mañana miércoles llegaría una comisión del Gobierno Nacional hacia las 11 de la mañana. La comunidad espera que llegue personal con poder de decisión y por lo tanto la vía continuará cerrada en los dos puntos, Bendiciones y Zaragoza, hasta que llegue esta comisión del Gobierno Nacional. Una vez estén acá, se establecería si dialogan con la vía cerrada o la vía abierta. Normalmente el gobierno pide que la vía se abra, pero toca esperar hasta el día de mañana que se establezca una mesa de conversación y determinar si las personas que llegan del gobierno tienen el poder de decisión para poder entablar el diálogo y buscar una salida a esta manifestación que adelantan los mineros en esta zona del país. 8:07 en la información con Voces del Pacífico, 106.6 FM. Agradecemos a todos ustedes a esta hora la sintonía, estar conectados en este espacio de avance informativo aquí a través de la 106.6. Los dejamos con el resto de nuestra programación y a la medida que se presente alguna situación extraordinaria, la estaremos dando a conocer a través de nuestras plataformas digitales de Facebook y nuestra aplicación en los dispositivos móviles.
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0: 8:18.
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0: 9:17.
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1: 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Porque tu amor y el mío son cosas muy grandes.

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0: 10 y 30 minutos.
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0: Bueno, viste que vuelta a mi mano.
1: Tenemos que tener un
0: tremendo mono, como dijo ese. Vamos a ahí. Coño, hacer que tacaño tú eres.
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0: Son las 12 de la noche.
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2: Y 58 minutos.
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0: 2 y 12 minutos.
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0: 3:27.
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0: 4:44.
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Señor, haz de mí un instrumento de tu paz. Que donde quiera que haya odio, yo ponga amor. Donde haya ofensa, yo ponga perdón. Donde haya duda, yo ponga fe. Donde haya error, yo ponga tu verdad. Donde haya tinieblas, yo ponga luz. Donde haya discordia, yo ponga unión. Donde haya desesperación, yo ponga esperanza. Donde haya tristeza, ponga yo alegría. Concédeme, Señor, la gracia de no buscar tanto ser amado como amar. Ser comprendido como comprender. Ser consolado como consolar. Porque dando es como recibimos. Perdonando es como somos perdonados. Y muriendo en ti es como nacemos a la vida eterna.

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Las 6:02 a.m. Muy buenos días para toda nuestra amable audiencia. Un feliz amanecer para toda la comunidad de Buenaventura. Gracias por honrarnos siempre con esta fiel sintonía en Voces del Pacífico. Aquí estamos en su emisora comunitaria, saludándoles, acompañándoles en este inicio de un nuevo día. Ya es miércoles, rapidito llegó la mitad de la semana. Hoy es 20 del mes de mayo del año 2026. Estamos con ustedes, con la dirección general de Elber Rengifo Micolta. En la parte técnica nos acompaña Luis Enrique Pérez Forero, la edición periodística de Marta Fanny Vanegas Lemus. En los deportes tendremos la emisión acompañada con John Jairo Valencia Vallecilla, JJ en la jugada. Al mediodía ustedes escuchan en la sección deportiva a nuestro mundialista, a Walter Alfredo Bermúdez Potes. Yo soy Melzer Zuley García Sánchez, coordinadora del espacio, y les vamos a invitar para que nos acompañen. Vamos a presentarles los titulares de las principales noticias.

0: Desaparecen dos turistas tras un tiroteo registrado en zona turística de Buenaventura. Comandante de Policía Valle confirma que uno de los turistas reportados como desaparecidos habría sido asesinado. Esto ocurrió en las playas de La Bocana. Siguen las reclamaciones entre bloqueos de vías y traumatismos por parte de diversas comunidades. Un total caos vivieron cientos de personas que requerían ingresar o salir del distrito de Buenaventura, esto frente a los bloqueos el día anterior. La terminal de transportes decidió suspender ayer el despacho de vehículos ante las protestas con vías de hechos en el corredor del Pacífico. Tristeza en el gremio docente. Un funcionario de la educación en Buenaventura falleció por inmersión. Esto ocurrió el pasado fin de semana en el río Cajambre. Ante auditorías de rigor instaladas por la Contraloría, Bomberos Voluntarios muestra disposición para entregar la información requerida en el proceso. Armada evitó el ingreso de 35 millones de pesos al narcotráfico, de acuerdo a información que se ha entregado a las por parte de las autoridades. 35 millones de dólares sería el valor de lo incautado en esta región. Reporte de la Secretaría de Tránsito da cuenta que una persona falleció en medio de un accidente que se registró a la altura de Los Tubos. Ahora escuchemos titulares en deportes con JJ en la jugada.
1: Millonarios sacó un valioso empate ante Sao Paulo como visitante. Tolima fue apabullado por el equipo de Coquimbo. Quien lo creyera, 4-0. América no pudo ante Tigres de Argentina.
0: El desarrollo de estas y otras informaciones los tendremos en esta emisión. Les invitamos a ustedes para que nos acompañen. Sean todos bienvenidos.

0: Son las 6:07 a.m. 6:07. Reportamos al inicio del desarrollo informativo que en esta madrugada fue atendida una emergencia en el barrio San Francisco por parte de las unidades del Meritorio Cuerpo de Bomberos Voluntarios de Buenaventura, donde colapsó una vivienda. Reiteramos, en el barrio San Francisco se registró el colapso de una vivienda en la madrugada de este miércoles, emergencia que fue atendida por personal del Meritorio Cuerpo de Bomberos Voluntarios de Buenaventura. Esperamos conocer más detalles en el transcurso de la mañana de este caso que afecta a una familia en el distrito de Buenaventura. Recordemos que el barrio San Francisco está ubicado en la comuna 7 de esta ciudad. 6:07 a.m. y en otras informaciones les contamos que hay gran preocupación luego de conocerse desaparición de dos turistas identificados como Nicolás Valencia Ducuara, de 22 años, y Alexander Valencia Hernández, de 44 años. Ellos fueron vistos por última vez en el sector de La Bocana, en zona turística de Buenaventura. De acuerdo con los reportes preliminares, ambos hombres desaparecieron cuando se registró en la zona un violento tiroteo. Desde entonces, familiares y amigos empezaron a adelantar una búsqueda intensa para poder obtener información que permitiera establecer su paradero. Una de sus familiares, uno de sus seres queridos, así registró la desaparición de estas dos personas.
1: Mi nombre es Natalia Andrea Suárez. Ellos son el tío político de mi hijo Juan Esteban. Hasta el momento sabemos que ellos estaban en una playa en Piangüita. Salieron pues a dispersar, a andar por la playa. Y bueno, llegó un momento donde Nicolás, el hijo de Alex Valencia, se movió como a una zona del lado de la playa, y salieron hombres y dispararon contra Nicolás Valencia. Entonces el padre, al ver que le estaban disparando a su hijo, pues levanta las manos y sale corriendo y dice: es mi hijo, es mi hijo. Y cuando se acerca el hijo, pues estos hombres armados cogen de los pies a Nicolás Valencia, el chico, lo arrastran y también cogen y tumban a Alex Valencia al suelo y también se lo llevan. Las otras personas que estaban con ellos pues iban corriendo a auxiliarlos, pero pues al ver la situación tan fuerte, lo que hacen es huir del lugar. Exactamente pasó ayer a las 11:30 a.m. No tengo claro si llegaron el viernes o llegaron el sábado. Eso no lo tengo claro, al hotel en Piangüita. Eso en estos momentos no lo tengo claro. Lo que tengo claro es que eso sucedió ayer, el lunes festivo, a las 11:30 a.m. Iban hacia Buenaventura, salieron de acá de Cartago Valle, hacia Buenaventura. Ellos habían hecho reserva en un hotel. En estos momentos no tengo el nombre del hotel. Ellos ya habían ido, de hecho hace unos años fueron también con un grupo familiar más grande, porque en este caso también era un grupo familiar y de trabajo con la empresa que trabajan. No, hubo una hipótesis de que Nicolás tenía, el chico tenía el teléfono en la mano y estaba grabando, pero es una hipótesis que es falsa, porque cuando las otras personas llegaron al hotel y a coger sus pertenencias, cuando ya dieron aviso a la policía, el teléfono de Nicolás, el chico, estaba cargando en el hotel, lo tenía cargando. Entonces es una hipótesis falsa, porque no tenía cómo, él no tenía otro teléfono y su teléfono lo tenía en el hotel cargando. Entonces ahí se dieron cuenta que esa hipótesis que dieron es falsa. Y las personas que están allá tienen acompañamiento de las autoridades, están esperando, porque les dijeron que iban a entrar a investigar, iban a entrar a esclarecer los hechos y también para mirar cómo consiguen las personas desaparecidas, que en este caso es Alex Valencia y su hijo Nicolás Valencia. Nicolás Valencia estaba herido. El chico desaparecido está, ellos, las personas que pudieron huir del lugar, huyeron sin lesiones, no fueron agredidos porque ellos no se acercaron, lograron escapar. Pero Nicolás Valencia, Alex Valencia, el padre, cuando va a auxiliar a sus hijos, porque lo ve herido a los costados, porque le hicieron disparos directamente al chico. Entonces al chico sí se lo llevaron con heridas en los costados, que por favor los entregue. No importa en las condiciones que estén, pues lo que anhelamos es que estén con vida, pero que por favor los entregue, que nos los devuelvan, que tenemos una familia aquí en Cartago Valle que los estamos esperando. Ellos llegaron con familiares y ese mismo núcleo familiar es el grupo de trabajo, pues
2: Okay.
1: parte del grupo de trabajo.
2: Listo, mujer, voy a parar.
0: Ahí está entonces la información que entrega la familia de Nicolás Valencia Ducuara, de 22 años, y Alexander Valencia Hernández, de 44 años. Estas personas que llegaron a hacer turismo en Buenaventura y desafortunadamente tuvieron esta situación lamentable en La Bocana, en Piangüita. Habla ella que tenían su reserva, sin embargo, las autoridades han confirmado que la situación se registró en La Bocana. Así lo ha manifestado la general Sandra Liliana Rodríguez, quien es la comandante de Policía Valle, quien asegura que una de estas personas fue hallada sin vida.
3: Del Cauca se permite informar que en el corregimiento La Bocana, en la zona rural del Bazán, del municipio de Buenaventura, se desaparecen dos personas. En ese momento, la Policía Nacional, en conjunto con los guardacostas, inicia la búsqueda de estas personas. Siendo así que hoy en horas de la tarde se encuentra un cuerpo en este sector y está siendo identificado por las autoridades judiciales. La búsqueda sigue para dar con el paradero del otro joven que está en este momento desaparecido. Reiteramos a la ciudadanía que cualquier información que nos permita identificar e ir por estos delincuentes que cometieron este hecho es de vital importancia. Por eso los invitamos a informar y a denunciar.
0: Es el reporte que entregan las autoridades. Aún ellos no confirman identidad de la persona que fue hallada sin vida en playas del distrito de Buenaventura, específicamente en el sector de La Bocana. Sin embargo, pues la familia lo que está en estos momentos reclamando es que se pueda avanzar con todo el proceso investigativo de lo que sucedió en este lugar. Una familia de Cartago que había decidido entre amigos y otros seres queridos venir a disfrutar de esta zona turística. Se espera entonces que se haga la confirmación desde la autoridad cuál de las dos personas que estaba reportada como desaparecida fue la hallada sin vida, lamentablemente, en zona turística de Buenaventura. Son las 6 de la mañana, 14 minutos.
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2: Buenaventura tiene una población con una gran capacidad de resiliencia, que se resiste a abandonar su territorio y lucha por devolverle la paz y la tranquilidad que esta tierra siempre nos ha brindado. Recuerden que...

0: Son las 6 de la mañana, 16 minutos. Continuamos con más información y contamos que siguen las reclamaciones entre bloqueos, vías de hecho, traumatismo por parte de diversas comunidades en el distrito de Buenaventura. Desde el sector de Zacarías, Héctor Valencia nos cuenta acerca de una reunión que sostendrán en las próximas horas con la alcaldía distrital de Buenaventura y por qué, cuál es la inconformidad que tiene este sector de Buenaventura.
1: Muy buenas noches, Elber, y oyentes de este noticiero. Elber, la comunidad está pidiendo dos cosas principales, que es que la comunidad primero tiene la voluntad de legalizarse para seguir trabajando en minería de baja escala, minería que ahí no tiene mucho trámite para que sigamos trabajando. Segundo era que la alcaldía en cabeza de la Secretaría de Gobierno, la Armada y la Policía, la comunidad no estaba pidiendo permiso, la comunidad va a seguir trabajando. El que tenga cómo prestarle a un banco, a alguien que le preste y comprar su motor, va a seguir trabajando. No estamos pidiéndole permiso, sino comunicándole a la Armada y a la Secretaría de Gobierno. ¿Por qué, Elber? El artículo 19 de la ley 70 estipula uso por ministerio de ley, y lo que la comunidad hace está enmarcado en esos usos por ministerio de ley, que la comunidad puede hacerlo sin permiso de ninguna autoridad. Solamente debe de comunicarle a la autoridad que va a hacer eso. Uso por ministerio de ley enmarcado en el artículo 19 de la ley 70. Tercero, Elber, hemos concienciado de que el jueves hay una reunión con la señora alcaldesa para que conjuntamente con la alcaldía y la Secretaría de Gobierno busquemos la solución para ver cómo hace la alcaldía distrital y consigue esos motores con la manguera y esas bateas que el ejército, la policía, le quemó a la gente. Nosotros nos quedamos, las entidades se fueron, Elber, y nos quedamos en la comunidad. ¿Y qué dijo la comunidad? Si el jueves no hay una solución definitiva de eso que está pidiendo la comunidad, el viernes hacemos una actividad de tranca en un sector que lo denominaremos, no lo vamos a decir, ya tenemos denominado, el viernes saldremos, la comunidad sale a las calles a tomarse un sector donde perjudique una actividad X o Y del Distrito Especial de Buenaventura.
2: Muy bien, Héctor, ¿estos equipos la alcaldía se los repondría o estos equipos algunos quedaron en poder de la autoridad y ustedes están pidiendo que se los devuelva? ¿Cómo sería el tema de los equipos?
1: Elber, yo estoy seguro y créame, contando en Dios, que si ellos se los hubieran llevado, nosotros recuperaríamos los motores. Elber, le pusieron una bomba, una dinamita, esas actividades que ellos ponen a los motores y boom, los explotaron, no queda viviendo para nada, Elber. Todos los 25 motores, ahora no son 25, son 32, porque aparecieron 7 más, 32 motores, Elber, le pusieron una dinamita y los explotaron, uno queda viviendo para nada. Y lo más indignante que tenemos, Elber, es que hasta las baterías también las dañaron, partieron todas las mangueras, son cientos de metros de mangueras, todas las dañaron las mangueras.
2: ¿Pero entonces la administración se compromete en reponer eso?
1: Elber, no, la Secretaría de Gobierno no se comprometió con eso, que la alcaldía se puede comprometer, pero vamos a reunirnos con ella para buscarle una solución a ese tema. No puedo decir hoy día que ya se comprometió, no señor, vamos a sentarnos con la señora alcaldía. Yo sé que el Villa del Carmen tiene una gran voluntad en ayudar a la comunidad, yo eso lo sé porque me he sentado con ella, ella nos ha demostrado. A Zacarías, por ejemplo, le demostró que tiene voluntad para hacer las cosas. Entonces, esa voluntad que ella tiene, ponerla también al servicio del daño que nos han causado y mitigar un poquito la necesidad que tiene la gente ahora. La gente le decía a la Secretaría de Gobierno, necesitamos que nos donen una respuesta. Oye, propusieron que fueran al banco de alimentos que tiene la curia y buscaran una forma de subsanarle esa necesidad que la gente está pasando hoy en día. Me da tanto dolor el ver que hay una señora que trabajaba allá en la mina. Una persona tenía un motor y esa persona le daba trabajo a 10 personas más. Dañaron el motor y la señora tiene la mamá enferma. La señora hay que ponerle pañal todos los días. Y me decía yo, Néstor, no tengo para comprarle los pañales a mi mamá que está muy enferma, por Dios. Eso le toca el corazón a uno. Eso le toca el corazón a uno. Y eso vamos a decirlo a la alcaldesa Elber. Que el daño que hizo la Armada y la policía ya no solamente está causando un deterioro económico, sino también es psicológico, Elber, porque esta señora me dice a mí que no tiene cómo comprarle unos pañales a la mamá, Elber, que la mamá ya tiene como 80 años y tiene que usar pañales. ¿Y de dónde los compraba? Iba todos los días a la mina y todo lo que hacía lo vendía diario y diario le compraba sus pañales a la mamá. Eso duele, Elber.
2: Héctor, retomando entonces, ¿ustedes van a dar un plazo hasta el día jueves, si no el viernes estarían tomando vías de hecho?
1: Sí, Elber, vamos a reunirnos el jueves con la alcaldesa. Si no tenemos una solución definitiva para ese tema, el viernes estaríamos tomándonos la vía. De hecho, Elber, a pesar de que la secretaria de Gobierno también nos invitó, porque el viernes supuestamente vienen una comisión de alto nivel de los que deciden, Elber. Porque hay un gran problema, es las que vinieron a explotarnos los motores, supuestamente que nosotros tenemos incógnita en eso, que la alcaldía, ni la armada, ni la policía no sabían que ellos tomaron la decisión del alto gobierno. Llegaron y ninguno de Buenaventura sabía. Nos causa una extrañeza, Elber. Entonces, ¿quién es el que manda en el bellaco distrito de Buenaventura? Aquí estamos a merced de qué entonces. Si no tenemos quien mande. Cuando me dice la secretaria de gobierno que ninguno de la armada dice que tampoco sabían, que tomaron la decisión del alto gobierno a venir a quemarnos los motores, Elber. Pero nosotros tenemos una indignación, pero ¿cómo así que en Buenaventura tenemos unas autoridades policiales y civiles y ninguno se dé cuenta de lo que pasa en Buenaventura? Quiere decir que aquí puede venir cualquiera a hacer lo que le da la gana y aquí no hay quien responda por Buenaventura, Elber. Eso nos tiene más indignado, Elber.
2: Muy bien, Héctor. Estamos pendientes entonces de lo que pase jueves y viernes. Gracias por atender el periodismo de Voces del Pacífico.
1: A usted, mi hermano, a usted. Espero que la comunidad de Buenaventura entienda que Zacarías vive de la minería. No hay una fuente más de ingreso en nuestra comunidad.
0: Ahí está el diálogo sostenido por Héctor Valencia, líder del sector de Zacarías, con nuestro director Elber Rengifo. Nuestro director también habló con la comunidad de Bendiciones, en este caso con Omaira Hurtado, acerca de las vías de hecho que desde el día anterior pues, se han tomado por parte de estas comunidades.
3: Primeramente, ellos dijeron que venían ya a darle solución al tema el día viernes. Cosa que enfureció más a la comunidad y decidió estar en la vía como tal, porque ellos habían contemplado la idea de darle vía intermitente pues a los vehículos que estaban represados en la vía, pero pues respecto a esa decisión decidieron no hacerlo. En las horas de la tarde noche, digámoslo así, ellos se manifestaron que mañana a las 11 de la mañana estaría acá el Ministerio de Ambiente, Ministerio de Minas, Agencia Nacional de Minería y pues todos los ministerios correspondientes al tema. Ya la comunidad está a la dicha espera de que mañana se pueda reunir y darle solución pronta a todo este asunto.
4: Bien, Omaira, deciden entonces esperar hasta mañana esta comisión. ¿Se ha dicho quiénes vendrían, quiénes estarían?
3: Estaría Ministerio de Ambiente, Agencia Nacional de Minería, Ministerio del Interior, Ministerio de Minas y creo que también el Ministerio de Defensa.
4: Digo, ¿con este equipo pueden dialogar con las personas que se manifiesta que estarían llegando?
3: Sí, señor, principalmente el Ministerio de Ambiente, que era pues el más interesado por parte de la comunidad que esté acá en el territorio, pues ya se pronunciaron y ya... pasaron información de que mañana estarían acá a las 11 de la mañana, cosa que pues la comunidad está un poco incrédula en ciertos temas, por eso ellos siguen todavía en la vía.
4: ¿La vía continuaría cerrada entonces hasta que ellos lleguen?
3: Sí, señor, eso es lo que manifiesta la comunidad.
4: Perfecto. Bueno, Omaira, muchas gracias, muy amable por atendernos.
3: Bueno, igual a ustedes, muchísimas gracias.
0: La reunión está establecida entonces para hoy a las 11 de la mañana. La comunidad continúa con su actividad de protesta hasta que se lleguen los funcionarios del gobierno nacional que estarían conversando con ellos y con quienes estarían buscando soluciones a la problemática. Ciro Bella Isaac, del sector de Zaragoza.
5: Pues yo estoy aquí en el punto de Zaragoza, pues... No tengo ninguna información clara. La información que tengo de otro punto que me dijeron fue que había cierre total porque no habían llegado a ningún compromiso.
4: Bien, en ese punto de Zaragoza, ¿ustedes van a permitir de pronto ahora evacuar los vehículos que están en el lugar?
5: No, ya los vehículos que están en el lugar yo creo que ya amanecen hasta mañana porque estábamos buscando el espacio, pero no hubo ningún compromiso. Estábamos buscando hacer el compromiso con la policía y pues no se sumaron a ese cargo.
4: Ciro, ¿cómo ha sido el transcurrir del día? ¿Ha habido algún inconveniente de pronto con comunidad? ¿Ustedes cómo han tenido la situación durante el día?
5: Pues salimos todos normalitos, todo controlado, todo bien, todo se ha dado efectivamente.
4: Bien, ¿estarían en resistencia entonces hasta el día que el gobierno confirme que llega al lugar?
5: Sí, estamos esperando que nos confirmen que de parte del gobierno lleguen aquí al lugar para poder levantar esta manifestación.
0: Eso manifestó entonces desde el sector de Zaragoza, Ciro Bellaizac. Esto se convirtió el día anterior en un total caos. Más de muchas personas estaban requiriendo poder ingresar o salir del distrito de Buenaventura. Y pues debido a los bloqueos, ayer quienes tenían citas, quienes ingresaban por temas de labor a la ciudad o debían salir por temas personales de la ciudad, pues no pudieron realizarlo. La Secretaría de Gobierno y Seguridad Ciudadana, en cabeza de María Liliana Vivas Paz, estuvo en el punto de bloqueo, hablando con la comunidad. Y este es el balance que en la noche anterior entregó la funcionaria.
6: Informarles que hemos estado en diálogo permanente con los manifestantes, los que han bloqueado la vía, y pudimos obtener de parte del gobierno nacional que llegan al espacio en el día de mañana a las 11 de la mañana a sostener una reunión con ellos, porque la alcaldía distrital no tiene ningún incumplimiento con esa comunidad de Zaragoza. Por el contrario, hemos estado ayudándolos para que puedan hacer su minería ancestral, pero en estos momentos ellos quieren hablar y dialogar directamente con el gobierno nacional, quien es quien debe dar la solución a la problemática planteada por ellos.
4: Secretaria, se intentó persuadir para que pudieran abrir ahora la vía, pero ellos toman la decisión que la vía continúa cerrada.
6: Sí, ellos decidieron que la vía es cerrada porque pues no quieren engaños del gobierno nacional a través de los ministerios, y que entonces cuando lleguen al espacio, ahí hacen la apertura de la vía. Se les dijo, se les advirtió, porque también la vía, hay muchos carros allá, y entonces es un peligro que corre la comunidad. Igual ya está atenta la policía de carreteras, están atentos toda la fuerza pública para salvaguardar la seguridad en ese lugar.
0: Ahí está el balance que entrega entonces la institucionalidad, la Secretaría de Gobierno y Seguridad Ciudadana. Atentos a la reunión que está establecida para las 11 de la mañana del día de hoy, para que las comunidades en Zaragoza, en el sector de Bendiciones, pues puedan determinar si permiten que haya la movilidad mientras se realizan los diálogos, o qué va a ocurrir por parte de la ciudadanía. Recordemos entonces que también en el sector de Zacarías hay tensa calma, porque depende de la reunión que se sostenga el próximo jueves, mañana, con la alcaldía distrital, pues también se tendrían decisiones de vías de hecho por parte de esta población. El tema el mismo, la minería. Son las 6 de la mañana, 29 minutos.
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0: 6 de la mañana, 31 minutos. A esta hora tenemos oyente en línea. Buen día.
1: Muy buenos días.
0: ¿Con quién hablamos? Buen día.
1: Mi nombre es Juan Esteban Canga Valencia.
0: Adelante, Juan Esteban, lo escuchamos.
1: Gracias, muchas gracias. Yo quisiera enviar un mensaje a las personas que están realizando los bloqueos en la vía y que tengan en cuenta también que ellos están tratando de que se les solucione un problema que está perjudicando el bolsillo de ellos, pero que tengan en cuenta que ellos están perjudicando también a otros sectores. Aquí en Buenaventura hay otros sectores perjudicados, el sector comercio, el sector turístico más que todo, y así muchos otros sectores están perjudicados. Entonces ellos buscan la solución de su problema, pero no se dan de cuenta que están creando problemas para otros sectores también. Por ejemplo, el señor decía, y yo lo estaba escuchando atentamente, que le daba mucha tristeza la persona que tenía la mamá que usaba pañales desechables, no tenía con qué comprárselo. Y él no cae en cuenta que en otros sectores de los que ellos están perjudicando pueden haber situaciones de esas y mucho más graves todavía. Y siempre que les da la gana cierran la bendita vía y no tienen en cuenta que están perjudicando a los demás sectores. El sector comercio, por ejemplo, algunos se perjudican profundamente, aunque hay algunos que también les saca provecho a eso, porque cuando los que venden los productos, los suministros para la canasta familiar o para cualquier otra situación, es decir, en la medida que va escaseando el producto por la acción de ellos en la vía, ellos van vendiendo un poco más caro el producto, entonces ellos ahí van compensando o le van sacando provecho a eso. Pero en el sector turístico, los turistas no vienen, ¿por dónde pasan? Y ese sector se va perjudicando. También hay personas que pueden tener situaciones, como les repito, graves, pero ellos no tienen en cuenta eso. Hay oficinas donde ellos pueden ir a reclamar. Váyanse a Bogotá, al ministerio, a la alcaldía, donde sea que le estén ocasionando el problema, y reclamen allá, bloqueen allá, pero no bloqueen la vía, no perjudiquen a un pueblo que está sufriendo también. Entonces sean más sensatos en eso. Muchísimas gracias a usted por su atención.
0: A usted, gracias por comunicarse, y entendemos el desespero de gran parte de la comunidad al no tener las condiciones para poder movilizarse y para poder realizar todo su trabajo en esta ciudad. Ya son las 6:33 y es tiempo de escuchar qué nos tiene preparado JJ en la jugada. Vamos con la información deportiva.
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0: ¿qué tal, amigos? Bienvenidos a la información deportiva, como siempre a través de Voces del Pacífico 106.6, la emisora que lo tiene absolutamente todo. Aquí estamos, como siempre, una vez más. Recordemos los resultados de Copa Libertadores. Rosario Central 4 ganó a Universidad Católica 4-0. Mientras tanto, el equipo de Fluminense venció 2-1 a Bolívar de La Paz. Coquimbo, quien lo creyera, venció 3-0 al Deportes Tolima. Preocupante ese resultado para el equipo de Ibagué y para el fútbol colombiano. Mientras tanto, el conjunto Independiente Santa Fe venció 2-1 a Platense. Rodallega nuevamente se hizo presente en el marcador. Muy bien por Hugo. Hugo Gol, quien vuelve a marcar para Independiente Santa Fe. El conjunto de Boca Juniors de Argentina empató 1-1 con Cruzeiro. Independiente del Valle, equipo ecuatoriano que trae un proceso hace mucho rato y que sus resultados son positivos, 4-1 venció al equipo de Libertad. Pasemos ahora para la Sudamericana. Vemos que el conjunto del equipo de Audax Italiano venció 2-0 al Barraca Central. El equipo del Torque venció 4-1 al Deportivo Riestra. Y el conjunto de Sao Paulo empató 1-1 con el equipo de los Millonarios. 1-1. Un empate importante para el conjunto albiazul, para el equipo de la capital de la República. Preocupante, sí, para el conjunto América de Cali, que no logró vencer al equipo Tigres de Argentina. Empataron 1-1 de local para el conjunto escarlata. Deportivo Cuenca empató 2-2 con el equipo del Deportivo Recoleta. Para el día de hoy tendremos encuentros a Palmeiras, en donde juega John Arias. Jugará con el Cerro Porteño, esto es la Copa Libertadores. Liga de Quito, jugará ante Lanús. Nacional ante Universitario del Perú. El equipo Flamengo lo hará ante Estudiantes. Junior de Barranquilla, Curramba la Bella, jugará ante Sporting Cristal. Eso será de local para que el equipo del Junior de Barranquilla. En la Copa Betplay, para hoy tendremos Fortaleza ante Orso Marzo, Llaneros Fútbol Club ante Patriotas, Bucaramanga ante Boca Juniors de Cali y Deportivo Cali ante el equipo de Alianza Fútbol Club. Son los encuentros que tendremos para el día de hoy. Sin embargo, vale la pena recordar el conjunto de River Plate en la Sudamericana se enfrenta al Bragantino. Y hacemos referencia al conjunto de River Plate porque está pues Juan Fernando Quintero. El conjunto de Oros del Pacífico, nuestro equipo que nos representa en el torneo de la Primera C, habla el volante, el capitán del equipo de Oros del Pacífico, Isaías, que nos habla sobre el último compromiso en donde consiguieron tres valiosos puntos como visitante.
1: Buenas noches, John Jairo. Habla con José Isaías Aragón Vázquez, jugador de la Primera C de Oro del Pacífico. Fue el balance del equipo del torneo Primera C bueno. Llevamos 4 partidos, hemos ganado 3, empatado 1. Vamos en el segundo lugar. Tenemos un grupo unido, un grupo que pues quiere hacer las cosas bien en el torneo. Se trabaja fuerte. La gente está mentalizada en ir partido a partido. Y pues, gracias a Dios, hasta ahora las cosas me están saliendo bien. Y pues se están dando como queremos. La idea es este año hacer un buen torneo y pues que esté el nombre del equipo en alto para cuando la Primera C, posiblemente el año que venga sea con ascenso, pues el equipo esté entre esos escogidos. Y pues yo como jugador y del equipo, pues

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0: Ya son las 6:41 a.m. y frente a la situación registrada desde ayer con las vías de hecho sobre el corredor vial que conduce desde y hacia el distrito de Buenaventura, pues la terminal de transportes tomó decisiones. Ayer decidieron no hacer despacho en el corredor del Pacífico. María del Mar Arias, gerente de la terminal.
1: Bueno, digamos que actualmente desde la terminal de transporte no se está haciendo ningún tipo de despacho. Como ya es de conocimiento, tenemos un bloqueo, ¿sí?, que no permite pues ni el ingreso ni la salida de la ciudad.
2: Bueno, esas afectaciones que lamentablemente se siguen generando en la terminal por ese tipo de vías de hecho por parte de la comunidad.
1: Claro que sí. Aquí la terminal, las empresas de transporte y pues todo el comercio que habita pues acá en la terminal de transporte se ve afectado porque no podemos hacer nuestras actividades pues cotidianas y pues esto repercute más que en la economía, pues también en las familias, en la comunidad terminal como tal, ¿no?
3: No se está haciendo despachos, pero los viajeros han llegado a utilizar el servicio.
1: Pues digamos que es algo muy particular que siempre que hay alguna novedad en la vía, pues las personas se agolpan a venir a la terminal, pues buscando como información precisa, información confiable, como la fuente directa para poder tener esa información oportuna y tomar decisión. Acá pues lo estamos recibiendo, claro que sí, a todas las personas que necesitan información, también que estén atentas a las redes sociales de la terminal y de la alcaldía distrital. Estamos trabajando siempre de la mano, bajo la dirección pues de la alcaldesa Ligia del Carmen, y todo, absolutamente todos, la comunidad, todos los usuarios, pues acá tienen ese espacio en donde se les brinda la información. Y pues a esperar, lo que más le solicitamos a todos los que vienen acá a la terminal es tener paciencia. Nosotros apenas tengamos informaciones de la fuente, informaciones oficiales, pues les estamos haciendo la comunicación y pues asimismo se activarán las rutas que sean pertinentes en el momento pues oportuno.
0: Ahí está la gerente de la terminal. Pero ¿cómo la han pasado algunos de los usuarios de la terminal?

0: Terminal de transportes que desean o necesitan salir del distrito de Buenaventura y por diferentes situaciones no lo han logrado. Pues escuchemos, por ejemplo, el caso del señor Genaro Orobio, quien ayer necesitaba salir del distrito de Buenaventura luego de llegar desde el municipio de López de Micay. Requería llegar a la ciudad de Cali por temas médicos y pues no pudo cumplir esa cita por estos bloqueos.
1: Pues que la vía está tapada. Entonces dicen que no hay forma de viajar.
2: ¿Pero a qué iba Cali, a diligencia o situación médica?
1: Sí, médica.
3: ¿Cómo se afecta usted? ¿Hace cuánto está esperando esa cita médica, por ejemplo?
1: Eso, no, yo acabo de llegar del Micay. Llegamos como a las 8.
2: ¿Pero cómo usted todo este tema de los bloqueos de vía, que como usted como pasajero le toca perder esa cita?
1: Sí, me toca que perderla porque no es que la hija me está esperando allá para llevarme, pero no puedo. Entonces toca que esperar.
2: ¿Pero entonces qué piensa hacer? ¿Va a esperar hasta que pronto haya paso para eso llegar a Cali?
1: Sí, yo creo que me toca que hacerlo.
2: Y reprogramar la cita.
1: Exacto.
0: Reprogramar la cita, citas que en ocasiones la comunidad se demora mucho tiempo para poder obtener, especialmente cuando son citas con especialistas. Alberto Castro también ayer vivió la misma situación en la terminal de transportes.
4: Es una situación compleja que se viene repitiendo una y otra vez en la ciudad de Buenaventura. Y no solamente me afecta a mí, afecta a toda la comunidad, ya que entre el interior del país y esta ciudad puerto hay una comunicación permanente, constante e intensa, y esa es por vía carreteable. Entonces, cuando esto desafortunadamente se da, todos somos afectados, en forma directa o indirecta, pero toda la comunidad, toda la población de este distrito se ve afectado. Ojalá el gobierno y las personas que reclaman lleguen a un acuerdo lo más pronto posible para bien de todos nosotros, de todos los habitantes de este territorio. Muchas gracias.
2: El constante bloqueo de vías, pues lógicamente perjudica a toda la comunidad, pero además de eso hay personas que van a citas médicas a hacer cualquier tipo de actividades.
4: Desde luego, la afectación es de todo tipo, porque son muchas las circunstancias de las personas en particular, de las instituciones, de las empresas y de la comunidad en general. En todos los aspectos de la vida de la gente que habita este territorio se ve la afectación. Sufrimos por eso una y otra vez. Dios quiera que muy pronto, en una forma ágil y rápida, se llegue a la solución de los problemas y se pueda dar vía libre al tránsito hacia el interior del país.
0: Ahí está entonces la situación desde los usuarios en la terminal. Son las 6:47. En otras informaciones les contamos que como Rufino Bermúdez Hernández fue identificado el docente de 72 años que falleció por inmersión en el río Cajambre, en zona rural de Buenaventura. De acuerdo con la información que fue entregada por sus seres queridos, el hombre se encontraba junto a su esposa realizando una jornada de pesca deportiva cuando en medio de la oscuridad la canoa en la que se movilizaban habría chocado contra un objeto en el río y terminó volcándose. Rufino Bermúdez Hernández residía en Buenaventura, en el barrio Oriente. Se desempeñaba como docente en zona rural de la ciudad. Sus familiares aseguran que lo recuerdan como un hombre trabajador, dedicado a su familia y comprometido con la educación. Silvia Lorena Bermúdez Sánchez, hija.
5: Bueno, mi nombre es Silvia Lorena Bermúdez Sánchez. El señor era mi padre. Él era docente de la zona rural, Río Cajambre. Y pues él estaba en sus labores y con mi mamá ellos los fines de semana salían a pescar, pesca deportiva. Subieron bastante arriba, como 8 horas del pueblo, el día domingo a las 10:00 de la mañana, y decidieron ya bajarse a las 5:30, pero como ya no hay energía, ya estaba oscuro. Y dice mi mamá que venían por la mitad del río y sintieron que se tropezaron con algo, temas que era algún palo atravesado, y cuando se volteó la canoa en la que venían, y él le alcanza a decir que busque de dónde agarrarse, mientras él se quedaba a ver si podía sacar la canoa. Mi mamá dice que ya después no lo volvió a ver más.
6: ¿Qué edad tenía él?
5: 72 años.
6: ¿Y es que usted está residiendo ahora? ¿En dónde está viviendo ahora? ¿Dónde?
5: Allá donde se ahogó era el río Cajambre, pero él vivía aquí en Buenaventura, en el barrio Oriente.
6: ¿Cómo recuerda a su padre?
5: Era un buen papá, buen esposo, buen trabajador, dio siempre la vida por su trabajo, amaba su labor de docente porque él era docente nombrado. Siempre estuvo para sus hijos, a pesar de que había momentos donde decía que estaba cansado de estar viajando, él decía que lo hacía por nosotros, por mamá, por darnos un mejor futuro. Un excelente papá y lo recordamos siempre con esa, con ese carisma.
0: Ahí está la información con respecto a el fallecimiento de este docente. El cuerpo de Rufino Bermúdez pues fue trasladado hasta las instalaciones de medicina legal en Buenaventura. Un hecho que ha generado dolor y tristeza entre sus seres queridos, amigos, conocidos, quienes le recuerdan por su vocación de servicio y ese compromiso con la educación en la zona rural. Son las 6:50 a.m. y ayer se hizo la instalación que de rigor realiza la Contraloría Distrital de Buenaventura a diferentes entidades, entre ellas el Meritorio Cuerpo de Bomberos Voluntarios de Buenaventura. Ha dicho bomberos que está en toda la disposición de entregar la información que sea requerida por el ente de control para avanzar en el proceso. Mike Edward Angulo, quien es el jurídico de esta institución de socorro en Buenaventura, nos cuenta acerca de esta auditoría.
7: Efectivamente, Mercer, hoy se instaló la mesa por parte de la Contraloría Distrital de Buenaventura. Tomamos con beneplácito esta instalación bajo la obligación y el compromiso institucional de atender los requerimientos y sugerencias que por parte del ente de control fiscal se requiera por parte de la institución.
8: ¿La disponibilidad que tiene la institución para entregar la información que sea pertinente?
7: Total, efectivamente, dentro de la misma reunión con la disposición de la señora Contralora, pues quedaron claros las metodologías, los puntos a atender y el compromiso institucional y la disposición institucional de atender oportunamente los requerimientos por parte de la Contraloría, que obviamente nos va a servir a nosotros como institución para calificarnos y establecer nuestra condición actual desde el área administrativa y financiera.
8: El compromiso institucional para que todo lo que se haga desde bomberos vaya en el marco de la normatividad y por respeto a la ciudadanía.
7: A ver, Mercer, nosotros tenemos un compromiso institucional muy marcado que va dirigido a la transparencia, al respeto por las normas y las instituciones, y ello conlleva y nos obliga, como claramente quedó establecido dentro de la mesa, a ese compromiso institucional y de cada funcionario responsable de entregar la información que al final del ejercicio pues dará los resultados que consideramos óptimos para garantizar y demostrar a la comunidad la transparencia y el buen uso de los recursos públicos por parte del Meritorio Cuerpo de Bomberos Voluntarios de Buenaventura.
8: ¿Pueden estar en tranquilidad los comerciantes, la comunidad de Buenaventura, con el manejo institucional desde el gobierno?
7: Efectivamente, nuestro trabajo institucional va dirigido especialmente a toda la comunidad, especialmente a la comunidad comerciante, que es la que consigna o sobre la cual se hacen los recaudos por parte de la administración para la transferencia. Recordemos que esos recursos vienen por concepto del recaudo de industria y comercio, y obviamente la institución ha hecho buen uso, buen recaudo de esos recursos, utilizando los recursos conforme a lo establecido en la norma y en los parámetros de los convenios suscritos con la administración distrital.
0: Ahí está entonces la información desde la institución bomberil. Ayer se instaló por parte de la Contraloría en varias entidades este ciclo de auditorías, entre ellas Bomberos Buenaventura. Son las 6:53 a.m.
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0: Son las 6:55. En desarrollo de operaciones de control y seguridad marítima, se logró la incautación de 1.5 toneladas de estupefacientes que eran transportadas a bordo de dos embarcaciones en aguas del Pacífico colombiano. El cargamento tendría un valor cercano a los 35 millones de dólares en el mercado ilegal internacional. Ha dicho la autoridad que con este resultado operacional se logra una afectación directa a las estructuras del crimen transnacional dedicadas al narcotráfico y sus delitos conexos. Teniente Manuel González Zapata, comandante de la estación de guardacostas en Bahía Solano.
1: La Armada de Colombia, a través de la estación de guardacostas de Bahía Solano, con apoyo de la Fuerza de Tarea Conjunta Interagencial del Comando Sur de los Estados Unidos, incautó más de 1.5 toneladas de estupefacientes que eran transportadas a bordo de dos embarcaciones tipo GoFast en aguas del Pacífico Norte. Los uniformados, guiados por la información de inteligencia naval, realizaron la intercepción marítima de las motonaves, descubriendo que la primera transportaba 43 bultos, al parecer con sustancias ilícitas, y la segunda tenía un doble fondo con paquetes rectangulares. El personal y material fueron trasladados hasta Bahía Solano, en el departamento del Chocó, donde personal de la SIGIN realizó la PIPH, confirmando que se trataba de 1.096 kilogramos de marihuana y 500 kilogramos de cocaína. Con este resultado se evitó el ingreso de 35 millones de dólares a las finanzas de las organizaciones narcotraficantes, así como la comercialización de 1.4 millones de dosis de alcaloides en las calles del mundo. La Armada de Colombia reitera su compromiso en la lucha contra el crimen transnacional del narcotráfico y seguirá trabajando de manera decidida por la seguridad del Pacífico colombiano. 2026, Azul que inspira, fuerza que protege.
0: 6:57. En otras informaciones, como Joan William Cerón Kiwa, de 51 años, natural de la ciudad de Cali, fue identificada la persona que falleció luego de sufrir un accidente de tránsito en la noche del viernes en el sector de Los Tubos, sobre la vía Buenaventura-Cali. Hasta el momento son pocos los detalles que se conocen sobre este accidente de tránsito en el que falleció Cerón. Las autoridades adelantan las respectivas indagaciones para poder esclarecer las circunstancias en las que ocurrieron estos hechos. El cuerpo de este hombre fue trasladado hasta las instalaciones de medicina legal en Buenaventura. Allí sus familiares se acercaron para adelantar los trámites correspondientes. 6:58. En medio de un operativo realizado por unidades del Gaula en el barrio Antonio Nariño, en la comuna 11, en Buenaventura, fueron capturados Ramón Quiñones y su hijo Heider Quiñones, quienes, según las autoridades, estarían siendo investigados por presuntos vínculos con estructuras delincuenciales. De acuerdo con la información conocida, el procedimiento se llevó a cabo mediante diligencia de allanamiento, en la que además fueron capturadas otras tres personas, entre ellas una mujer. Las autoridades señalaron que los detenidos presuntamente tendrían relación con el grupo delincuencial Los Espartanos. Sin embargo, familiares de Ramón y Heider Quiñones aseguran que ambos son inocentes. Manifiestan que durante el operativo se habría presentado un mal procedimiento por parte de las autoridades. Luz Heidi Caicedo, familiar de estas dos personas, habla sobre la captura.
2: Pues mi compañero sentimental, Ramón Quiñones, y mi hijo Jailer Quiñones, ellos estaban en su vivienda el martes hace 8 días. Y como a las 5:30 entró la policía, le tumbaron la puerta, ellos estaban durmiendo, yo no tenía nada de conocimiento de lo que estaba pasando. Mi hijo me dice que cuando él abrió la puerta ya lo tenían apuntado. Mi compañero también, al escuchar el estruendo, él se paró, también lo fueron cogiendo y no lo dejaban ni hablar, y lo llevaron hacia la sala y le dijeron que había una arma, y él les decía que eso no era de ellos, y ellos decían que se callaran, no los dejaron hablar y se los llevaron. Así que el día de hoy se encuentran peor su libertad. Ellos son buenas personas, ellos no han metido con nadie. El barrio puede dar fe que ellos son buenas personas, son gente trabajadora. Mi compañero es el pilar de la familia, tiene sus hijos. Nosotros ahora estamos solos sin ellos. Mi hijo termina el bachillerato en diciembre. Él está en el proceso de entrar a estudiar. Ellos no son delincuentes. Así que le pedimos el favor a la justicia o el que sea encargado de los casos, que ellos son buenas personas, que lo dejen para su casa o que se resuelva pronto la situación porque estamos angustiados. Y los esperamos en casa, que ellos son buenas personas y que no pasen estas cosas, porque gente inocente no puede estar privada de su libertad.
3: ¿De pronto ellos lo vincularon con pertenecer a algún grupo o solamente dijeron que tenían un arma en la casa?
2: Pues ellos le dijeron que, bueno, que era eso y que, bueno, yo no sé, de esos grupos, no sé. Bueno. Pero ellos no son de nada de esas cosas, no pertenecen a ningún grupo ilegal, nada. Ellos antes somos personas desplazadas, porque nosotros somos gente de campo. Nosotros nos desplazamos de allá hacia acá. Entonces nosotros no tenemos nada, con nadie. Nosotros somos personas de su campo, que nomás, no, ellos se dedican a su trabajo, el que hace su trabajo. Yo pues a mis hijos, porque soy ama de casa. Y el médico a cuidar a mis hijos, porque cuando me parece oficio de trabajo de casa y familia, eso es lo que se hace. O sea, nosotros nos rebuscamos la vida dignamente.
4: Como familia, ¿cómo han venido lidiando con toda esta situación, teniendo en cuenta que dos de sus integrantes están detenidos?
2: Pues imagínese, todos nuestros familiares están angustiados, uno se pregunta qué pasa, por qué pasan estas cosas, pero Dios es el que tiene el control, pero nos los encomendamos a Dios, que todo esto se va a solucionar pronto, y a ellos los esperamos en casa con los brazos abiertos. Mi hijo, él es un niño que apenas acabo de cumplir 18 años, es un niñito. Y mi compañero, pues, es el que nos mantiene. Antes tiene un pie malo, que él está manqueando. Entonces eso nos frustra mucho.
3: ¿Qué trabaja él?
2: Él se dedica a lancha, trabajo de lancha de fibra, esas que viajan así, de transporte, todo eso. A eso es lo que él se dedica. Así es que él se rebusca la vida. Hace cosas, casitas de madera, así es que él se la pasa. Pero nada más de eso, ellos son inocentes y eso lo llena de frustraciones. Les pedimos encarecidamente a la justicia que pronto se solucione esto.
3: ¿En qué barrio ocurrió esto?
2: Cristóbal Colón, Antonio Nariño.
0: Ahí está la angustia de esta familia que solicita ante las autoridades que se haga todo el proceso investigativo, porque manifiestan que sus seres queridos no estarían vinculados con ninguna acción delincuencial. Son las 7:03 minutos y al cierre les contamos que desde la Secretaría de Salud Departamental se sigue haciendo ese llamado al control y la prevención de la hipertensión. Ha manifestado que este es un enemigo silencioso y es necesario que la comunidad tome conciencia acerca de esta enfermedad. Hacer una medición periódica de la presión arterial sería una de las principales herramientas que puede ayudar a prevenir complicaciones asociadas con esta enfermedad. En personas mayores de 40 años, se recomienda realizar controles al menos 2 veces al año. Así lo dice María Cristina Lesmes, secretaria de Salud del Valle.
5: La hipertensión arterial es una enfermedad muy común en todos los países del mundo. En Colombia se acerca al 14% de la población. El 14% de los adultos pueden tener hipertensión arterial, hombres y mujeres. Esa cifra debe estar alrededor del 17%, nos falta un poco de captación. Es una enfermedad crónica que tiene tratamiento y que puede manejarse para que la persona no afecte lo que conocemos como los órganos blancos, es decir, esos que dañan la cifra de presión alta, el corazón, las arterias y el cerebro y el riñón, que son las más importantes. El 17 de mayo es un día dedicado a pensar que la hipertensión es una enfermedad crónica no transmisible, de la que no conocemos su origen, que difícilmente podemos evitar, sobre todo por la historia familiar y por el sobrepeso o la falta de ejercicio físico, que muchas veces no sabemos la razón de la misma, pero que es fácil de diagnosticar y que si se trata adecuadamente logra evitar los daños a los órganos blancos. Está relacionada con el consumo de sal. Hay exceso de sal en los paquetes de cosas de ese mecato que compramos en la calle, pero también en el uso de sal excesivo en las cocinas de nuestras casas o la puesta de un salero en la mesa para que la gente complete la sal. El salero debemos desterrarlo. No hay por qué aplicarle más sal a la comida y cada día tenemos que aprender a comer con menos sal en la cocina. Para ellos existe la posibilidad de usar especias, ají, limón o otros condimentos que no afecten el organismo. Así que la invitación hoy es disminuya la sal, haga ejercicio, baje de peso y por lo menos una vez al año hágase tomar la presión para verificar que usted la tiene en los niveles normales. La presión alta no da síntomas inicialmente. La llamamos el enemigo silencioso. Usted puede tener las cifras altas, no enterarse y estar afectando sus riñones, su corazón, su cerebro por el daño a las arterias. Es una enfermedad crónica muy difícil de prevenir, pero muy fácil de diagnosticar.
0: Ahí está, para atender las recomendaciones y poder tener esos apuntes claros, mejorar nuestra calidad de vida con una salud adecuada. La hipertensión, una de las enfermedades que en esta zona del país es muy frecuente. Son las 7 de la mañana, 6 minutos, y así vamos a hacer la pausa de la hora en esta emisión del primer bloque, de este bloque informativo de las mañanas en Voces del Pacífico. Recuerden que la información continúa. Ya llega nuestro director, Elber Rengifo Micolta, para dar inicio al magazine.
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0: Cuenta la historia en Buenaventura que eran las 3 y 25 de la madrugada. A San Pedro se le cayó la olla metálica gigante y más de uno quedó sentado en la cama. Al rato se le cayeron los platos. No la haga así, hermano. Socio, se va a poner a hacer aseo en horas de la madrugada, sea más atento, póngale más cuidado a las cosas. Primero, echando agua que le estaba regando por todos lados, saliendo por todos lados de la casa. Y luego se le cae la olla, la paila, la gigante. Más de uno quedó sentado. Y ojo, cuando digo sentado en la cama no es exagerar, pues. Sí. Y dije, pero ve, mi almohada tiene movimiento, Bruno. Pobrecito. Pareció una alarma en vibrador. Y al rato se le cayeron los platos. Para mí que Lucho le está ayudando. Sí. No la haga así, San Pedro, por Dios. Mira, ahorita está escurriendo todavía el trapeador. Todavía está escurriendo el trapeador, pero bueno. Ojalá esa lluvia nos haya servido bastante por allá donde debe caer, que es en el sector donde está nuestro río que abastece el acueducto de Buenaventura. Damas y caballeros, hoy es 20 de mayo, ¿no? 20 de mayo, día miércoles, mitad de semana. Preocupaciones que llegan, que surgen de temas de ciudad. La verdad, no es necesario hacer un llamado a las autoridades porque ellos saben lo que tienen que hacer. Yo, más que hacerle un llamado también a la comunidad turística, hoy me solidarizo con ellos porque lo ocurrido en La Bocana es de alta preocupación, grave, delicado. No solamente es una estadística de dos homicidios, o hasta ahora lamentablemente uno, pues hay un cuerpo que ha sido encontrado, aunque se está en la búsqueda intensa de la otra persona. Dios permita que pueda ser encontrada con vida, pero las indicaciones con el primer hallazgo son muy, muy fuertes. Para quienes llegan a la sintonía, los contextualizamos. Se habla de una pareja de familia, es decir, dos papá e hijo, una pareja papá e hijo, como escucharon ustedes en el noticiero, los que estaban conectados en sintonía, la declaración de uno de sus familiares. Yo conocí el caso el día que se presentó, pero no teníamos los detalles y estaba consultando a las autoridades y aquí nadie tenía información de nada. No sabían absolutamente nada. Una persona que estaba en el lugar comentó que ellos ya venían de salida. El hijo dijo que quería llevar marisco fresco y alguien le ofreció un lugar donde comprar. Luego, como hacía un billar, algo así, lo empujan al joven, se escuchan unos disparos, el papá va, dice, ¿qué pasa con mi hijo? Y terminaron los dos siendo víctimas de grupos armados. Se desconoce mayores detalles porque lo que cuenta la gente que estaba en el lugar fue esa escena. Dicen que no hubo ni discusión ni nada inicial que generara de pronto un altercado con consecuencias de ese nivel, pero ayer las autoridades reportaron el hallazgo de un cuerpo que están identificando por las características, sería uno de ellos, y se está en la búsqueda de la otra persona. Desde todo punto de vista, esto es súper delicado porque la afectación va directa al turismo, además de la afectación que hoy sufre la comunidad lugareña, que ha venido desde hace ya un buen tiempo con la preocupación latente de la presencia de grupos armados en el sector, que no solamente amenazan la estadía del turista, sino también, como repito, de la población lugareña, que no está en las manos de ellos la solución. Allá no podemos hablar que hagamos una marcha cuando estamos en medio de todo. No podemos hablar de que hagamos X o Y protesta porque se está en medio de todo. Aquí es acompañamiento de las autoridades con una mayor presencia física, tanto de policía como de infantería de marina, autoridades competentes en el área de investigación. Si es posible, desplazar una unidad especial de fiscalía con jueces y demás para poder hacer los trabajos de judicialización inmediatos una vez se realicen las capturas en flagrancia o con orden judicial. Pero La Bocana, Juan Chaco, Piangüita, Ladrilleros, La Barra, Punta Soldado, todo lo que tiene que ver con nuestra área turística de playa no puede ser descuidada. Y ahora no vamos a decir que estamos mencionando solamente un sector con exclusividad porque sabemos que hay problemas en ríos y demás, pero hoy nos centra la atención este punto que es en este momento el ojo del huracán porque la noticia va corriendo como pólvora. Es más, lamentablemente me enteré del caso por un colega que me llamó de Cali y a su vez otro colega de Bogotá, porque aquí no se tenía información absolutamente de nada que hubiera ocurrido en el lugar. Luego ya empezaron los testimonios, las llamadas, los mensajes de algunas personas que estaban en el lugar y de otros que conocieron el hecho por terceros a manifestar lo que había ocurrido. No solamente esperamos el pronunciamiento de la general Sandra Liliana Rodríguez, comandante de la Policía Valle, quien ya hizo el anuncio del hallazgo de un cuerpo, sino que esperamos el pronunciamiento pleno de las autoridades. Esto convoca a que se haga un Consejo de Seguridad Extraordinario, porque es que el tema hay que revisarlo en detalle. No puede quedar solamente en la estadística de dos hechos, o de un hecho, perdón, de una persona asesinada y otro desaparecido, y quedar solamente en la estadística de lo ocurrido el fin de semana. Se debe actuar de manera contundente. 7:18 minutos, hay un oyente antes de nuestra primera pausa, 314-572-9143, vía celular. Muy buen día.
1: Buenos días.
0: ¿Con quién hablamos?
1: Habla con Arnold Montoya, el presidente de la Asociación de Líderes y Campesinos del Distrito de Buenaventura. En esta ocasión, señor periodista, me gustaría que me diera la oportunidad de leer un comunicado a toda la población víctima del conflicto armado en el Pacífico. En aras de que la Asociación de Líderes y Campesinos está socializando el tema masacres, Zabaletas 1 y 2 y toda la zona aledaña del Pacífico cometida por el bloque Calima, se está esperando el fallo del juez de la República de Medellín para el tema de reparación personal, porque en este caso lo llamamos reparación personal, cosa que no lo veo viable porque no sé cómo van a reparar 2.500 víctimas. Y en aras de eso se está socializando para que el día 23 del mes de mayo en el Seminario San Buenaventura, la Asociación de Líderes está invitando con su pool de abogados a todas las víctimas del 43, de Triana, del Calima, de Bendiciones y de todo el corregimiento número 8, para que se acerquen, si bien lo tienen en cuenta, a entregar sus poderes para que sean representados colectivamente. Y a su vez conozcan la información que muchos ya conocen. Porque aquí han venido cometiendo un error y el primer error lo comete la Defensoría del Pueblo, que es una entidad, un organismo del Estado para defender precisamente estos procesos. Y en estos momentos, pues como muchos de ustedes ya deben de haber conocido la jornada que hizo la Defensoría del Pueblo de Medellín con la venia de la señora alcaldesa de Buenaventura, Lidia del Carmen Martínez, donde se abrió el coliseo pues para que las víctimas puedan a entregar poderes sin saber prácticamente a quién abogado le están entregando sus poderes. Ellos, las personas de mi corregimiento y de todas las víctimas, deben de informarse mejor para que así no cometan el error y no lleven a las entidades o no le den la oportunidad a las entidades que son las que tienen que defenderlos en el tema de los derechos humanos a que se nos revictimicen. Aquí se ha empezado un proceso y no se le ha explicado a todas las comunidades de qué consiste y de qué se trata. Simplemente traigan poder, firmen a los abogados de la Defensoría del Pueblo, que no son la competencia en el momento, porque lo están haciendo personalmente, aunque todo el mundo tiene el derecho, según la ley 1448, de hacer esta reclamación personal, pero en este caso es colectivo. Y si hablamos de personal, me están dejando la verdad, me están dejando la no repetición y la no justicia en todo este tema de masacre. Por eso, invito a toda esta población, que ya repetí sus nombres, que se acerquen el día 23 en el seminario San Buenaventura, para que conozcan, bueno, mejor la información, porque ya algunos la conocen, y realmente le entregan sus poderes a abogados que el día de mañana les den la cara y les puedan decir su proceso es este y sus derechos son estos. Hay unas personas que ya entregaron a la Defensoría del Pueblo, eso ya es decisión de cada quien, pero el día de mañana, cuando la Asociación de Líderes reclame, haga las reclamaciones colectivamente, como se tienen que hacer las personas que no entreguen su documentación a la Asociación de Líderes, que no se acerquen a preguntar o a decir por qué se quedaron por fuera, por su desinformación y por no informarse realmente de las cosas como son.
0: ¿Es que la Asociación de Líderes son los únicos que pueden hacer esto?
1: En este caso sí, porque somos la asociación que venimos siguiendo el proceso desde el principio hasta el final, hasta el momento que estamos esperando el fallo de un juez de la República. Un abogado personalmente lo puede hacer, puede coger 3, 4, 10 personas, pero colectivamente esto no se puede hacer personal. Esto tiene que hacerse colectivamente. Porque lo que quiero que mi gente entienda es que probablemente le van a dar una dádiva, le van a entregar 25, 30 millones, no sé cuánto le entregará, pero la verdad, la no repetición, ¿dónde me va a quedar? ¿Quién me va a reparar a Zabaleta, a Huascara, Guainía, Bendiciones, que fueron afectadas? Y me consta, porque lo he venido sustentando desde el año 2000, las masacres que se hicieron en todas estas veredas. Hay gente que dice que no saben qué hacer, que están por fuera, que no aparecen en el listado. Lo único que sí les digo es que crean en este proceso, porque este es el verdadero proceso de ustedes, y la asociación es la organización de base de todos los consejos comunitarios según la ley 70. Por lo tanto, mi invitación queda para el 23.
0: ¿El día 23, a qué horas?
1: 8:30 empieza la jornada del seminario San Buenaventura.
0: ¿En Bagnoregio o en el colegio?
1: En el colegio, seminario.
0: O sea, ¿en el colegio?
1: Digo, en el seminario San Buenaventura.
0: Por eso, pero ¿en Bagnoregio o en las instalaciones del colegio?
1: En las instalaciones del colegio.
0: ¿En el aula máxima, en un salón, en dónde?
1: El aula máxima creo que debe ser el lugar.
0: Debe ser en Bagnoregio, averígüelo bien, porque en el colegio, durante actividades de clase, no ceden el espacio para otro tipo.
1: O sea, Bagnoregio también pertenece al seminario San Buenaventura.
0: Ah, claro, pero es que hay que decir Bagnoregio porque son dos instalaciones diferentes.
1: Perfecto.
0: Y yo lo invito a que usted invite a su comunidad, no a que les diga, es que el que no va, después no vaya a reclamar, no. Invítelos a que hagan parte del proceso, porque ya eso suena como muy amenaza, es que el que no haga parte de esto...
1: No, señor periodista, yo quiero que entienda, y estas palabras debería de pronto tener un funcionario de la Defensoría del Pueblo, y usted como periodista, que debería estar informado de esto, debería hacerse. Yo esto lo hago en aras de salvar mi seguridad, porque conociendo mi gente y conociendo la idiosincrasia, el día de mañana, aunque ellos entregaron sus papeles a la entidad que no era correspondiente, se van a venir contra las personas que reclamen el tema colectiva, cuando a ellos le entreguen bienes, los daños que perdieron y todas estas cuestiones, a usted le entreguen una dádiva de 20, 30 millones, no sé cuánto les van a entregar, que no se vengan a la asociación a quejarse. Eso es lo que quiero aclarar. Porque cada quien es libre de decidir bien con qué abogado se va.
0: Eso, sí, cada uno es libre de ver con quién lo hace. Perfecto.
1: Exactamente.
0: Bueno, muchas gracias, muy amable.
1: Le agradezco, señor periodista, su atención y la aclaración que me hace. Entonces sí queda la invitación para la gente, que es en el Baño Regio. Que yo salí hace muchos años de Buenaventura, compañero, y pues he perdido un poquito la noción. Pero bueno, gracias por la información y agradezco mucho.
0: Bueno, muy amable usted, muy gentil. Vamos a hacer la pausa. 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

0: 7 de la mañana, 27 minutos. 7 de la mañana, 27 minutos. Bueno, continúa bloqueada la vía entre Buenaventura y Lobo Guerrero. Ayer se presentaron varias situaciones con el tema de paso humanitario, pero que surgen de la misma dinámica de la situación. Me tocó, y cuento lo que me tocó vivir. Ayer llegué hasta Zaragoza porque se pretendía de pronto poder tener una información relacionada con una reunión que ya se anunció para hoy, después de las 11 de la mañana. Pero entendemos la necesidad que tienen muchas personas de viajar, y yo soy claro en eso. Pero a veces la forma en que se llega a intentar cada uno hacer valer sus derechos es la que genera mayor choque, mayor congestión. Si hay una fila, lleguemos a la fila y preguntamos cuál es la condición para pasar, que ya se había anunciado que se podía pasar. Pero empezamos a invadir todo el carril. Hay una fila y hay uno que se adelanta, invade el otro carril, entonces detrás de ese viene 2, 3, 4 y se bloquea todo. Ayer insistía mucho, hombre, a los amigos conductores que habían llegado ahí: muchachos, no bloqueen, no cierren el paso. Si llega una ambulancia, que esa no hay que preguntarle a quién lleva. Se va a generar X o Y, Z. Yo voy a una cita médica, pero en el carro llevo un trasteo completo. Cama, estufa. Yo no quiero poner en duda el tema de las citas médicas, porque esto se da todos los días. Hay gente que cree que cuando hay un bloqueo es que, ay, ahora sí todo el mundo aparece con citas médicas. No, no es así. Todos los días viaja gente, todos, absolutamente todos los días. Todos los pacientes no van en la misma condición. Hay unos que incluso van con respirador, con pipa de oxígeno, otros van a tratamientos, a terapias, en fin, muchas cosas. Pero también hay gente que se aprovecha, ¿no? Gente que se aprovecha con el papelito, y después el problema es que después pasan a chicanear. Ah, yo pasé. Ve, decirle a fulano de tal, un amigo, que te haga un papel así, te lo mande y ya. Lo mostras y ya, y yo pasé. Entonces, eso genera incomodidad en algunos momentos. Lleguen al lugar. Muy buenos días, tardes o noches. Tengo una cita o tengo un compromiso médico. Este es mi documento, en el celular, en papel físico, qué sé yo. Y bajo el marco de una cordialidad, las cosas se pueden dar. Pero a veces llegan momentos de incomodidad que lo generan otras personas que a veces ni siquiera van al compromiso médico. Ni siquiera van a eso. También, lógicamente, se dificulta el llegar al lugar del bloqueo. Por ejemplo, en el sentido Buenaventura Lobo Guerrero, hay varios vehículos de carga que están sobre la vía en esa margen y no hay cómo llegar por ese carril. Entonces las personas lo hacen con el riesgo del contraflujo para poder llegar hasta el punto del bloqueo, que está antes de la estación de combustibles de Zaragoza en el sentido Buenaventura Buga, pero el bloqueo está en el otro carril. Hay un vehículo que se accidentó en toda esa curva porque, según dicen, el conductor iba bajando con la vía que la vio despejada, se confió, dicen, en la vía despejada, cuando encuentra en toda la curva dos vehículos pequeños que, para evitar una tragedia, le tocó arrinconar el carro hacia el lado izquierdo y ahí está encunetado su parte de cabina y parte del tráiler quedaron ahí totalmente encunetados. Cuando se despeje la vía, pues hay que hacer la maniobra para sacar ese vehículo, si es que de pronto ayer no la hicieron. Esperaremos hoy, 11 de la mañana, que se tiene previsto que llegue un personal del Gobierno Nacional para dialogar con las autoridades, Ministerio de Ambiente y otros más que han confirmado su presencia. Habían dicho que el viernes, pero ayer en la tarde la secretaria de Gobierno llegó hasta el lugar, se reunieron con la comunidad, la policía, intentando que se lograra abrir la vía. Dice la secretaria de Gobierno que se hicieron unas llamadas para agilizar la reunión y se logró correr la fecha de atención para hoy, 11 de la mañana. Cuando lleguen, dependiendo del personal que llegue, poder de decisión, de diálogo y demás, se tomará la decisión si se continúa con la vía cerrada para dialogar o se toma otra medida que no podemos decir en este momento cuál será porque no la conocemos. Esperemos a ver qué medidas se toman. Tenemos oyente en línea vía celular 314-572-9143. Muy buen día.
1: Buenos días, Alberto. ¿Cómo amanece?
0: ¿Qué tal, superagente? Bien, gracias.
1: No escucho a Melzer por ahí. ¿Qué hizo con Melzer?
0: Ni la va a escuchar. Ella dijo que cuando usted llamara, ella salía.
1: Ella hacía silencio. Lucho, buenos días.
2: Buen día.
1: Ah, bueno, pues yo estaba que esa pensión volvía y la capitalizaba, pero pues si eso es así, entonces perdió la pensión. Para medio de una aventura de río. Bueno, en esta mañana hoy llamo por lo siguiente. Mire, en el caso de lo que sucedió en La Bocana, es lamentable tener unas autoridades, porque ese hecho sucedió el día lunes y nos vinimos a dar de cuenta ayer en las horas de la tarde como tal, en las horas de la noche donde sale un pronunciamiento y nuestros medios de comunicación, por ejemplo, yo a un ciudadano como tal me informa la situación, no teníamos bien claro cuánto era porque el ciudadano me dijo que era una persona asesinada porque la persona fue herida en el lugar y una persona desaparecida, dos personas desaparecidas, pero él se confundió al dar la información. Yo hago la bulla por las redes sociales y las autoridades en silencio que no, que estamos en modo PMU. El PMU es importante, todos los bonaerenses sabemos que es importante referirse a lo que está pasando en la vía. Pero si sucede algo en una playa, y más con unas personas que vienen, toman la determinación de venir a dejarnos los pocos recursos que tienen en su bolsillo para que nosotros salgamos adelante, al menos tenemos que darle importancia a esos hechos. Las autoridades deben de dar la cara. Nosotros aquí no necesitamos que estén en silencio, en un silencio total. Mire, qué día un ciudadano me pedía el número del cuadrante porque marcaba el 123 y no le contestaba. Yo me tomé la tarea de llamar a la secretaria de gobierno. La secretaria de gobierno, la policía tiene un número de la central de radio de un celular. Le di el número a esa persona, le dije, llame a este número. No, Bonilla, tampoco contesta. Marqué yo, tampoco contestaron. Llamé a la secretaria de gobierno y le dije, vea, secretaria de gobierno, díganos la verdad que en Buenaventura no funcionan los cuadrantes, no funciona el 123, entonces la población, ¿a qué está abocada? La población, ¿a qué está abocada? ¿A qué? ¿A esperar que pase lo peor? Bueno, entonces a raíz de eso, la secretaria de gobierno, mostrándome voluntad, hizo un trilay con un señor coronel que hasta salió de grosero conmigo. Ah, usted sabe que usted trabajó acá en la policía y sabe cómo son las cosas. Y hay un número. Si yo trabajé, no me quise agarrar con el señor, pero yo trabajé en la policía y siempre lo he dejado claro. Buenaventura me conoció como una persona diligente, una persona que la comunidad solicitaba, inclusive. Me tocaba que si se necesitaba una respuesta oportuna, me tocaba que hacer lo que fuera, pasar por encima de algunos comandantes, porque en ocasiones pasaba, es que usted parece que quiere más a la población, es que a la población, porque sin población no hubiera instituciones. Entonces el señor me dijo, no, llame que ya le van a contestar, llame que ya le van a contestar, pues sí. Jalando las orejas quien no actúa. Nosotros no necesitamos que jalen las orejas, sino que necesitamos que una línea de emergencia sea de emergencia y funcione las 24 horas. Si la policía tiene alguna situación referente a que el 123 no funciona, está malo, porque pues se invierten 200 puntos de cámara, también se hubieran podido invertir en las líneas telefónicas. Porque eso va complementado, línea telefónica, cámara, todo lo que tiene que ver en seguridad. Entonces, que llame. La persona llamó, pues ya le contestaron porque ya había un preaviso, pero de esa forma no debe funcionar la institución a la cual nosotros tenemos de respaldo para cualquier situación que nos puede estar pasando. Cambiando de tema, invito a la población de Buenaventura, como dice Jesús, Agua Limpia, mañana a izar el pabellón nacional en sus puertas de su residencia, ya que nosotros los afrodescendientes estamos conmemorando una fecha más de la de la evolución de la esclavitud en el territorio colombiano, aunque pese el informe, acabo de salir un informe la semana pasada sobre cómo estábamos en materia de ay, se me fue la palabra, hombre, espere, en materia de racismo, y pues Colombia se sigue rajando con las situaciones de racismo estructural que hay en el territorio. No lo dice el superagente, sino que lo dice las Naciones Unidas. Y este informe de hasta temas de la ciudad de Buenaventura, porque es una ciudad al pleno siglo XXI sin agua potable, con problemas de saneamiento básico, con todos los problemas habidos y por haber, y se nota que son por racismo. Se nota que son por racismo. Tienen nuestro puerto capitalizado para unas obras a futuro. Entonces, hagamos que la gente se vaya, que no tenga agua, que no tenga unas condiciones dignas, para que salgan del territorio y posteriormente que hagamos todo. Nos vamos y empiezan a industrializar su puerto, porque eso es lo que necesitan, industrializar su puerto, pero que nosotros, los que somos los dueños del territorio, no aprovechemos las diferentes ganancias que nos va a dar las obras que van a hacer aquí de infraestructura portuaria. Y entonces tenemos el desfile de la Procolombianidad. Mañana vamos a salir a partir de las 9 de la mañana desde el Colegio Francisco José Caldas. Desde el día 14, apenas me vine a enterar que desde el día 14 la administración distrital había sacado un decreto donde declara el día 21 como día cívico, pero apenas me enteré ahora en un medio de comunicación que escuché. Está desde el 14 está el decreto y no se desocializó a la gente. Las personas que piensan bajar a la administración distrital mañana, no vayan, que mañana no hay atención. Tendrán una misa a las 9 de la mañana.
0: Bueno.

0: Comisario del Turismo y concejal del Distrito de Buenaventura.
1: Mi estimado Nilson, bienvenido.
0: Gracias. Un saludo especial a usted y a todos los bonaverenses que le amplifican esta señal. Elber, tres cositas ahí rápidamente, sabiendo que el tiempo por la radio es oro y hay que aprovecharlo al máximo. Lo primero es sumarme a todas las voces que ya se han pronunciado por los hechos que ocurrieron en el sector de la Bocana. Es inaudito, Elber, que con todas las dificultades que tenemos aquí ya en la ciudad, paro por todos lados y una institucionalidad articulada a nivel nacional, departamental y distrital que no funciona articuladamente para resolver los temas de Buenaventura. Los empresarios, los que generan y generamos economía circular y los circuitos ya económicos a través del turismo, que es la primera, que es la fuente de empleo, Elber, que genera más empleo, no más economía, sino más empleo aquí en Buenaventura, en términos de, digámoslo en estos términos, que todo se hace manual y de manera ya artesanal. Hay una cadena bastante larga en lo que tiene que ver con el turismo, desde los hoteles, la que vende las cocadas y toda la pesca, las cocineras y los motoristas, una cadena demasiada larga, Elber, que genera más empleo que cualquier empresa aquí en Buenaventura. Y esos hechos que pasaron allá en el territorio ya de La Bocana, los rechazamos como líder, como concejal, que no se pueden presentar. Es decir, estamos acabando con esas acciones, Elber, con lo único que tenemos y que se puede potencializar aquí en Buenaventura, que puede llevar el sustento a cada uno de los hogares que están alrededor de esa cadena. Es decir, que lo sostenible y lo sustentable que tenemos aquí en Buenaventura, Elbert, es el turismo y se hace en la zona de río y en la zona de las playas. Vea lo que tenemos hoy, Elbert, en Zabaleta. En Zabaleta, que era lo que usted conoce y que ha paseado en todos esos ríos, era una economía ya circular y por todo eso que se venía pasando, hoy esa economía está frenada, un desplazamiento. Entonces, desde aquí un llamado ya a las autoridades, porque la información se tiene. ¿Qué pasa con la inteligencia? Que no todo aquí en Buenaventura pasa y es materia ya de investigación. Y esas investigaciones no terminan. Ahí decía usted, si hay que traer un juez, si hay que traer unos cuerpos especializados para que se atiendan a Buenaventura específicamente en la complejidad que tiene, ¿sí? Entonces cerramos ese primer punto diciendo, Elber, se rechaza y esas personas, que algunos son de aquí, de Buenaventura también hay que ir ya contra ellos, que miren lo que están haciendo, que le están haciendo un daño a la ciudad con esas acciones, trayendo más hambre y más incertidumbre aquí. Porque la gente lo que necesita, Elber, es trabajar y los empresarios turísticos que están en ese sector, ganarlos el pan con el sudor de nuestra frente sin hacerle daño a nadie. En segundo ya lugar, un mensaje de solidaridad con la familia, con las personas afectadas, con la persona que perdió ya la vida en esos hechos, que son materia de investigación. Que uno venga, como lo decía el superagente, a dejar economía a un territorio, Elber, y que le salgan ya quitando la vida a algunos inescrupulosos por las situaciones que se vienen presentando. El
1: Muy bien,
0: segundo tema,
1: sí,
0: Elber,
1: señor.
0: es que el gobierno nacional, lo hemos dicho por todos estos medios, cada que no venga a viaticar, sino que se siente con las comunidades y lo que se pueda resolver, que se resuelva. Porque uno funcionario, Elber, con todos esos recursos, desde hace más de 10 años se viene con lo de la vía, una sentada, una mesa. ¿Qué pasa con esas benditas mesas? Que los que vengan resuelvan de una manera por todo el problema de los señores ya mineros y todos los problemas sociales que hay alrededor de la vía, Elber, porque los estamos pegando un tiro en el pie aquí en Buenaventura. Con la bloqueadera, conocemos que hay problemas estructurales allí y en esas sentadas que vengan personas, no a viaticar y a comer ya marisco que también ayudan a incentivar la economía, pero que resuelvan los problemas de fondo de las personas que están ahí quejándose. Y lo que no tiene solución, que le digan a...
1: Aló, aló, aló.

0: Ahí está reconectando. Problemas de comunicación. ¿Reconectó? ¿No?
1: No, todavía está reconectando.
0: Bueno, vamos a ver si después de la pausa logra reconectarse para finalizar la idea el concejal Nilson García. Vamos a hacer la pausa y ya regresamos.
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0: 7:48 minutos. Estaba recordando por estos días que son los días que nos viene a la mente lo que fue su momento del paro cívico hace 9 años, cuando Buenaventura se cerró totalmente. Estaba recordando algunas anécdotas graciosas de cosas que pasaron en esos días. Saludos para mi amigo Javier Correa, el popular Caramelo, y toda la gente que estaba en la mesa, que algunas personas dicen, ¿dónde está la mesa ambiente? No, la mesa ambiental era una y la mesa donde había ambiente era otra. Saludos para Javi. Tenemos oyente en línea vía celular. No sé si de pronto el concejal Nilsson haya retomado la llamada para finalizar la idea. Muy buen día. Aló, buen día. Vía celular, oyente en línea. Bueno. Aló. Para quienes llegan a la sintonía, sabemos que no todas las personas se conectan temprano. Hay quienes no están muy atentos a escuchar, solamente escriben y preguntan. Entonces, la vía continúa cerrada. La vía continúa cerrada. Y horario de apertura no hay hasta que no llegue el personal de la reunión y se pueda lograr saber qué va a pasar en la misma, no habrá apertura de la vía. Oyente en línea celular, muy buen día.
1: Buenos días.
0: Amigo Corozo, bienvenido.
1: Bien. Buenos días para todos ustedes, Elber, y todo el equipo de Voces del Pacífico. Cambio social, Elber. Se le informa a la colonia calimeña que falleció Bonifacia Baloy de San Isidro, quien fuera por más de 30 años promotora de salud, cuando fue pensionada por la Secretaría de Salud del Distrito de Buenaventura. Bonifacia Baloy González, se le informa a toda la familia, a los Mosquera, que falleció Bonifacia Baloy en Buenaventura. Estamos en espera a ver si la traen para el Bajo Calima o la llevan para San Isidro. Pero se le informa a todas las colonias calimeñas, desde Boca del Calima hasta Málaga, donde estén los familiares Bonifacia Baloy González. Muchas gracias a Elber, a usted, por dar información a todos los calimeños, que verdaderamente falleció una legítima calimeña. Entonces, por el informe a todos los calimeños, para que nos hagamos presentes, sea en San Isidro, o sea en el Bajo Calima, o esperando en qué barrio de Buenaventura la van a gloriar.
0: Ok, muchas gracias, muy amable, amigo Corozo, muy gentil. Ahí para los calimeños esta información. Nos reportan a esta hora de Cali que hay un bloqueo a la altura del el CAN en Cali. Para quienes están por ese sector, que de pronto vienen del sector del norte a tomar la salida a Buenaventura, regularmente uno lo hace por la tercera, por la avenida del río, entonces sepan que en este momento hay un bloqueo, se desconoce la situación. Vamos a tratar de hablar con nuestros compañeros en la capital para ver qué está pasando en este momento. Vamos, Lucho, a escuchar al amigo de Zacarías, Héctor Valencia. Ayer se reunieron con la secretaria de gobierno. Oiga, Lucho, me habían dicho que la reunión era en la alcaldía y llegué a la alcaldía y la reunión era en Zacarías. Bueno, Héctor Valencia nos cuenta qué pasó en la reunión y también lo que queda pendiente de lo que sería el jueves. Si no hay una solución jueves, el viernes ellos también estarían en vías. De hecho, ¿ya lo tiene ahí, Héctor?
2: Sí.
0: Valencia, bueno, vamos a escucharlo, qué dice Héctor sobre la reunión.
3: Muy buenas noches, Elber, y oyentes de este noticiero. Elber, la comunidad está pidiendo dos cosas principales, que es que la comunidad primero tiene la voluntad de legalizarse para seguir trabajando en minería de media escala a baja escala, minería que ahí no tiene mucho trámite para que sigamos trabajando. Segundo era que la alcaldía en cabeza de la Secretaría de Gobierno, la Armada y la Policía, la comunidad no estaba pidiendo permiso, la comunidad va a seguir trabajando. El que tenga cómo prestarle a un banco, a alguien que le preste y comprar su motor, va a seguir trabajando. No estamos pidiéndole permiso, ¿no? comunicándole a la Armada y a la Secretaría de Gobierno. ¿Por qué, Elber? El artículo 19 de la ley 70 estipula usos por ministerio de ley, y lo que la comunidad hace está enmarcado en esos usos por ministerio de ley, que la comunidad puede hacerlo sin permiso de ninguna autoridad. Solamente debe de comunicarle a la autoridad que va a hacer eso. Usos por ministerio de ley enmarcado en el artículo 19 de la ley 70. Tercero, Elber, hemos concienciado de que el jueves hay una reunión con la señora alcaldesa para que conjuntamente con la alcaldía y la Secretaría de Gobierno busquemos la solución para ver cómo hace la alcaldía distrital y consigue esos motores con la manguera y esas bateas que el ejército, la policía le quemó a la gente. Nosotros nos quedamos, las entidades se fueron, Elber, y nos quedamos en la comunidad. ¿Y qué dijo la comunidad? Si el jueves no hay una solución definitiva de eso que está pidiendo la comunidad, el viernes hacemos una actividad de tranca en un sector que lo denominaremos, no lo vamos a decir, ya tenemos denominado, el viernes saldremos, la comunidad sale a las calles a tomarse un sector donde perjudique una actividad X o Y del Distrito Especial de Buenaventura.
2: Muy bien, Héctor, ¿estos equipos la alcaldía se los repondría o estos equipos algunos quedaron en poder de las autoridades y ustedes están pidiendo que se los devuelva? ¿Cómo sería el tema de los equipos?
3: Elber, yo estoy seguro y créame, contando en Dios, que si ellos se los hubieran llevado, nosotros recuperaríamos los motores. Elber, le pusieron una bomba, una dinamita, esas actividades que ellos ponen a los motores y boom, los explotaron, no queda viviendo para nada, Elber. Todos los 25 motores, ahora no son 25, son 32, porque aparecieron 7 más, 32 motores, Elber, le pusieron una dinamita y los explotaron, uno queda viviendo para nada. Y lo más indignante que tenemos, Elber, es que hasta las baterías también las dañaron, partieron todas las mangueras, son cientos de metros de manguera, todas las dañaron las mangueras.
2: ¿Pero entonces la administración se compromete en reponer eso?
3: Elber, no, la Secretaría de Gobierno no se comprometió con eso, que la alcaldía se puede comprometer, pero vamos a reunirnos con ella para buscarle una solución a ese tema. No puedo decir hoy día que ya se comprometió, no señor, vamos a sentarnos con la señora alcaldía. Yo sé que el Villa del Carmen tiene una gran voluntad en ayudar a la comunidad, yo eso lo sé porque me he sentado con ella, ella nos ha demostrado. A Zacarías, por ejemplo, le demostró que tiene voluntad para hacer las cosas. Entonces, esa voluntad que ella tiene, ponerla también al servicio del daño que nos han causado y mitigar un poquito la necesidad que tiene la gente ahora. La gente le decía a la Secretaría de Gobierno, necesitamos que nos donen una respuesta. Propusieron que fueran al banco de alimentos que tiene la curia y buscaran una forma de subsanarle esta necesidad que la gente está pasando hoy en día. Me da tanto dolor el ver que hay una señora que trabajaba allá en la mina. Una persona tenía un motor y esa persona le daba trabajo a 10 personas más. Dañaron el motor y la señora tiene la mamá enferma. La señora hay que ponerle pañal todos los días. Y me decía yo, Néstor, no tengo para comprarle los pañales a mi mamá que está muy enferma, por Dios. Eso le toca el corazón a uno. Eso le toca el corazón a uno. Y eso vamos a decírselo a la alcaldesa Elber. Que el daño que hizo la Armada y la policía ya no solamente está causando un deterioro económico, lo que también es psicológico, Elber, porque esta señora me dice a mí que no tiene cómo comprarle unos pañales a la mamá, Elber, que la mamá ya tiene como 80 años y tiene que usar pañales. ¿Y de dónde los compraba? Iba todos los días a la mina y todo lo que hacía lo vendía diario, y diario le compraba sus pañales a la mamá, Elber. Eso duele, Elber.
2: Héctor, retomando entonces, ¿ustedes van a dar un plazo hasta el día jueves? Si no, ¿el viernes estarían tomando vías de hecho?
3: Sí, Elber, vamos a reunirnos el jueves con la alcaldesa. Si no tenemos una solución definitiva para ese tema, el viernes estaríamos tomándonos la vía. De hecho, Elber, a pesar de que la Secretaría de Gobierno también nos invitó, porque el viernes supuestamente vienen una comisión de alto nivel de los que deciden, Elber.
0: Bueno, ahí estamos entonces pendientes de lo que vaya a ocurrir hoy en relación, el jueves, perdón, en relación a esta reunión. Tenemos oyente en línea, muy buenas.
4: Hola, buenos días, Herber.
0: Sí, ¿con quién? ¿Doris?
4: Doris Angulo.
0: Bienvenida. Bienvenida.
4: Sí, Herber, muchísimas gracias. Herber, de verdad que quería comentarles el evento que hubo ayer en el auditorio del Banco de la República y al cual fue invitada, ¿no? Una tarde maravillosa. Felicitar al superagente Fresnel Bonilla, a su Fundación Étnica y Cultural en Defensa de los Derechos Humanos, porque de verdad realizó el noveno encuentro de líderes y lideresas afro se llamaba el evento Afrocolombianidad, un referente de reconciliación y paz. Maravilloso evento, el auditorio completamente lleno, donde se resaltó a unas personas que, pues, que siempre están allí en todas las actividades que él realiza. Tuve el honor, pues, de ser invitada. Pude enviar un mensaje a las personas, lo que siempre yo expreso respecto a nuestro distrito. Imagínense, ahora ni las playas se salvan, Dios mío. Buenaventura, definitivamente, que Dios nos ayude, el único, porque de verdad las autoridades, nada que ver. Bueno, también quiero resaltar unos jóvenes maravillosos de la policía que tienen un grupo folclórico. Dios mío, un deleite, Elber, es una cosa maravillosa. Lástima que usted no fue, de verdad. Muy bonito se ve que la policía en eso los está apoyando, porque tienen todos los instrumentos. Y no, la gente no hacía sino pedir más y más música. Muy agradable, felicito a todos esos jóvenes. Muy bonito, y ojalá todas las empresas pudieran también a sus empleados, ya que esta es una zona de folclor, todo, también a apoyar a sus funcionarios. Imagine, por lo menos en la empresa del GANE, también creo que ellos tenían un grupo así, pero no tuvieron apoyo. Imagine una empresa que diariamente, Dios mío, recoge el dinero de todos nosotros, los que apostamos, incluso de vez en cuando. Y yo creo que los invito a eso, a que apoyen también a todas las personas. Elber, muchísimas gracias, y espero que no nos cansemos de orar, porque no hay otro sino Dios. Muchas gracias.
0: A usted, mi estimada Doris Consuelo. Consuelo. Consuelito. Bueno, ya vamos llegando a las 8 en punto. Viejo Lucho, estoy en deuda, hermano. Esas cosas de la dinámica del trabajo lo ponen a uno en deuda. Saludos para mi sobrina querida Patricia, de cumpleaños, mi patico. Le está debiendo el saludo de cumpleaños a mi querida sobrina. Un abrazo muy especial, que Dios me la bendiga, que siga cumpliendo muchos años más en compañía de toda la familia, de sus hijos, los Bello. Son niños, son dos veces Bello. Son Bello y de apellido Bello. Entonces, saludo muy especial para mi sobrina Patricia, mi queridísima hermana Daisy, que también cumple años el fin de semana. Y por estos días viene también otro cumpleaños, mejor dicho, este mayo, Lucho. Hace una prueba de sangre y le sale pastel positivo. Así que para todas las cumpleañeras, un saludo muy especial. Sobrina, te queremos mucho, te queremos. Te queremos mucho, te queremos. Pati, Patricia Guerrero Rengifo. Feliz cumpleaños. 8:00 a.m, un minuto. Oyente, sí. Muy buen día.
5: Muy buen día para todos. Para mí es un gusto saludarlo esta hermosa mañana. Elber, yo tengo una pequeña consulta.
0: ¿Con quién hablamos?
5: Creo que se está haciendo con Manuel.
0: Manuel, bienvenido. Sí.
5: Una consultita. El bloqueo que se está haciendo, lo que es Zaragoza y hacia la parte más arriba, ¿es debido también al tema de los mineros, diga, si no estoy mal?
0: Es tema de minería, concretamente. No debido al, sino minería.
5: Exactamente, Elber. Entonces, miremos cómo está Buenaventura dividido. Ahora, la vía de Zaragoza hacia arriba, de minería, digamos, ese tema. Ahora, también se habla que muy pronto, si no se toman unas acciones adecuadas, va a iniciar también otro bloqueo. Entonces, miremos cómo se divide Buenaventura. Ahora vienen gente del Estado a proyectar ideas, a decir esto, pero entonces tienen que tener dos reuniones con ideas diferentes. Entonces, yo invito a estos consejos comunitarios de que se reúnan o se junten, digámoslo así, para que proyecten una sola idea con fundamentos y luchar todos bajo un solo fundamento, porque es que es muy difícil que el Estado le cumpla a uno y después le cumpla a otro con ideas diferentes. Entonces, esto no es de que, no, que mi comunidad, que yo voy a pelear por mi comunidad, que mi comunidad necesita esto. No, esto es de que nosotros entendamos de que las comunidades de Buenaventura necesitan salir adelante. Y mucha gente, como lo dice el compañero Héctor, vive de la minería como tal. Entonces, esto es de unidad. Invito también al Consejo Comunitario Apajasi que se unan, que se unan. Esto es de unidad. Buenaventura necesita salir adelante. No es de que nosotros peleemos usted por allá, yo por acá. No, esto es de unidad. Los concejales también, ahora escuché al concejal que habló y habló unos temas muy coherentes. Yo creo que primera vez yo escucho a un concejal de Buenaventura hablando temas coherentes, primera vez, porque el resto salen a favor de las cosas que, bueno, no voy a tocar ese tema. Y también para contestarle, lamentablemente, el tema de la Bocana. Oiga, Elber, yo le voy a decir una cosa y se lo digo, yo vivo en el exterior hace aproximadamente 5 años. Elber, y da tristeza escuchar la forma en que hablan de nuestra ciudad. ¿Por qué? Porque se acuerda cuando salió el tema de las casas de pique, eso dejó muy, muy mal parado a Buenaventura. Y todavía, y esas noticias no se escuchan solamente en Colombia ni en Buenaventura, no se escuchan a nivel mundial. Lastimosamente, la triste realidad. Entonces, una invitación a que nosotros como buenaverenses tratemos de salir adelante, pero no individualmente, sino en unidad, en unidad. El tema de la basura, todos esos son temas que están acumulados del agua y que nosotros no hemos logrado avanzar, es porque siempre miramos e individual, individual. Pero si nosotros los unimos y luchamos para que todo esto salga adelante, yo creo que se puede, porque yo vivo en una ciudad donde hay desierto por todos lados, Albert, y el agua no te falta ni un minuto, y es desierto, desierto, desierto. El agua está a las 24 horas al día, Albert. Entonces uno dice, pero ¿cómo acá? Y en Buenaventura que cae agua todos los días prácticamente, bueno, que hay días que no llueve. Y es algo inaudito. Entonces, a eso los invito. Muchísimas gracias, Albert, por su excelente programa y que tengan un excelente día.
0: Gracias a usted, muy amable, caballero, por su comunicación. Jaime Cortés dice, Hugo, para que usted entienda muy bien el mensaje, Jaime Cortés dice, la vía no está cerrada, está bloqueada. Muchas gracias, don Jaime. Estamos entendiendo el mensaje. Nora Granados Monzón, buen día, Voces del Pacífico, Dios le guarde. Juan Esteban dice, los de las Gualas están protestando, son los que conducen los camperos. Ah, en Cali, lo que nos enviaba Albeiro ahí de él, por el CAN en Cali, entonces una protesta de los conductores de camperos. Will Mosquera, cierre más político, ¿qué pueden esperar de un gobierno que va de salida exactamente días antes de las elecciones? Escribe Will Mosquera. Héctor Fabio Orozco Riazos, ¿por qué no hacen un patio grande para los vehículos y coordinan con los puertos, los llenos y los vacíos? Coordinen bien. Buenaventura, sin palabras, Heiler Ramírez. Naslian Chico, bueno, y el SMAT, ya esta gente está bastante atrevida, tres piojos cerrando la vía y hablan con una propiedad, dice Naslian Chico. Will Mosquera repite otro mensaje, por eso Buenaventura está como está. En Bogotá e interior saben que acá prestan para todo por plata y luego cuando nos excluyen de todo se sale a reclamar. José Jair Duque dice van a, es a acabar con Buenaventura. Bueno, muchas gracias, José Jair, nuestros oyentes. 8:06 a.m. Mi querido Hugo Montenegro Manyoma, bienvenido. Ya previo, mañana es el día 21 de mayo, fecha en que se tiene como conmemoración
6: de la afrocolombianidad,
0: que fue fecha en que se firmó la abolición legal de la esclavitud en Colombia, que es un documento de solamente.
6: La esclavización en Colombia.
0: Exacto. Ahí está. Óigame, Lucho, se nos fue Rafael de Jesús, hombre. El cantante que estuvo con la banda de Luis Perico Ortiz hizo muy buen... Acá está, hombre, espera un momentico. Hizo también a nivel particular pues varios trabajos interesantes. Hoy, no sé si los melómanos hoy saquen un espacio en Asmecap para hablar de Rafael de Jesús. Pero hoy en Asmecap, melomaneando, hoy en la noche van a rifar boletas para el evento que tienen el fin de semana para que estén pendientes a la gente que le gusta todo de cachete. Nos estamos despidiendo. Ah, qué lástima tener que reportar esto. Y ya ustedes lo conocen por redes sociales. Ayer lo publicamos en la página de la emisora. También, pues, las noticias anoche abrieron los noticieros nacionales con esta lamentable noticia. y fue encontrado el cuerpo sin vida de Yulisa, la mujer bogotana que había desaparecido luego de una fallida cirugía. También dicen las noticias que fueron capturados en Venezuela los presuntos responsables. Colombia solicitaría que sean extraditados al país para que respondan por este hecho. Algo muy triste y muy lamentable. El alcalde Galán esta mañana en rueda de prensa pues hablaba del hallazgo del cuerpo de esta mujer de 52 años. Y es una alerta no solo para Bogotá, sino para el país en materia de prestar atención de estos sitios que se abren de manera irregular muchos y hacen procedimientos que no son permitidos en estos espacios. Una cosa es un procedimiento estético no invasivo de masajes, pestañas, cejas, en fin, pero ya los procedimientos invasivos deben tener y hacerse en clínicas con toda la adecuación de equipos, de médicos y demás. Son mínimo un equipo de 4 profesionales en lo que tiene que ver para este tipo de intervenciones, entre cirujano, anestesiólogo, médico de urgencias, enfermería, qué sé yo, todo lo que se requiere para este tipo de cirugías. Y no se confíen en el precio. Cuando un equipo médico de 4 o 5 personas más la unidad correspondiente de atención te puede costar entre 10, 15, 20 millones de pesos, y de un momento a otro la panadería de la esquina se convierte en el centro estético y te están ofreciendo a 3 millones la cirugía, pues hombre, yo Hugo, hasta allá no, así no la haga, ¿cierto? Así no la haga. Nos vamos, damas y caballeros. En la parte técnica, la compañía de Luis Enrique Pérez Forero. Dirección General de quien les habla, Elber Rengifo Micolta. Los invitamos a que se queden con nuestra programación en el momento en que tengamos algo informativo en relación a los hechos que están presentándose en la ciudad. Con mucho gusto lo daremos a conocer. Feliz día para todos.

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9: Hermanos en Dios, en el universo, reciban el cordial saludo de su amigo, su consejero, Félix María Busto, el hermano Alman, que es la misma persona. 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En mis manos tengo un horóscopo que fue sacado científicamente de acuerdo a su día, mes y año de nacimiento, y en él llevo una guía numerológica donde muchas personas dan fe y testimonios de los beneficios que han tenido con el juego de chance y lotería. Así que si usted también quiere ganar, voy a comenzar con el signo Aries. Muy bien, como de costumbre, iniciamos con el signo Aries. Por favor, número de Aries en el día de hoy, el 912. Lo nacido bajo el signo de Tauro, 054, Géminis, 308. Para lo del signo Cáncer, 311, Leo, 857, Virgo, 043. La balanza de Libra, el 835, Escorpión, 715. Sagitario 5.21, Capricornio 8.14, Acuario 3.68 y Piscis, que es el último del zodiaco, el 8.26. Son los números de acuerdo a su día, mes y año de nacimiento. Ahora voy con el mundo de la naturaleza. 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Ahora sí, hablemos de ese mundo de la naturaleza. En programas anteriores le hablé de cómo corregir los problemas del cerebro y los nervios con el romero. Hoy quiero hablarle para cómo corregir las cicatrices con la concha de nácar y el limón. Este dato lo he dado en otras ocasiones, pero me lo han pedido de nuevo y por eso lo estamos dando a seguir. Y pongan atención qué es lo que deben de hacer para las cicatrices, para curar cualquier cicatriz. Siempre les he comentado, conseguir una concha de nácar original, agregar el jugo de un limón, dejar que más o menos unas 6 horas. Después de ese tiempo, retirar la sustancia que suelta y aplicarla por la noche. Repita eso por 60 días. Se aplica donde usted quiere que cicatrice su herida y esto desaparece. Es decir, las cicatrices con la concha de nácar y limón. Esto se llama el mundo de la naturaleza y en este momento abrimos el cofre de las correspondencias. Están en mis manos las cartas que dirigen. La primera carta viene de Buenaventura y nos escribe: mujer preocupada, dice que nació un 10 de mayo de 1998. Dice que por favor no diga el barrio. Señor hermano Alman, la presente para saludarlo. Después de mi corto saludo, paso a decirle lo siguiente. Don Félix, tengo un problema con mi ex marido, de que me ha metido en un problema de que yo, según él, yo le envío mensaje por WhatsApp a la ex, a la mujer de él. Él dice y asegura que soy yo y la verdad no me doy cuenta a qué van esos mensajes. Realmente estoy desesperada y la verdad quiero saber quién está detrás de estos problemas. Temo, don Félix, por mi vida y la de mi familia, ya que han llegado hasta amenaza por teléfono y en vivo y de repente me cogen unos dolores de cabeza muy fuerte y también la pierna me molestan. Mi pierna también me traquean y siento un fuerte frío en todo el cuerpo. Estoy muy desesperada. Don Félix, es por esto que yo quiero que usted me diga quién es la persona que se está dedicando a hacerme daño. Me despido como mujer preocupada, nací del 10 de mayo del 98, por favor no diga el barrio. Mi querida damita, el problema es de que este señor o su ex marido es un picaflor. Picaflor quiere decir que anda con una y anda con otra. Entonces, a raíz de esto es que se le han presentado esos problemas. ¿Qué sucede? Que hay unas dos personas que son las que están haciendo esos cuentos y a usted es que le están metiendo en esos enredos y líos. Pero yo la voy a hacer una invitación a mi oficina para yo explicarle a usted qué es lo que tiene que hacer para que esta persona la saque a usted de esos enredos. 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Entonces, quiere corregir los problemas, pase a la oficina que allí vamos a tratarla de mejor forma. Mujer preocupada, nací del 10 de mayo del 98, que no quiere que diga el barrio, gracias por la carta. En la oficina le tendré solución de su caso. Buenos días. Vamos a ver, tengo la última carta del programa. Esta también viene de acá, de Buenaventura dice que no diga el barrio ni la fecha de nacimiento, con mucho gusto. Escribe, hombre desesperado por saber la verdad, hermano Alman, para saludarlo en unión de todas sus familias y amigos que le rodean. Muchas gracias. Hermano Alman, quiero que me diga si me conviene. Yo me estoy separando de la mujer porque hay muchos comentarios de ella. Me tienen al borde de la locura. Estoy muy desesperado, don Félix, por eso acudo a usted. Con decirle que hasta mi mamá fue a decirme que si yo sigo con esa señora, que no la visite, que no le hable, que haga de cuenta que ella se murió, que ella no existe, que no es mi mamá. Don Félix, yo trabajo la pesca y cada vez que vengo me cuentan cosas de ella. Ella tiene un hijo que no es hijo mío y yo le di el apellido. Y por eso es la bronca con mi familia, porque hasta mi mamá es mi enemiga. Dice que no quiere saber de mí porque yo estoy ciego y que vivo con una mujer que no me conviene. Por eso acudo a usted para que me diga qué puedo hacer para recuperar a mi familia. Me despido de usted, por favor, no diga el barrio ni la fecha de nacimiento. Me identifico como hombre desesperado por saber la verdad. Mi querido amigo, la situación con usted es la siguiente, de que usted cuando estaba soltero, pues fue una persona que le colaboraba a su mamá económicamente y también a sus hermanas. Actualmente, como usted tiene un compromiso porque ya tiene una mujer y un hijo que no es suyo, pero que usted le dio el apellido, pero es una mujer que usted quiere, y a raíz de eso, por eso precisamente le dio el apellido a ese muchacho, ellos, al ver el vacío de que ya usted no le colabora, de que dio el apellido de alguien que no es su sangre, entonces es allí donde le colocaron problemas. Su mujer no está cometiendo ningún error, de ninguna manera. Es la mejor mujer del mundo. Ella tuvo un fracaso porque ese niño que usted le dio el apellido, el papá murió, o bien sea murió o no, lo murieron. Pero no tengo tiempo para explicarle tantos puntos. Lo que quiero decir es que es una buena mujer. Si usted quiere ser feliz, le voy a dar un consejo. Sáquela del sitio donde está, llévesela a trabajar para allá, para Timbiquí, donde usted más pasa más tiempo, y verá que será feliz al lado de una mujer que no está cometiendo ningún error y usted le ha dado el apellido a un jovencito que verdaderamente quiere estudiar y que quiere ser alguien en la vida. Entonces, por ahora, su familia se siente celoso porque no está colaborando como usted lo hacía antes. Pero la mujer que vive con usted es una mujer perfecta y fiel en toda la extensión de la palabra. Por esto, amigo mío, hombre desesperado por saber la verdad, de aquí de Buenaventura, gracias por su carta y por favor, que dice que no quiere que diga la fecha de nacimiento ni el barrio, con mucho gusto. Pero si quiere ser feliz, haga lo que le estoy diciendo. Buenos días. Bueno, señoras, señores, como siempre se agota el tiempo. 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Hermanos en Dios, en el universo, la manecilla del reloj en este instante indica que el tiempo ha finalizado. Solo me resta pedir a Dios nuestro Señor haya deparado bondad, paz, tranquilidad a todos ustedes. Un cordial saludo.
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15: 8:31 minutos en la mañana, 8:31 minutos en la mañana. Amigo oyente, tenga usted muy buen día. Esta es su emisora comunitaria Voces del Pacífico, 106.6 del FM de la Fundación Sensemayá, y este es su programa Mar y Música, creado el 2 de noviembre de 1997. Somos la cultura en la radio comunitaria. Este programa se transmite de lunes a viernes. Hoy es 20 de mayo de 2026. Frente al horror de la guerra y ante quienes viven de fomentarla, levantamos nuestras voces. Levantamos nuestras voces y ofrecemos el sonar de nuestros instrumentos musicales para seguir cantando, para seguir cantando y para que siga la vida. Dirección General, Elber Regifo Micolta. Dirección Técnica, Luis Enrique Pérez Forero. Coordinación y conducción, Hugo Montenegro Mayoma. Vamos a iniciar nuestro desfile artístico de hoy con el grupo Mata Chindé. De su álbum Morir Cantando, escuchemos una composición de Gisela Aramburu Aramburu, Un Amigo.
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0: 8:41 minutos en la mañana, 8:41 minutos en la mañana. Era de Mar y Río, composición de César Felipe Amuvente y Alan Steven Novoa Palacios. Era el grupo de Mar y Río del álbum Bailen y Gocen, por Una Morena. Vamos a hablar del negro Felipe. Fue un esclavo africano, nacido el 18 de diciembre, no se sabe de qué año. Esclavizado, fue traído a Venezuela alrededor del año 1550-1560. Embarcó desde las Antillas vía Puerto Rico, desembarcando en las tierras de Coroedo. Entre 1550 y 1560 fue traído a las Antillas en un barco de esclavos, siendo el uno de estos tantos esclavos que estaban a bordo, tuvo la oportunidad de escapar llegando a tierra por las costas de Coro. De este barco salieron muchos esclavos africanos que pelearon junto al negro Miguel y su reina negra Guiomar a favor de la antiesclavitud. Llega a tierras suramericanas como esclavo después de un viaje marítimo bastante accidentado. Dotado del don de la palabra, la cual utilizó durante la travesía para que sus compañeros no se sintiesen derrotados, provocando varias revueltas en alta mar. Motivo por el cual sufrió el castigo de colocársele amarrado a la popa por varios días, donde el agua del mar golpeaba su cuerpo a fin de doblegar su espíritu indomable. Muchos fueron las veces que su cuerpo fue cubierto totalmente por el mar, pero nuevamente emergía vigoroso como si el mar no quisiera llevárselo de ahí. Su respeto por las aguas, especialmente del mar, sus compañeros de viaje creían que tenía poder sobre las aguas. En plena época colonial, cuando comenzaba a expandirse, como muchas historias lo afirman, se reveló en una oleada liderada por el negro Miguel. Luego, en algunos años de lucha, este muere y en su lugar toma este ilustre personaje gran identidad espiritual que pasaría a la historia y años más adelante formaría la trilogía de las tres potencias venezolanas. Felipe se posicionó como el líder de esa rebelión, así continuó la lucha por romper la esclavización en Venezuela, siendo su verdadero nombre Ayacú. Nombre de negro Felipe se le dio a estas tierras de libertadores. Ayacú también se llama su padre. Felipe era el consejero de la reina María Alianza. Escuchemos al grupo Matachindé de su álbum Morir Cantando, una composición de Hider Calimello Valencia, San Pedro.
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0: 8:54 minutos en la mañana, 8:54 minutos en la mañana. La composición es de Hugo Candelario González Sevillano, acompañado musicalmente por el Grupo Bahía, la muchachita del pan. Sí, señor. Hagamos un ejercicio aquí técnico para continuar. Sí, señor, la muchachita del pan. Dice que, dice acá, relata el historiador, abogado y periodista venezolano Manuel Vicente Magallanes en su libro Historia del Pueblo, Historia de la Política de Venezuela, que una de las primeras rebeliones que se produjeron en el suelo patrio fue la protagonizada por el Negro Miguel en la llegada a Venezuela vía Puerto Rico entre 80 que llegaron a su que llegaron de su etnia. Miguel, según el padre Aguada, dice, fueron traídos a la española para que trabajaran en Buria. El Negro Miguel, cuya historia es por demás interesante, en su lucha contra los blancos, se organizó y formó un imperio ayudado por una bien formada figura llamada Guiomar y una de sus colaboradoras, el Negro Felipe, quien después de la muerte heroica del rey Miguel se ocupó de reagrupar las fuerzas de su jefe para continuar la lucha contra la esclavización desplegada con eficacia por Miguel. El negro Felipe, según investigadores independientes del magnífico trabajo del historiador Manuel Vicente Magallanes sobre el Negro Miguel, formó parte del elenco del destacado combatiente por la causa antiesclavista. Al igual que el Negro Miguel, formó parte de esa neorrepública que habría de edificar e imponer el imperio de la justicia en un mundo donde hubiera cabida para negros y blancos, hermanos como son por ser humanos, hijos de Dios. De modo que el Negro Felipe viajó en las hijadas de su padre en la sentina de un barco negrero, según la expresión del escritor mirandino Guido Acuña, en referencia a otro problema, pero encausado en una acción de la más intrincada causa étnica. El barco que trajo al Negro Felipe llegó por el norte por vía Puerto Rico, pero todos, sin embargo, tenían su origen en el continente negro de la candente África. Por centenares de años, esta etnia pura y bravía, con todo su potencial, vino a servir, desafortunadamente, a los peores causas que, por ejemplo, se les gestó para esclavizarlos. Hasta ese momento, nos referimos a la década de 1550-1560, el Negro Felipe fue un ser anónimo, lo opacaban las hazañas del Negro Miguel. Al final, ocurre la muerte del rey, su imperio no se cae del todo porque el Negro Felipe trabaja para continuar la causa. No obstante, la lucha fue incruenta y desigual, y el Negro Felipe también sucumbe, aparentemente sin pena ni gloria. Su cuerpo, sin embargo, desaparece misteriosamente y en torno a él se comenzaron a entretejer hazañas increíbles, cuentos insólitos, y su figura comienza a tomar una dimensión legendaria, y finalmente el mito copa por completo al Negro Felipe. Su alma es invocada y el poderoso Negro Felipe baja en los cajones, habla, aconseja, señala derrotas, cura y realiza toda clase de actividades a través de connotados mediums, y la forma corre en ese dilatado mundo del espiritismo y la magia. La magia se convierte entonces en el poderoso Negro Felipe, en una realidad, una Dalit del bien, en ese mundo sugestivo y subjetivo en el que la mente humana de todos los tiempos ha penetrado con huellas imborrables. Desde la época que señalamos el auge del Negro Felipe a esta parte, su entidad se ha constituido en algo especial, incluso para la brujería, el sortilegio y, por qué no decirlo, de mucha superstición. Empero, hay que definir la verdadera frecuencia espiritual en que se mueve esta extraordinaria entidad que sirve a ricos y a pobres, negros y blancos, y a seres de la más variada estratificación social con una bondad sin límites. 8:59 minutos en la mañana, 8:59 minutos en la mañana. El grupo Matachindé, de su álbum Morir Cantando, nos presenta una composición de Jessica Angulo Aramburo. Violencia en mi pueblo.
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0: morimos el día que guardemos silencio ante la injusticia, en memoria de Avencio Caicedo.
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0: 9:09 minutos en la mañana, 9:09 minutos en la mañana. Era de Mari Río, de su álbum Bailen y Gocen. Composición de César Felipe Amuventé, Edinson Andrés Montaño, María José Amuventé, Nini Joana Flores Sinisterra, Luz Neida Valencia. Cantadoras de Mari Río. El negro Felipe, príncipe corpulento y gallardo, descendiente de africanos, hijo de Changó o Sangó, es un título jerárquico que significa guerrero. Llega a tierra venezolanas y llama la atención por su porte y estatura. A pesar del desgaste físico de su cuerpo, nuevamente le imponen toda clase de fuertes trabajos físicos con pocas horas de descanso para doblegar su rebeldía y soberbia. Sin embargo, el poco tiempo libre que tenía, lo aprovechaba recordándoles a sus hermanos de etnia las bondades de su región, donde no existía el abuso hacia el semejante, del respeto a sus divinidades, energías vivas de la naturaleza a las que rendían culto con el fin de obtener sus favores. Enseña con gran maestría el toque del tambor a nivel de fiesta y el canto lastimero de añoranza, imparte técnicas de ataque, fue diestro con la lanza, sagaz en la lucha, astuto, respetuoso y conocedor de las bondades y tradiciones de la noche. Lucha porque no se pierdan las tradiciones de sus ancestros e insiste en aprender el idioma de sus captores sin olvidar el de su región natal. Esto con el fin de conocer los planes de sus capataces y preparar estrategias para subsistir y o escapar. Para impedir que siguiera difundiendo la cultura africana, el negro Felipe se amarra a un árbol donde proceden a cortarle la lengua. Fueron muchos los días que estuvo con su boca abierta esperando sanarse. Durante esta época, sus hermanos de raza por la noche se le acercaban y le daban una bebida fermentada a base de maíz que lo mantenía prácticamente sin conocimiento. Ahí es que nace la historia de un negro Felipe borracho, pero siendo quien es este ser, nuevamente sobrevive a este castigo y se impone a sí mismo el volver a hablar. Y lo logra hasta llegar al estado que en muchos altares se le conoce, donde habla con el modismo del lolo, lolo, lo. A lolo, a quien muchas confunden con Pedro Camejo, el negro primero, ya que mientras a lolo es una de las tres potencias, forma parte de la corte de las tres potencias negras, toma ron cacique, fuma tabacos, es dicharachero, grosero de vocabulario y vengativo con quien osa mojarlo. El negro primero forma parte de la corte de los libertadores. Es muy afable, respetuoso, toma aguardiente, fuma tabacos, en ocasiones cigarros, y lo que más lo diferencia, no se disgusta si lo mojan. Espíritu conocido como la segunda potencia. A los años, a oídos del negro Felipe, llegan las voces independentistas de los patriotas y una maravillosa leyenda que cuenta las bondades de una hermosa diosa misteriosa, guerrera, justiciera y misericordiosa con su pueblo, que se conjuga con la naturaleza, cuyo palacio está asentado en el macizo de las montañas de Yaracuy. Amante de la justicia, pregonero de la igualdad, luchador incansable contra la opresión, se identifica fácilmente con estas ideas de la época y termina de preparar en las técnicas de ataque y defensa a un pueblo de raza negra que es el que acompañará al libertador en las guerras independentistas, naciendo el grito de guerra negro primero. Pues el primer contingente de guerreros estaba compuesto por este pueblo que derramó su sangre por las ideas de libertad, amor y justicia del pueblo venezolano. Su adicción al licor, su respeto al agua que le impedía bañarse, lo hacían ver como un hediondo negro por diosero. Esto le sirvió de camuflaje para poder estar cerca de su pueblo y enseñarle todas las técnicas que él, como guerrero y príncipe zulú, conocía el colonizador lo despreciaba y lo humillaba, ya que lo consideraban una escoria. 9:14 en la mañana. Escuchemos al grupo Los Aires de Efra, del álbum Y Hasta Más, con la voz de Yer Palomeque, una composición de Efraín Maturana, Travesía por el Andágueda.
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0: 17 de marzo, pero su fiesta en todo su esplendor es el 18 de diciembre de cada año. Se puede decir que estos escritos narran lo que en vida fue el valeroso negro Felipe. Es cierto que las fechas se han confundido, pero por lo que se sabe del mismo negro Felipe, la confusión de él con Pedro Camejo surge porque Pedro Camejo era parte descendiente de la Legión de Negros en la que llegó el gran negro Felipe, y por mantener vivo el ideal de este y en muchos casos actuar como lo hubiera hecho el gran negro, es que surge la confusión. 9:27 minutos en la mañana, 9:27 minutos en la mañana. Composición de Franklin Valencia, acompañamiento musical del grupo Matachindé. Del álbum Morir Cantando, escuchemos Manacillo.
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0: Si no puedes ser el mejor, sé alguien útil para la vida. Edinson Valencia.
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0: 9:38 minutos en la mañana, 9:38 minutos en la mañana, era el grupo Bombo Negro del tema homenaje a la cantadora. Llegamos al final. La cosa sabrosa se acaba muy rápido, así que nos despedimos hasta mañana, una vez más en la medida que el ser superior así lo permita, para seguir compartiendo esta fiesta importante de nuestras manifestaciones culturales. Todos los audios que en este programa se presentaron llegan hasta ustedes gracias a la principal deferencia del archivo sonoro del Grupo Escuela Arte y Cultura Manantial Folclórico, uno de los tres archivos más importantes a nivel nacional de música del Pacífico colombiano en formato análogo y digital. Si hubiera más escuelas de música que militares, por las calles, por nuestras calles, habría más marimbas que metralletas, más marimbas que metralletas y más artistas que asesinos. Estuvimos con usted, Elvis Regivo Micolta, en la dirección general, Luis Enrique Pérez Forero en la dirección técnica y Hugo Montenegro Manyoma en la coordinación en conducción de este programa. Quédese en sintonía de Voces del Pacífico, la emisora que lo tiene todo.
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0: 9:59.
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1: La hora 11 en punto. 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

Bueno, a esta hora les saludamos en vivo aquí desde Zaragoza, donde en este momento estamos a la espera que llegue la comisión anunciada del Gobierno Nacional para iniciar este diálogo aquí en el punto de Zaragoza, que es uno de los dos puntos sobre la vía en la cual los mineros han establecido como punto de referencia para la manifestación. Por el momento, todo se encuentra, digamos, dentro de la normalidad. Se está permitiendo el paso humanitario a las personas que certifiquen su necesidad de viaje en este momento, y hay otros pues que están haciendo transbordo como los pasajeros regulares, algunos tomando moto, algún vehículo que esté por aquí cerca que los pueda llevar hasta

0: Bueno, a esta hora les saludamos en vivo aquí desde Zaragoza, donde en este momento estamos a la espera que llegue la...
1: Preparador, ¿me has cambiado? Once en la mañana, 18 minutos, 11:18, estamos aquí en Voces del Pacífico desde Zaragoza. Voy a pedirle el favor al amigo antes de que avance. Muy buenos días, ¿cómo me le va?
2: Buenos días, bien, gracias.
1: Está usted colaborando aquí con la gente, ¿hasta dónde los puede llevar?
2: Hasta Bendiciones.
1: Hasta Bendiciones, bueno. Este es el viaje que se hace en estos momentos, la gente buscando muchas maneras para llegar. ¿Hacia dónde van? ¿Hasta qué parte van?
3: Al aeropuerto.
1: Al aeropuerto. ¿Y a qué horas tienen que tomar el vuelo?
3: 3:00 p.m.
1: Pero todavía van con el tiempo, mejor dicho, medido. ¿Y desde qué horas estaban aquí esperando poder pasar?
3: Desde las 2 de la mañana.
1: Mucha suerte, que lleguen bien, que tengan buen viaje. Ahí está entonces algunas de las situaciones que está viviendo la comunidad en este sector. Desde las 2 de la mañana, intentando pasar, lograron llegar aquí con su equipaje hasta Zaragoza. Hay un señor de un motocarro que los va a llevar más adelante hasta Bendiciones. Ahí tienen que tomar otro vehículo para intentar pasar y llegar hasta Cali y luego al aeropuerto para tomar su destino final. Eso ha estado, digamos, normal. Algunas situaciones con la gente que de pronto llega, se altera, porque no puede pasar, pero no ha habido ningún inconveniente mayor hasta el momento. Hemos observado que se ha permitido el paso. Llegó un grupo de personas que venían para un oficio religioso. En 4 vehículos lograron pasar. Algunos con pacientes que también han logrado pasar. Lógicamente hay personas que a veces se incomodan, pero dentro de lo normal podemos decir que no ha habido ninguna situación en estos momentos de preocupación. No, tranquila, que es radio, no se preocupe, si no ha bañado, no ha peinado, no va a salir en televisión, no se preocupe. También están los amigos transportadores. ¿Cómo me le va, caballero?
4: Muy bien, gracias.
1: ¿Su nombre es?
4: Luis Eduardo, creo yo.
1: Don Luis Eduardo, ¿de qué hora se está acá?
4: Estoy desde ayer, desde las 8 de la mañana.
1: Bueno, ¿cómo ve usted el panorama, la situación? ¿Qué puede decir?
4: Pues la verdad yo creo que es algo complicado, ¿no? Porque imagino nosotros como transportadores que llevamos, tenemos esta ruta, nos encontramos a veces con estas situaciones que pues la verdad son demasiado incómodas para nosotros pero lo que más me da tristeza es que estamos en un país que, mejor dicho, no lo gobierna nadie, porque es inaudito que llevamos más de 24 horas aquí y no haya llegado alguien a hablar acá con la gente que tiene pues el paro, ¿no?
1: ¿Usted lo tomó esto por sorpresa y venía cuando se enteró o ya habían escuchado que iban a cerrar?
4: No, para mí fue sorpresa, porque tenía entendido que había un paro de camioneros, pero no, nunca de lo de la minería ni nada de eso. Entonces, pues, complicada la situación para todos los que estamos aquí, que vemos muchos que llevamos... ¿Qué horas son? ¿Las 11? ¿Van a ser las 12 del día? Exactamente, estamos ya llevamos 28 horas aquí.
1: Bien, ¿y hacia dónde iba su destino? ¿La carga para dónde?
4: Yo traía verdura para el municipio de Huapi. Entonces, pues, descargué y cuando ya de regreso, ya para Cali, ya nos encontramos con esta situación.
1: Pues bien, muchas gracias, caballero. Mi estimado Ciro, ya han pasado más de 24 horas a la expectativa de que lleguen las personas convocadas del gobierno.
5: Pues estamos en espera, ya pasó la policía. Nosotros estamos, tenemos el paso restringido en este momento para que puedan llegar a la convención del gobierno.
1: ¿La policía iba a recibirlos para escoltarlos hasta acá?
5: Pues eso fue lo que nos dijeron, pues como en la policía no es confiable, pues nos dijeron que iban a eso.
1: Claro, es lo que se ha dicho en este paso, entonces esperamos a que reciban esa comisión y puedan llegar acá hasta Zaragoza, que será el punto de la reunión. Mi querido Mauricio, saludos, bienvenido, ¿cómo vamos?
6: Bien, bien, Elber, aquí, el proceso aquí en la comunidad como garante pues del territorio, pues velando pues de que se le pueda cumplir esa petición porque están haciendo esta comunidad y posteriormente poder garantizar el derecho vial a la gente de nuestro distrito, y no solo distrito, y no a nivel nacional, que estamos afectados en este momento. Entonces, pues como Junta de Consejo Comunitario, hacemos un llamado a estos gentes de garante que solicitan en la mesa que por favor lleguen pronto para poder sentarnos y avanzar pues con lo que hay que avanzar y poder garantizar el derecho a movilidad a nuestra comunidad bonaerense.
1: Bien, como docente, ¿qué decisión tomaron para los estudiantes en el área afectada?
6: Bueno, como docentes estamos trabajando en virtualidad. En este momentito ya tenemos 2 días donde las clases las estamos realizando a nivel de los grupos de WhatsApp, que cada estudiante pueda adelantar sus actividades en toda la jornada que compete desde 8 de la mañana a 2 de la tarde.
1: Muy bien, muchas gracias, Mauricio. Aquí seguiremos entonces en este espacio muy pendiente de lo que será la llegada de esta comisión que se ha anunciado del Gobierno Nacional para estar aquí en esta conversación con Ministerio de Ambiente, con Ministerio de Minas, también esperando la presencia de los garantes del Ministerio Público, que siempre han estado en estos espacios cada vez que se ha citado para reuniones y poder atender este tema de la minería. Tanto Bendiciones como Zaragoza son los 2 puntos que en estos momentos se tienen como puntos fijos de intervención por parte de la comunidad y que continúan entonces aquí para la ciudadanía. Recordándoles entonces que hay un paso humanitario, pero la gente debe llegar también de forma ordenada para que se puedan atender cada uno de los pasos. ¿Algo más para anotar, Ciro?
5: Vea, ¿qué quería decirle? Que pues hablen con las autoridades para que hagan el favor y no nos den paso de conformar para acá para poder dar un poco de espacio para que la movilidad esté más fluida, para que...
1: Eso. Ayer se mantuvo un filtro ahí en el sector del Gallinero, pero hoy no estaba el filtro, entonces sería bueno volverlo a instalar. Vamos a solicitarle al señor coronel de policía y al director de tránsito, al secretario de tránsito, para que se pueda establecer nuevamente este paso. Llegan otros vehículos aquí hasta el punto de filtro. Vamos a ver qué dicen las personas en referencia a su necesidad de viaje y el por qué decidieron llegar hasta este punto. Caballero, buen día, ¿cómo amanece?
7: Buen día.
1: ¿Hacia dónde va?
7: Hacia Cali.
1: ¿Lleva a personas con tema médico?
7: Sí, un menor de un niño.
1: Ah, cita médica.
7: Cita médica, sí.
1: ¿Ustedes sabían del bloqueo o les cogió sorpresa?
7: De sorpresa, ellos vienen desde Timbiquí, Cauca, y no sabían de esto. Viajaron en barco y él es mi primo y yo bajé a recogerlo, pues, por una emergencia.
1: Okay, bueno, esperemos que puedan entonces avanzar. Muchas gracias. Ahí están varias de las situaciones que se presentan. Hay que entender que este es el corredor de todo el Pacífico. ¿Qué tal, mi hermano? Buenos días, bienvenido.
8: Pues bien, hermano, aquí un poquito preocupado porque desde las 3 de la mañana aquí tengo el vehículo ahí con unos pachos de marisco y no he podido pasar, tratando de hablar con ellos, pero es imposible. Y les he mostrado, y lo llevé, miraron el vehículo y todo, y no hay nada. No sé,
1: es un producto perecedero.
8: Perecedero, y no sé en ellos ahí, pues no sé cómo se hizo un milagro para que pudiera pasar ese niño que va con el brazo enyesado y todo, porque ellos dicen que hablan del correo humanitario, pero es pura mentira. La gente llega aquí y tiene que suplicarle, rogarle para que ellos dejen pasar un vehículo. Entonces eso, no entiendo ellos qué es lo que están reclamando, qué es lo que quieren.
1: Y esa es de las situaciones que se presentan. Hay gente que logra llegar y pasar con facilidad, otros que mucha dificultad. Entonces hay que evaluar ese tema ahí en el corredor humanitario. Caballero, buen día, ¿cómo me le va?
9: Sí, señor.
1: ¿Transportador?
9: Sí, señor.
1: ¿Desde qué horas está por acá?
9: Desde ayer a las 7:30 de la mañana.
1: ¿Qué vehículo conduce?
9: Un camión, un sencillo.
1: ¿Lleva carga o ya viene de regreso?
9: Vengo de regreso, pero esto aquí es una recocha. Esto aquí no es sino para el que tiene plata, para el que tiene corbata, aquí es una recocha. Eso ahí no hay sino un poco de gente borrachos, aquí no pasa nada. Aquí no es recocha, aquí no es paro, aquí no es nada, es un vandalismo lo que están haciendo acá.
1: Muy bien, es la inconformidad que registran varias de las personas que están aquí en el sector viviendo este tema desde el día de ayer que inició esta actividad de presencia en la vía, tanto en Zaragoza como en Bendiciones. Son los 2 puntos referenciados donde hay este tipo de quejas también por algunos temas que se presentan y que generan incomodidad para todos los usuarios. Algunos logran con facilidad pasar, otros no, pero es la situación entonces que le estamos mostrando a ustedes la radiografía de lo que se vive aquí en este punto en Zaragoza, que es donde hemos logrado llegar nosotros y donde estamos a la espera de la comisión del gobierno para estas conversaciones. 27 minutos ya. Luis Enrique, este otro reloj tiene la hora de San Pedro, la hora del trueno. 11 de la mañana, 27 minutos en Voces del Pacífico, hacia el mediodía.

0: 11 y 31 minutos.
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5: Señor, haz de mí un instrumento de tu paz. Que donde quiera que haya odio, yo ponga amor. Donde haya ofensa, yo ponga perdón. Donde haya duda, yo ponga fe. Donde haya error, yo ponga tu verdad. Donde haya tinieblas, yo ponga luz. Donde haya discordia, yo ponga unión. Donde haya desesperación, yo ponga esperanza. Donde haya tristeza, ponga yo alegría. Concédeme, Señor, la gracia de no buscar tanto ser amado como amar. Ser comprendido como comprender. Ser consolado como consolar. Porque dando es como recibimos. Perdonando es como somos perdonados. Y muriendo en ti es como nacemos a la vida eterna.
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7: Doce del día, 2 minutos. Amables oyentes, bienvenidos a todo el desarrollo de la información en el noticiero de Voces del Pacífico en su segunda emisión de hoy, miércoles 20 de mayo del año 2026. Estamos bajo la dirección de Elber Rengifo Micolta, en la parte técnica Luis Enrique Pérez Forero. La edición periodística de Melzer Zuley García Sánchez, Marta Fanny Vanegas Lemus y en los deportes Walter Alfredo Bermúdez Potes. Les invitamos a escuchar los titulares de nuestras principales noticias. Persiste el bloqueo a la altura de Zaragoza. Se espera la llegada de funcionarios del gobierno para establecer una mesa de diálogo. Se han vuelto recurrentes las vías de hecho en la vía al mar. Acciones como estas perjudican a la ciudad puerto. El mayor César Alzate es el nuevo director operativo de la Policía Fiscal y Aduanera. Tiene grandes expectativas para combatir el contrabando. Mercancía ilegal por más de 18 mil millones de pesos han sido incautadas por la Policía Fiscal Aduanera en Buenaventura. Este jueves en el Consejo Distrital se llevará a cabo la socialización de la política pública de igualdad de oportunidades para la mujer. Estudiantes de la institución educativa Néstor Urbano Tenorio y Pascual de Andagoya reclaman a la Secretaría de Educación mejores condiciones para poder educarse. Aseguran que la infraestructura del colegio está en mal estado. El Valle del Cauca es el número uno en la ejecución de proyectos con recursos de regalías en Colombia. Hombres señalados de porte ilegal de armas en el distrito fueron judicializados. Titulares en deportes.
8: América de Cali empató anoche con Tigre por Conmebol Suramericana en el Pascual Guerrero, partido correspondiente al Grupo A, el cual comanda Macará. Independiente Santa Fe revivió con triunfo anoche en el Campín 2-1 ante Platense por Conmebol Libertadores. Rodallega volvió a marcar. Lucas González se refiere a la derrota sufrida anoche ante Coquimbo Unido de Chile por Conmebol Libertadores. A pesar de la derrota, depende de sí mismo. Millonarios, jugando como visitante, empató con Sao Paulo de Brasil 1-1. El argentino Contreras marró pena máxima. Allí Millonarios tuvo la oportunidad de ser líder del grupo. Ampliaremos estas y otras informaciones más adelante en el noticiero de Voces del Pacífico, la emisora que lo tiene absolutamente todo.
7: El desarrollo de estas y otras informaciones en instantes. Bienvenidos.

0: 12 del día, 6 minutos. Iniciamos aquí el desarrollo de toda nuestra información. Saludamos a quienes se conectan a esta hora por la 106.6 y a través de nuestra página de Facebook. Pues el bloqueo a la altura de Zaragoza y en el sector de Bendiciones continúa. Los manifestantes, en este caso los mineros, pues han dicho que allí estarán hasta que llegue un funcionario del Gobierno Nacional para establecer una mesa de diálogo y se puedan asumir compromisos que posteriormente pues se puedan cumplir, hacerse realidad para ellos, despejar la vía que tienen comunicada a toda la ciudad desde y hacia el interior del país. Más adelante tendremos más información con nuestro director sobre este caso, porque pues él está en el punto de la información. Y en otras informaciones, pues se ha vuelto recurrente las vías, de hecho en la vía del mar. Estas acciones perjudican a la ciudad puerto económicamente y a toda la comunidad que debe salir de la ciudad a realizar temas de médicos y también diligencias personales. Walter Tenorio es el presidente del Comité Intergremial e Interempresarial y nos habla de cómo afecta a la ciudadanía este tema de bloqueos en la vía del mar.
1: Ha sido, digamos, un esquema complejo de manejar. Para el Comité Intergremial entenderán todos, digamos, la preponderancia que tiene el hecho de tener problemáticas en el corredor vial y lo que eso implica para el desarrollo empresarial para Buenaventura. Pero independientemente de eso, es para toda la ciudad y de cómo hemos llegado a un punto en donde en algunas ocasiones se puede visibilizar la necesidad de hacer una propuesta legítima, pero estamos llegando a puntos donde prácticamente es una especie como de extorsión para que haya una presión y puedan, digamos, las autoridades llegar oportunamente a un sitio y solucionar problemas puntuales. En ese orden de ideas, la ciudad se puede quedar sin agenda, se puede quedar sin competitividad y los riesgos son altísimos. Nosotros somos los dueños del territorio, nosotros los que trabajamos en Buenaventura, convivimos en Buenaventura, tenemos negocios en Buenaventura, tenemos intereses en Buenaventura, nuestros hijos de Buenaventura, nuestra familia. Nosotros somos prácticamente el sentido de lo que hace a la ciudad. Y en ese orden de ideas entendemos que este proceso implica la necesidad de organizarnos. Y esa organización depende de nuestra propia voluntad. Sí creemos que hay posibilidades de que todas las comunidades que tengan a bien buscar su espacio para establecer sus quejas, sus necesidades, que son reales, pueden hacerlo formalmente y pueden utilizar la institucionalidad para ello. Ahora también le corresponde a la institucionalidad, como de hecho lo hemos hablado con la alcaldía, la alcaldesa estaba abierta para poder atender las necesidades hasta donde su capacidad administrativa le dé alcance, porque hay muchos temas que son de profundidad, no solamente nacional, sino que tienen que ver con muchas otras dependencias e institucionalidades que tienen que, digamos, conversar entre ellas para dar soluciones puntuales a los temas. Consideramos que es una etapa crítica para la ciudad. Consideramos que en este momento estamos no pensando en comunidad, sino que estamos pensando en problemas puntuales.
0: Doce del día, 9 minutos en el noticiero de Voces del Pacífico. Vamos con nuestro director, Elber Rengifo, quien se encuentra en el sector de Zaragoza, donde se lleva a cabo un bloqueo por parte de los mineros. Adelante, director.
2: Hola, Marta Fanny. Gracias, Martica. Un saludo muy especial para usted, para Luis Enrique, la parte técnica, y para toda nuestra audiencia. Ya tenemos las 12 del día, 10 minutos. Hemos completado hacia las 8 de la mañana, 7 y algo, completamos las 24 horas. Ya estamos sobre las 28 horas de esta manifestación que se lleva sobre la vía que conduce de Buenaventura al resto del país. Es la única vía carreteable que tenemos en este momento habilitada, porque recordemos que tenemos la carretera vieja, la Simón Bolívar, pero que no es una vía que esté en condiciones carreteables para poder por ella transitar de manera normal. Hay quienes lo hacen con mucha dificultad, pero no es una vía habilitada para ningún tipo de transporte entre Buenaventura y el departamento del Valle del Cauca, que tiene salida por el sector del Queremal. La única vía que nos comunica por carretera con el resto del país es la Cabal Pombo, que en este momento presenta dos bloqueos, uno a la altura de Zaragoza y el otro a la altura de Bendiciones. Las personas que por obligación tienen que viajar con una necesidad mayor, ¿qué están haciendo? Los que van en transporte regular, es decir, que no van en vehículos de citas médicas, de misión médica, que vienen en transporte normal, están llegando hasta Zaragoza en sentido contrario de la vía. Cuando salen de Buenaventura, en el sentido contrario hasta este punto, hacen transbordo, pasan a pie, luego toman una motocicleta que los lleva hasta Bendiciones, ahí hacen transbordo, cogen otra motocicleta o un carro moto o Carpati que los lleva hasta Cisneros, y ya una vez en Cisneros, entonces se están moviendo con transporte hasta Lobo Guerrero y ahí saltando hasta Dagua y demás para poder llegar a Cali. Estas son las peripecias que se dice que se están, que les decimos que tiene que vivir la gente para poder hacer este transbordo. Ahora, ¿qué pasa por el lado de los mineros? Ellos ayer hicieron un contacto con el gobierno nacional y se les habló que el día viernes nos atenderían en horas de la tarde. Esto, lógicamente, generó una gran incomodidad porque la comunidad decidió que si el gobierno llegaba el viernes, entonces hasta el viernes iban a tener cerrada la vía. Después, en horas de la tarde, casi llegando la noche, con la secretaria de gobierno de Buenaventura, el comandante de la policía, se generó un nuevo espacio y hubo otra llamada donde se hizo un contacto para que hoy sobre las 11 de la mañana llegara ese personal aquí a Zaragoza. Antes de las 11 pasó un equipo de la policía, 5 patrullas motorizadas y un vehículo, y en ese transporte se hablaba de que iban a recibir a la comisión para llegar hasta este punto, pero todavía no hay asomo de la comisión en este lugar. Así que, por el momento, la situación sigue igual. Mire, don Mauricio, yo estoy en vivo en estos momentos aquí en el noticiero de Voces del Pacífico, y qué casualidad encontrar a esta mujer por aquí, hombre. Y es un gusto porque verla a ella aquí es muy buena noticia. Usted nomás me va a decir, ¿sí o no? ¿Empezamos ya la obra del acueducto de Zaragoza?
3: Sí, señora, así es. Ya estamos haciendo labores de limpieza, localización, replanteo para pasos de topografía y verificación de nivel.
2: ¡Qué buena noticia! Venera, muchas gracias, ¿oyó? Y bienvenida nuevamente al territorio. Esta es la buena noticia que tenemos, que ya empieza la obra del acueducto de Zaragoza. Acueducto que ya fue contratado, ya está el personal aquí, se vinieron con su equipo, están instalados todos, porque ellos ya están trabajando en la adecuación y todo para empezar la construcción del acueducto de Zaragoza. Dentro de tantas cosas hay que tener noticias buenas también para ustedes. Caballero, muy buenos días. ¿Hacia dónde va?
4: A Cali, manito.
2: ¿Desde dónde viene caminando?
4: Desde acá, Trapeco.
2: ¿Pero desde qué hora salió?
4: Yo, hacia rato.
2: Bueno, la gente que a esta hora camina, ¿con destino hacia dónde? ¿Hacia Cali también?
4: Hacia Cali, sí, señor.
2: ¿Qué les dijeron? ¿Hasta dónde tienen que caminar? Okay.
4: Hasta Bendiciones, ahí de pronto más allá. Vamos a ver qué pasa.
2: Muy bien, muchas gracias. Oye, usted no ha salido todavía, no ha pasado. Bueno, aquí la gente haciendo su transbordo. Vemos los que vienen llegando a esta hora. Buenos días, ¿de dónde vienen? ¿Cómo están?
5: Buenas.
2: ¿De qué parte vienen?
5: De Quindó.
2: ¿Y van hacia dónde?
5: Buenaventura.
2: Ah, ¿pero siguen hacia otra parte o se quedan acá?
5: Sí, yo me quedo en Buenaventura.
2: Bueno, ¿y les tocó caminar desde qué parte?
5: Desde La Delfina.
2: Bueno, muchas gracias. Ahí la gente que viene, algunos haciendo turismo, otros que viven acá en la ciudad. De diferentes maneras, la gente buscando cómo pasar, cómo llegar hacia su destino. Como lo acaban de escuchar la señora, ella se queda en Buenaventura, otros van para Luquí, para el departamento del Chocó. Son muchas las personas con diferentes historias aquí en este punto de Zaragoza. Martica y oyentes, estaremos pendientes entonces que llegue la comisión que se ha anunciado sobre las 11 de la mañana, que estaría en este lugar. Ya son las 12 del día y 15 minutos y aún no tenemos la visualización de esta comisión para llegar al lugar. Antes de darle cambio, permítame un segundito, vamos a verificar una situación que se está presentando aquí, a ver si de pronto algo que pudo haber alterado el caso. Ah, no. Hay un vehículo atravesado que no sabemos por qué está atravesado en este punto, pero se está dificultando un poquito el tema aquí de la socialización con la comunidad. El conductor del vehículo, se nos fue el conductor del vehículo. Hay que recordar que hay un corredor humanitario, el vehículo no puede estar ahí, porque en el momento en que llegue una ambulancia o algo, es necesario moverlo, y esta es de las situaciones que se están presentando aquí, donde no se ha logrado todavía salir de este momento difícil para poder habilitar el paso de las personas. Vamos a esperar entonces que llegue la comisión anunciada aquí a este punto. Marta, continúa usted en estudios.
0: Son las 12:16 minutos en el noticiero de Voces del Pacífico. Pues se ha conocido que la comisión ya arribó a la ciudad de Cali y pues ya a esperar, como dice el director, que hagan pues ya la estación allí en el sector de Zaragoza para iniciar la mesa de diálogo. 12:16 minutos. Continuemos escuchando a Walter Tenorio, quien es el presidente del Comité Intergremial e Interempresarial, quien asume, pues, dice que esta situación perjudica al puerto y que también preocupa mucho lo que ocurre con las comunidades.
1: Consideramos que en este momento estamos no pensando en comunidad, sino que estamos pensando en problemas puntuales, y debe haber un cambio de paradigma, debe haber un cambio en la forma como nosotros estamos viendo a esta Buenaventura, con las grandes posibilidades que tiene en temas de trabajo, en temas de producción, en temas de desarrollo tecnológico, pero que implican una posición de su comunidad a darnos el espacio y a darnos la capacidad de conversación y de diálogo necesaria para encontrar soluciones.
0: Ingeniero, pues es preocupante porque no hay ya dos días de parálisis en la vía, no hay ingreso pues ni salidas al interior del país, pero ¿qué tanto afecta esta situación económicamente al distrito?
1: Digamos que Buenaventura es un aporte económico para el país grandísimo. En términos de movimiento económico, Buenaventura no se puede medir sobre la base de Buenaventura en su límite territorial. Tiene que darse de Colombia. Y ese impacto económico para Colombia, en últimas, lo que hace es que las empresas que están con su enfoque de desarrollo por Buenaventura empiecen a evaluar alternativas, y yo pienso que ese es el riesgo económico más grande. El riesgo económico más grande no es el dinero que se pierde por efecto de un bloqueo, sino la eventualidad de que las empresas inversionistas, de que las empresas que tienen sus dineros invertidos aquí se vayan y no vuelvan. Y eso sí sería prácticamente tomar la peor decisión de nosotros como comunidad. Y es un tema que no se puede luego, digamos, retrotraer o echar para atrás, porque todo digamos, la logística empresarial implica una serie de conexiones, de confianzas con personas, de establecimiento, de compromisos previos, que cuando todo ese tejido se va para otra ciudad, se va para otra alternativa, se va completo y vuelve a realizar allá, digamos, todo un tejido empresarial y a generar confianza, y ya volver acá al puerto abandonado es muy complicado. Entonces, en ese orden de ideas, es un llamado a toda la comunidad, no para que cesen el derecho de la protesta, que es totalmente legítimo, no es eso. Es cómo sopesamos el derecho de la protesta y la capacidad de llamar la atención de orden nacional, local o departamental, dependiendo de cada caso, para que tengamos una respuesta ágil a un tema que es preventivo y útil para todos. Por ejemplo, si en este momento hay problemas con el tema de mineros o puede haber problemas con la gente de Anchicaya, bueno, pues hagamos la conversación. Y hacer la conversación significa hacer el esfuerzo de traer a quien tiene que tomar la decisión acá y tomarlas para poder comprobar que efectivamente hay caminos que se pueden realizar y que la alternativa no es necesariamente un bloqueo o unas acciones de hecho tan graves para el desarrollo de la ciudad.
0: Del puerto de Buenaventura. 20 minutos.
6: Bueno, las diferentes actividades que se desarrollan, más que todo, nosotros tenemos una estrategia de unas actividades mediante unos PUNCA, pues.
0: 12:20 minutos.
6: Estas puestos móviles de control habanero los desarrollamos en diferentes puntos, tanto en las entradas como en la salida de los puertos que tenemos acá.
7: Ve, ¿con quién podemos hacer un programa sobre drogadicción en el municipio?
8: Pues yo creo que la psicóloga del hospital o alguien del grupo de muchachos que hace teatro.
7: Ah, sí, no, un momentico, apunto. Ve, ¿y con quién podemos hacer uno sobre la historia de cómo nació este pueblo?
9: Ahí creería que los adultos mayores o la gente de la Casa de la Cultura o de pronto la profe de historia del colegio.
7: ¿Y un programa sobre violencia en la casa?
10: Las señoras del grupo de madres o la Liga de Usuarios del Hospital o la Red del Buen Trato.
7: Bien, bien, ¿no? ¿Y qué tal un programa para organizarnos?
8: Ahí sería importante conectarse con la gente de otros municipios o con redes sociales o los que participaron en el comité de planificación.
7: No, listo, pelados. Ya con esto tenemos armada una buena programación para la emisora. No, y lo mejor es que contamos con todos y con todas.
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0: Son las 12 del día, 23 minutos. Avanzamos con más información en el noticiero de Voces del Pacífico. La Policía Fiscal y Aduanera cuenta con un nuevo director operativo de esta sesión. Se trata del mayor César Alzate. Él asegura que tiene grandes expectativas de trabajar para evitar en lo posible el ingreso de mercancía ilegal a esta parte del país.
1: Bueno, César Alzate es un oficial que lleva laborando 23 años en la Policía Nacional, satisfactoriamente he desarrollado diferentes actividades en el campo operativo, en los de diferentes departamentos, nuevo en la unidad de Policía Fiscal y Aduanera, con muchas expectativas de contrarrestar y mitigar el paso de cargas contenerizadas que lleven mercancías, pues que no cuenten con la documentación. Y pues dejar y que no tengan su soporte legal para ingreso al territorio aduanero nacional.
2: ¿De dónde viene el mayor Alzate?
1: Yo vengo de la ciudad de Medellín, laboré en el distrito de Policía Castilla, en la vigilancia de la Policía Nacional, y pues también en campos operativos, trabajé también en el Departamento de Policía de Nariño. Y pues con muchas expectativas para desarrollar las actividades de la mejor manera acertada y pues conjuntamente sobre ese trinomio también de la coordinación que debemos desarrollar, tanto autoridades político-administrativas, personas también de comerciantes que nos contribuyan a la información acertada para tratar de contrarrestar ese flagelo de contrabando que nos puede afectar a la economía nacional.
0: Son las 12:25 minutos en el noticiero de Voces del Pacífico. Y precisamente con el mayor Alzate, el nuevo director operativo de la Policía Fiscal Aduanera, nos entregó el balance de lo que ha sido la incautación de contrabando que se ha evitado que ingrese de manera ilegal al distrito de Buenaventura.
1: Bueno, la Dirección de Gestión de Policía, Fiscalía Aduanera ha desarrollado diferentes actividades, de las cuales se destacan 26 incautaciones que se tienen por un avalúo aproximado de 180 mil millones de pesos en valor comercial. De igual forma, se destacan las diferentes actividades también que se desarrollan de campañas y de sensibilización a las personas para no caer en ese delito en contra de las arcas nacionales.
2: Bueno, ¿cuáles son esas estrategias que se implementan para evitar el ingreso precisamente de esta mercancía ilegal al puerto de Buenaventura?
1: Bueno, las diferentes actividades que se desarrollan, más que todo, nosotros tenemos una estrategia de unas actividades mediante unos PUNCA, puestos móviles de control aduanero. Estos puestos móviles de control aduanero los desarrollamos en diferentes puntos, tanto en las entradas como a la salida de los puertos que tenemos acá en Buenaventura, como también estratégicamente en unos puntos alternos mediante unas actividades de control y verificación que se hacen conjuntamente con las autoridades de los puertos y pues con el personal de la Dirección de Impuestos y Aduanas de la DIAN. Es importante tener en cuenta de que estas investigaciones y esas actividades pues tratan de conllevar a adelantar acciones penales conjuntamente con la Fiscalía General de la Nación y buscar a buen recaudo una investigación por lavado de activos o contrabando.
0: 12:27 minutos. Avanzamos con más información. Para este jueves 21 de mayo, la Comisión Legal para la Equidad de la Mujer y Género del Consejo Distrital, en apoyo con la Consultiva Distrital de Mujeres, realizarán el seguimiento de la política pública de igualdad de oportunidades para la mujer en Buenaventura. Esta actividad se llevará a cabo a las 10 de la mañana en el Salón de Sesiones Stalin Ortiz. Gisela Díaz hace parte de la Consultiva de Mujeres y nos habla un poco más de esta actividad para todas las mujeres, tanto urbanas como rural.
3: Bueno, la actividad que se va a realizar es la sesión de seguimiento a la política pública de igualdades de todas las mujeres aquí en el distrito de Buenaventura y también estamos invitando a todas las mujeres de zona rural. Cada mujer también que esté en casa está cordialmente invitada a las 10 de la mañana. No se queden en casa, que es un tema muy importante para nosotras.
2: ¿Qué otro tipo de actividades se van a realizar?

0: y vean que nosotras las mujeres unidas podemos más.
1: Bueno, en ese tipo de actividades, doña Gisela, ¿qué tanto participan precisamente las mujeres contando sus experiencias?
0: Participan muchas de ellas, sino que lastimosamente el tema también de la conectividad para personas de zona rural ha sido muy difícil, pero ellas quieren participar y muchas de ellas manifestaron que van a estar en el espacio, porque la política pública de oportunidades sabemos que no todas las mujeres la conocen, pero ese es el tema y digamos, este es el objetivo, que a través de este seguimiento ellas sepan cuáles son sus derechos y que también evidencien cuáles son los tipos de violencia, que en ocasiones piensan que es normal, pero es violencia. Entonces, a través de esta gran actividad, conozcan no solamente aquí en Buenaventura y zona urbana y rural, sino que en todo el país, y que cada uno también trabajemos articuladamente, porque es un tema que de verdad nos ha ayudado mucho. Hay muchas mujeres que han venido trabajando y luchando por este empoderamiento sobre la mujer. De verdad que muchas mujeres han despertado y muchas se han capacitado, muchas, digamos, han obtenido herramientas y conocimiento para saber, digamos, lo que son sus derechos.
1: Y muchas también que han sido violentadas, pero normalizan el maltrato.
0: Exacto, por ejemplo, yo les decía a algunas de las compañeras cuando hemos estado en los espacios, por el hecho que yo soy consultiva distrital, inclusive represento el derecho a una vida libre de violencia, soy una mujer diversa de la comunidad LGBTI y estoy en representación de cada una de ellas, que también las invito que hagan parte de este espacio, que no están solas y que aquí está su representabilidad. De igual manera, es muy bueno porque de verdad que cuando yo empecé asistir a estos espacios, sufrí muchos tipos de violencia, pero no sabía que de verdad que iba a implicar tanto lo que es el tema, digamos, psicológico. Cuando empecé yo, digamos, ya esos espacios con Secretaría y otras organizaciones donde conocí mucho lo que fue a Flor Cidalia, a Sandra Garcés, que ellas eran las que hacían parte, digamos, de esos apoyos, de verdad que pude, digamos, evidenciar y al mismo tiempo limpiar, digamos, como mi corazón y mi mente, porque estaba sufriendo violencia y no lo sabía. Y así están muchas mujeres que están desde casa, desde su matrimonio, desde su pareja o su relación, que están sufriendo violencia y no lo sabían. Entonces, la política pública de igualdad de oportunidades, la PIO, es una carta de navegación desde muchas de nosotras las mujeres. Debemos, digamos, de aprender y, ¿por qué no?, desde nuestras organizaciones, ya que somos 18 consultivas, podemos, digamos, visibilizar y al mismo tiempo, digamos, también, como tenemos organizaciones, sensibilizar, y no solamente eso, con organizaciones también de otros lugares, juntas de acción comunal y también líderes sociales, porque nosotras, las líderes y organizaciones de mujeres, sabemos cuáles son las problemáticas que hay dentro de nuestros barrios, dentro de nuestras comunas. Entonces, las invito a que no se queden en casa y que esperamos que vengan muchas mujeres y que nos acompañen en este espacio el día de mañana en el Consejo Distrital a las 10 de la mañana.
2: 12 del día, 31 minutos. Volvemos con nuestro director, Elber Ngejifo, desde el sector de Zaragoza. Adelante, director.
3: Gracias, Martica. Retornamos. Estamos a la espera. Avanzan los minutos. La impaciencia crece. El desespero. La comunidad ya no sabe qué hacer. Algunos que no han logrado, lógicamente, su objetivo de pasar, porque a medida que los minutos avanzan, no hay todavía un informe que dé cuenta de la presencia de los miembros del gobierno que estarían en esta comisión aquí en Zaragoza. Acaba de llegar hace pocos minutos una representante de la Defensoría del Pueblo de la Regional Pacífico. Esperamos a ver si de pronto con esta llegada puede hacer que se haya anunciado que ya vienen en camino los miembros de la comisión. Por el momento, el panorama sigue siendo el mismo para quienes llegan a la sintonía. Es decir, no hay paso para vehículos de transporte intermunicipal, no hay paso para vehículos de carga, solamente han pasado algunos vehículos con temas humanitarios, algunos con alimentos perecederos, otros con personas que tienen citas médicas o carros de misión médica. Quiero decirles que todavía no ha salido el comunicado de la empresa Gases de Occidente, pero caída la tarde nos podríamos estar quedando ya sin gas en Buenaventura. En este momento están trabajando con una reserva. Hay dos vehículos en la vía que no están en este sector, pero que vienen en camino. Al momento en que se habilite la vía, estos vehículos estarían llegando inmediatamente para abastecer la ciudad. Se está trabajando con una reserva que había, que nos ha extendido por más de 24 horas el servicio, pero de no haber posibilidad del ingreso de más vehículos, caída la tarde, quizás empezar.

0: En la noche de hoy nos estaremos quedando sin gas domiciliario y también empieza a padecer el gas vehicular. Entonces, para que las personas en casa se vayan organizando, vayan teniendo su plan B para poder atender los temas de cocina una vez se suspenda el servicio del gas. Pero este servicio del gas, lógicamente, será anunciado por la empresa al momento en que ellos tengan la notificación de que se acabó la reserva del gas, estarían emitiendo un comunicado y nosotros se lo daremos a conocer. Las personas que están sobre la vía, que se vinieron temprano, que de pronto no escuchan radio, no leen redes sociales, no atendieron llamados, con algunos vehículos pequeños, se quedaron en medio de los vehículos de carga entre Zaragoza y más o menos el kilómetro 27. Ahí no hay cómo regresar, no hay retorno, no hay cómo pasarse por el separador, no hay cómo dar reversa porque todo el mundo está sobre la vía y ahí no hay posibilidad de retornar. Entonces, quienes están en ese punto deben esperar hasta que esto se solucione y se pueda levantar. Los que se vinieron en sentido contrario y que no han podido pasar y quieren regresarse, lo pueden hacer porque la vía para ingresar a Buenaventura de Zaragoza hacia adelante no tiene ningún bloqueo. Eso es lo que les podemos decir, la situación como está presentándose en este punto. No hemos llegado al de Bendiciones, pero la situación es igual. Allá también se tiene el mismo control para el paso de vehículos en cualquiera de los dos sentidos. Es la información que tenemos por el momento, Marta Fanny, desde el sector de Zaragoza. Más adelante nos estaremos conectando con ustedes nuevamente a medida que avance la información desde este punto. 12:35 minutos.
1: Gracias, director, por esa información completa hasta ahora de la tarde. 12:35 minutos, hacemos pausa para comerciales y al regresar toda la información deportiva.
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1: Amigos, ¿qué tal? Tengan ustedes muy buena tarde a esta hora, como siempre, con la información deportiva. La técnica es servida por don Lucho Pérez, ante el micrófono Walter Alfredo Bermúdez Potes, a nombre de Ferretería AA de Alberto Londoño, barrio Bellavista, carrera 47, con todo lo relacionado para la 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Temas interesantes en la presente emisión, en el siguiente informe, a través de Voces del Pacífico, la emisora que lo tiene absolutamente todo. Algunos dicen, esos que siempre saborean el vino, que entre más añejo, mejor. ¿Y por qué traigo este apunte? Porque hay un jugador que yo no sé por qué no lo han tenido en cuenta para la Selección Colombia, aunque ya hizo parte de nuestra selección y fue campeón en un suramericano. Goleador, por cierto, de época de Falcao, entre otros. Ustedes me preguntarán, ¿y de quién se trata? Rodallega. Rodallega, le ve uno correr y a Rodallega los años no le pesan. El hombre corre, el hombre va adelante, llega al medio, va a la defensa, ahí le vemos rechazando muchos balones, y cuando tiene que atacar, siempre está en el lugar preciso, no en el equivocado. Como decía o dice por ahí una propaganda, este tiene una propaganda que está en el lugar preciso. Anoche hizo gol y sacó cuenta de lo que ha realizado en el presente año. Don Lucho, démosle paso a Hugo Rodallega, el romperredes del balompié colombiano, y no, me explico el por qué no está entre aquellos convocados, porque son muchos los llamados, pero pocos los escogidos. Es una cita bíblica, y ojalá que a última instancia el técnico Lorenzo le dé por llamar a Rodallega y se le hagan una buena despedida con la selección, porque aportó. Hugo Rodallega, Hugo Gol, como le dicen.
2: Ese fue uno de los temas que tocamos ahí dentro en el vestuario antes del partido. Dijimos eso, que no habíamos sido tan fuertes en nuestra casa, habíamos dejado escapar algunos puntos. Hoy tenía que ser diferente, teníamos que ganar ante nuestra gente. También son tres puntos que nos dan esa posibilidad de ir a pelear en la última fecha. Así que, bueno, el equipo hoy salió y jugó como se juega en la Copa Libertadores. Si no estoy mal, son 16 goles en la temporada, porque son 12 en Liga, 2 de la Superliga, 14, 1 y 2 de la Copa, son 16. Y el otro dato, creo que no son 6 marcando, son más, ¿no? Son más de consecutivos, son como 8, son como 8 o 9, por ahí. No, porque la Superliga fue hace rato. Es un buen dato, en todo caso es un buen dato para mí, como delantero, para el equipo, porque, exacto, nos ayuda a seguir peleando y pues no me canso, porque es mi trabajo y es lo que espera la afición, lo que espera mi compañero y obviamente para lo que me preparo.
1: Para lo que me preparo. Qué bien, Rodallega. Hay muchos que dicen, no, es que ya está viejo. Es que hay algunos que corren y utilizan muy bien la cabeza. Otros que corren por correr y cuando van a tirar el centro se les adelanta el balón o no le pegan, sino que le pegan a la brisa y son cuestionados. Bien por Rodallega. Ojalá el técnico le tenga en cuenta, porque merece estar con esa selección. Para algunos que uno ve que llegan a la portería y de cerca y equivocan la forma de patear, son cuestionados, pero ahí siguen tranquilos como Camilo. Bien. Millonarios anoche tuvo todo para ser líder del grupo, un equipo cuestionado, un equipo que no está jugando bien, un equipo que quedó por fuera de la fiesta del primer semestre del balompié colombiano. Cuando digo de fiesta, es porque ahí están los ocho de Colombia. Y esto me recuerda a aquella orquesta, ocho de Colombia. Inclusive tuve la oportunidad de un familiar estar con esta orquesta. Llegó hasta cierto punto, pero dedicó a estudiar y hoy por hoy es un profesional y vive en los Estados Unidos. Pero bien, continuemos. Tuvo todo el equipo capitalino para ganar anoche, pero hay que también traer a colación que Millonarios requiere de un buen arquero. Millonarios, por lo menos la defensa, la puede mejorar Millonarios tranquilamente con un arquero que dé seguridad. Pues yo cuando jugué fútbol y teníamos un buen arquero, uno jugaba tranquilo, porque nosotros decíamos, es en la araña, o es la sombra, o es el que coge todo. Y hoy Millonario juega, primero, a tratar de meterla, a tratar que no le hagan goles, pero con un arquero que le patean cualquier cosa, y ya ellos están con la incertidumbre que el balón se puede ir al romance con las piolas. El partido, como tal, terminó 1-1, pero el as que tiene Millonarios cogió el balón anoche, 85 minutos, y todos pensábamos que el argentino Contreras iba a meter la pelota y que Millonarios iba a ganar después de un primer tiempo desastroso, empezando por el arquero. Pero el equipo posteriormente se acomodó con los técnicos, con los cambios del técnico, y logró sacar un valiosísimo empate. Escuchemos al técnico del equipo de los Millonarios respecto a lo que fue ese partido. Fabián Bustos conceptuó de la siguiente manera.
3: Lo he llegado recién para él. Como se terminó dando el partido, sí. Pero lo más importante, creo, es que el equipo compitió con un rival donde jugaron todos los titulares, donde mucha gente habla, pero está en cuarto en el Brasileirado, está en primero en la Sudamericana, no le habían hecho un gol todavía en este torneo. Es un equipo que jugaba en su casa, con su gente, y competimos bien. Creo que estuvimos flojos los primeros 15 minutos, 15 o 20 minutos, pero cuando empezamos a sacarle la pelota, a defenderlo, porque es un gran equipo, tiene muy buenos jugadores, creo que también le generamos peligro. Merecíamos a lo mejor haberlo empatado antes. Costó empatarlo, también ellos tuvieron algunas situaciones como para aumentar, y bueno, queda el sabor agridulce, como se dice, pero cuántos partidos nuestros delanteros nos han dado la victoria, y así que da a dar la vuelta a la página. Agradecer a toda esa gente que no paró de cantar, la verdad fue muy lindo sentirlo y verlos, y bueno, poder haber darle un resultado positivo que nos mantiene con posibilidades de pasar a otra fase. Que no es fácil, que tenemos un partido muy duro, muy difícil, pero bueno, estamos con vida, y el equipo, lo que más vuelvo a repetir, agradecido con el esfuerzo y la forma que compitieron, la forma que se entregaron, más allá que siempre fuimos abajo en el resultado, y creo que hicimos un partido correcto, bueno y competitivo, y con intensidad como se juega esta clase de competiciones, que es lo que más me motiva, porque hemos competido bien, salvo como siempre hablamos, el primer partido de la fase de grupo. Después hemos competido muy bien en los otros partidos.
1: Esa es la situación, pero si miramos la tabla de posiciones, el equipo de los Millonarios anoche tuvo todo para quedar como líder de este grupo C. Primero está Sao Paulo de Brasil con 9 puntos, segundo Millonarios con 8, tercero O'Higgins con 7 y cuarto Boston River del Uruguay con 0. Esa la situación. Ojalá que este Boston River se reivindique y le haga el daño a cualquiera de los que están peleando en la parte de arriba, porque ahí también hay una situación bastante negativa para Millonarios, que tranquilamente haya podido asegurar anoche. Cambiemos de tema y hablemos de Copa Libertadores de América. Anoche esperamos que el Deportes Tolima fuera a enseñar el bunde tolimense, pero parece que le dijeron que no comían de cuento desde un de tolimense, y el equipo de Deportes Tolima, como no le copiaron, se equivocó de enseñar otro baile, y más bien le enseñaron un baile que no interpretó y le clavaron tres. El técnico del equipo tolimense depende, dice él, de sí mismo, y tranquilamente ganando el último duelo futbolero pueden tranquilamente calificar. Esto hablando de Conmebol Libertadores. De lo contrario, si no pasa el examen en el último partido, se iría a Suramericana. Pero escuchemos también al técnico Lucas González del equipo Deportes Tolima.
4: Pero bueno, dependemos de nosotros. La verdad, es un resultado duro. No lo esperábamos. Siento que hoy nos quedamos sin gasolina. Tuvimos que viajar lejos, pero llegamos dependiendo de nosotros a la última fecha y yo creo que era difícil que mucha gente en el grupo, teniendo en cuenta los tres rivales que tenemos, pensaría que eso fuera así. Así que dependemos de nosotros mismos y vamos a ir por la clasificación. Pues desafortunadamente nosotros hoy no hemos podido contar con el Chino Sandoval. Es un jugador que para ese juego de nosotros nos da muchísimo y hoy lo hemos extrañado. Él aparece muy bien en los espacios, se gira muy bien y eso te permite que, en este caso, Coquimbo se sintiera muy amenazado en el partido de ida. Hoy nos ha faltado esa amenaza.
1: Ahí está la situación de el equipo Deportes Tolima. Pero miremos aquí algunos grupos. Por ejemplo, donde está el América, primero está Macará, con 4 partidos jugados para 8 puntos. Segundo, América, 5 partidos, 8 puntos. Uno más, Tigre, con 5 partidos jugados para 6. Y Alianza Atlético, 4 partidos, 1 punto. Los que aparecen con 4 deben jugar, que son Macará, y el equipo, aquí está por ejemplo Macará y Alianza Atlético con 4 puntos. Roguemos que el equipo América de Cali pueda quedar de primero, que también tuvo la oportunidad de ser primero, pero no le alcanzó. Por ejemplo, el grupo donde está Independiente Santa Fe, que anoche dijimos tomó un nuevo aire, empieza a caminar, porque Santa Fe viene jugando bien, pero como local las cosas no se le han venido presentando como quieren, ganando, y en el último suspiro, como dice la canción de Charles Figueroa, le empatan los partidos. Corinthians, 4 partidos jugados, 10 puntos. Platense segundo, 5 juegos, 7 puntos. Tercero, Santa Fe, que revive con posibilidades de Suramericana, tiene 3 partidos jugados, 5, o más bien, tercera posición, 5 partidos jugados para 5 puntos. Y cuarto, Peñarol, ha jugado 4 partidos jugados, cuarta posición, tan solo 2 puntos. El grupo de Millonarios queda con Sao Paulo de Brasil con 9, Millonarios de Colombia con 8, O'Higgins con 7 y Boston River del Uruguay, que ojalá le dé el daño a cualquiera de los que están arriba para poder estar mucho mejor. Pero tenemos, me dice don Lucho, la información desde la capital de la montaña. Independiente Medellín tiene partido de Copa Libertadores. Allá también el Nacional baila, ríe, regala arepas a la gente, aunque muchos dicen que se van a comer gratis las arepas, pero esta vez no es así. Nacional está jugando bien. Muchos no creen en el técnico, pero hay una pregunta y es la del millón. ¿Será que un técnico con muy buenos jugadores que tenga y no lo sabe ubicar, ganará los partidos? Eso les queda a ustedes para que interroguen. Vamos, doctor Roger Caborda, desde la capital de la montaña y la información. Un abrazo, bienvenido.
5: Hola, ¿qué tal, Walter? Un placer saludarlo y para todos los oyentes, mis respetos. Bueno, Deportivo Independiente Medellín hoy juega la quinta carta de las 6 de la fase de grupos de la Copa Libertadores de América, teniendo su partido en el Cusco, frente a un equipo que ya tuvo las dificultades al enfrentarlo en el estadio Atanasio Girardot y ganarle por la mínima diferencia, lo que lo ha dejado colocado con 4 puntos y a la puerta, si le llega a ser los otros 3, de ir a disputar la última fecha en La Plata contra Estudiantes, su casilla a los octavos de final. Deberá ganar Deportivo Independiente Medellín si quiere aspirar a la última fecha en el duelo directo con Estudiantes de poder disputar el partido. Cabe destacar que Estudiantes también tiene opción de jugar con Flamengo en condición de visitante, de sacar punto y de sacar ventaja. El caso es que Medellín hoy, para mantenerse en Copa Libertadores, no clasificarse, mantenerse en Copa Libertadores, tendrá que ganar. Si no gana, a disputar de pronto una tercera casilla que le pueda llevar a estar en la Copa Suramericana, en la disputa de la Copa Suramericana con los segundos, un segundo de la fase de grupos de la Copa Suramericana. Ha llevado su principal grupo, están disponibles todos los elementos que el técnico Botero tiene. Yo creo que no habría mayores modificaciones, viene Chaus atajando en cuanto a su nómina titular. Seguramente Leiser, Chaverra, Tiz van a jugar como centrales, teniendo a Mena por derecha y a Londoño por izquierda. Hay posibilidad de que juegue Londoño con Ortiz como centrales y Leiser, Chaverra como lateral derecho, dejando a Fabra como lateral izquierdo. Son los módulos que se puede mantener el técnico Botero. Repito, Chaus, que viene atajando por encima de Hichazo. La zona defensiva, si va Mena por derecha, entonces Leiser, Chaverra con Ortiz como centrales y Londoño como lateral izquierdo. Dejarían a Fran como un carrilero por izquierda por encima de Francisco Chaverra. Novoa con Moreno serían los volantes interiores. Y por el lado derecho podría estar Palacio, media punta Cataño y Fredisevsky, el polaco argentino. Fredisevsky sería el hombre en punta. Si Fabra lo tiran de lateral izquierdo y Londoño de central, entonces Francisco Chaverra podría ser el carrilero por izquierda, de acuerdo a las modificaciones que puede plantear el técnico, pero no se sale de allí. El grupo lo comanda Flamengo, Estudiantes de La Plata de segundo, tercero Medellín, y solamente tiene un punto el equipo del Cusco. Así que ese es el panorama, mi estimado Walter, de lo que podemos tener en Copa Libertadores de América. Un abrazo, saludos.
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1: Tengo una nota y voy a lanzarla porque me dice don Lucho que todavía hay tiempo. Quería dejarla por fuera, pero es del pasado fin de semana. Ahí jugó el equipo de Arroyo Fútbol Club. Ahora están unidos con Sporting Buenaventura y se perdió. Pero yo le digo, don José, usted siempre alegre. Don José, siempre le digo qué parranda tiene usted. Esta vez no viene con la parranda. Viene con tristeza, pero ánimo, tranquilo, que perdiendo también se gana. Una frase del doctor Francisco Pacho Maturana. Para mí, hasta ahora, el mejor técnico de Colombia, porque a nivel internacional ha ganado. A otros le han dado todo y no han podido ganar nada a nivel internacional. Entonces, don José, despáchese con la información.
6: Buenas para todos los oyentes, para toda la mesa de trabajo. Bueno, el fin de semana desafortunadamente caímos de local 1-0 frente a Envigado. La verdad, pues, un poco triste por el resultado, pero siempre pues hacia adelante. Se hizo un buen compromiso. Lastimosamente estamos fallando mucho en la definición y por ende no marcamos y terminamos perdiendo 1-0 con un penal que no fue, la verdad, no fue penal. Una mano que el árbitro consideró era mano, pero sabemos de que le pegó en el hombro, pues el partido fue transmitido. Ahí están los videos, están las evidencias, pero ya frente a eso ya no se puede hacer nada. Pero sí, pues un poco triste porque se pierde con un gol de penal que no fue penal y lastimosamente, como te digo, no pudimos marcar nosotros, pero si vamos al juego, pues se hizo un buen compromiso. Ahí seguimos en la lucha. Estábamos en la casilla cuarta, ahora bajamos a quinta, descendimos un escalón y bueno, ya preparándonos ya dar la vuelta a la página para ir a Tuluá, frente a Juventus de Tuluá el próximo sábado y recuperar lo que perdimos en casa. Y en cuanto al torneo local, pues la verdad, pues nos fue bastante bien. Las dos categorías, sub 14, sub 15, ganamos los partidos 4-3 y 10-2. Así que seguimos trabajando tanto en el torneo nacional y torneos locales para sacar esto adelante.
1: Perfecto. Hay que seguir trabajando, hay que ser finos, tener, por ejemplo, bien realizado esos cálculos para que el balón vaya a la portería. Muchos me dicen cálculos, serán renales, no, hombre. Estoy tirando matemáticas y, por ejemplo, cuando estamos en control físico, la línea de paramento. Hay que tirar paramento, hay que ubicar bien eso. Por acá me dice don Secundino, pero yo le digo que tranquilo, que todo eso se va a mejorar. Buenaventura necesita estadio y equipo de la Profesional B, campaña de Voces del Pacífico, la emisora que lo tiene absolutamente todo. La técnica, servida por don Lucho Pérez, ante el micrófono Walter Alfredo Bermúdez Potes, si el Santísimo lo permite. Mañana estaremos con mucho más del deporte. Ah, y no olviden, sigan siendo felices, que si buscamos la paz, el Señor nos bendice. Un abrazo para todos. Feliz tarde.

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0: Es la 1 de la tarde, 1 minuto, en el noticiero de Voces del Pacífico. Los estudiantes de la institución educativa Néstor Urbano Tenorio y el Pascual de Nagoya, pues reclaman mejores condiciones para poder educarse. Aseguran que la infraestructura de los colegios están en mal estado. Ellos sostuvieron una reunión con el secretario de Educación donde le expusieron las inquietudes. Inicialmente, bueno, escuchemos a Cristian Portocarrero, es consejero de Juventud de la localidad 2, y también Isis Dayana Ortijo, que es la personera de la institución educativa Pascual de Andagoya.
1: Mi nombre es Cristian Portocarrero, consejero de la localidad 2.
2: Muy buenas, mi nombre es Isis Dayan Ortijo Bonada, la personera de la institución educativa técnica Pascual de Andahuaylas.
3: Buenas tardes, mi nombre es Cristian Tierra y soy la personera de la institución de
4: Bueno, sobre esta reunión que se llevó a cabo, los estudiantes llegando a la institución o a la Secretaría en Educación, ¿qué puntos pusieron ellos y qué se habló?
1: Bueno, pues principalmente nosotros como consejeros de juventud hemos sido invitados a ser garantes de derecho del proceso que los estudiantes de la institución educativa en el Sur Urbano Tenorio están llevando a cabo. Tengo entendido que hoy no fue posible como tal los estudiantes expresar las inconformidades que tenía, sin embargo llegaron a un acuerdo de que el secretario de educación les va a habilitar un espacio mañana netamente para escuchar todas las problemáticas que tienen los jóvenes de esta institución.
4: ¿Qué instituciones hicieron presencia?
1: Está en estos momentos la Néstor Urbano Tenorio y el Pascual de Andagoya.
4: Como personera del Colegio Pascual de Andagoya, ¿qué se logró?
2: La verdad, prácticamente nada. No se logró una respuesta. Simplemente aplazan la reunión para otro día.
4: ¿Qué piensan ustedes como estudiantes?
2: La verdad no me parece que no me hayan dado una respuesta concreta en sí, sabiendo que estaba el Ministerio de Educación aquí presente y tampoco se quiso pasar ninguna respuesta porque no dio una respuesta planteada.
4: ¿Pero la institución está
2: presente? Bueno, tampoco nosotros llegamos a una respuesta concreta, porque nosotros lo único que necesitamos era que nos ayudara, pero la verdad, pues no llegamos a ese acuerdo que queríamos nosotros lograr. Pero mañana pues tenemos una reunión con la rectora y todos los representantes para ver qué acuerdo podemos llegar y también se va a hacer una reunión con el secretario de Educación a las 3 de la tarde.
4: ¿Qué punto eran a tratar?
1: Bueno, se iban a tratar temas de infraestructura, pedagogía, insumos y calidad educativa. Sin embargo, también quiero hacer aclaración que en el espacio, como nosotros en materia de juventud estábamos como garante de derecho, nosotros rechazamos totalmente las palabras que dijo el secretario de Educación de que posiblemente los estudiantes de las instituciones estaban siendo impulsados a estas manifestaciones y siendo él un funcionario público, entendiendo el contexto en el que estamos aquí en el territorio de Buenaventura, pues este se puede prestar para señalar y que de pronto los estudiantes sean expuestos. Entonces nosotros estamos aquí una vez más reafirmando nuestro compromiso con la juventud y haciendo el acompañamiento en cada una de las instancias para que no se les vulneren sus derechos.
4: ¿Cómo toman ustedes esa expresión del secretario en educación?
2: La rechazamos completamente porque eso no ha sido así. Simplemente nosotros quisimos por voluntad propia venir a velar por nuestros derechos.
4: ¿Los ponen en peligro?
2: Pues la verdad, nosotros como estudiantes queríamos, o sea, venir y colocarnos de acuerdo con él. Pero nosotros, no, o sea, él no salió con nada y pues nosotros no fuimos impulsados por ningún profesor, por ningún consejo, sino que nosotros mismos hicimos reuniones, nos colocamos de acuerdo y lo invitamos a ellos para que ellos fueran un apoyo para nosotros, para poder defender nuestros derechos que tenemos como estudiantes.
4: ¿Qué se espera para la próxima reunión?
1: Pues esperamos de que la siguiente reunión realmente puedan escuchar a los estudiantes. Nosotros estaremos nuevamente como Consejo de Juventud siendo garante de derecho de que ellos no se les vulnere y que puedan activar una ruta o puedan llegar a unos acuerdos.
0: 1 de la tarde, 5 minutos. El secretario de Educación, Joaquín Oreo Bastías, también responde a esta situación de los estudiantes.
5: Joaquín Orobio Bastidas, secretario en Educación del Distrito de Buenaventura. Muy importante manifestarle a toda la comunidad del Distrito de Buenaventura que el día de hoy y también para el día de mañana el Ministerio de Educación Nacional nos está acompañando acá en el Distrito de Buenaventura a la Secretaría de Educación en el desarrollo de una asistencia técnica en temas tan importantes que tienen que ver con nuestro plan de desarrollo distrital, el sector educación, Pilar 1, como también nuestro plan de acción. Hemos dialogado sobre la importancia de la implementación de los 3 grados obligatorios en el nivel de preescolar para nuestras instituciones educativas oficiales, es decir, fortalecer la matrícula para los niños de 3 y 4 años en las instituciones oficiales, pero de igual manera nosotros le hicimos saber al Ministerio de Educación el requerimiento que tenemos de los maestros que los nombren para atender a los niños de 3 y 4 años. Vale decir que el año anterior teníamos una planta temporal de 28 maestros, donde ellos desempeñaron un rol muy importante para el fortalecimiento de este nivel educativo. Hoy ellos han dado cuenta de la realidad que nosotros estamos viviendo. En tal sentido se llevan la inquietud y hemos hecho un documento solicitando presencia en el territorio donde ellos puedan constatar que requerimos aumentar la planta de docentes para atender la primera infancia. Pero también qué bueno manifestarle a toda la comunidad que en el desarrollo de los ejes temáticos hoy el Ministerio de Educación Nacional tuvo la oportunidad de dialogar con los rectores de las instituciones educativas.
0: 1:07 p.m. Los estudiantes pues sostendrán nuevamente esta reunión con el secretario de Educación e igualmente con los rectores de las instituciones para ver de qué manera se les puede resolver este inconveniente. De esta manera, despedimos la segunda emisión del noticiero de Voces del Pacífico. A ustedes, amables oyentes, gracias por estar siempre en sintonía. Continúen en nuestra programación. Feliz tarde para todos.
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1: ¡Gózala!
2: Ay, vamos bien. Vamos bien. Bueno, ahí hay uno por ahí que le estaba preguntando dos o tres cositas para que me orientara de su experiencia. Va a interpretar dos temas. Uno lo hizo Johnny, ¿verdad? Lo grabó Johnny.
3: Johnny Vázquez, sí.
2: No quiero morirme todavía, y por el ojo de la cerradura fue Frankie Hernández. Pero nosotros tenemos aquí para interpretar estos temas que popularizó la orquesta del maestro Boy Valentín, y él es Marvin Santiago.

0: Marvin Santiago.
1: Linda melodía. Dios me lo bendiga a todos, ¿sabes? Y esto es para ustedes de Bobby Valentín. Pero antes que Bobby, fue papá Dios que les plació así. No lo olviden. Cuando estén en la galera, mirando para arriba para que le caigan bendiciones, porque para abajo lo que hay es, ya tú sabes.
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0: 2:01. 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

0: 2:31.
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0: 3 y 1 minuto. 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

0: 3:32.
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Muy bien, señoras y señores, ya tenemos las 3:39 minutos en la tarde, 3:39. Hola, ¿qué tal, Buenaventura? Saludo cordial, gracias por estar a esta hora con Voces del Pacífico, la emisora que lo tiene todo. Estamos en el programa La Tarima. Recuerda, súbete a la tarima y muéstranos tu talento. En la tarde, estamos a 20 de mayo del año 2026. La dirección es de Elber Rengifo Micolta. En los controles está Sammy Salcedo. Mi nombre es Frank Delgado. Agradeciendo a la gente del Centro Comercial Viva Buenaventura, un lugar para cada emoción que nos acompaña el día de hoy, miércoles mitad de semana, y a la gente de Platino Producciones. Producimos ideas porque desde los estudios de Platino Producciones en la ciudad de Santiago de Cali estamos transmitiendo esta hora para Buenaventura, el Pacífico colombiano, el Valle del Cauca, Colombia y el mundo a través de las nuevas tecnologías. www.soydebuenaventura.com, Buenaventura en línea y la aplicación de Voces del Pacífico, que recuerde, usted la puede descargar en su celular. 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Bien, para iniciar esta tarde, vamos a hacer una reflexión sobre el dueño de la vida. El dueño de la vida es Dios. A veces creemos que tenemos el control de todo. Hacemos planes, corremos, nos preocupamos, nos llenamos de afanes pensando que todo depende de nosotros. Pero hay momentos que nos recuerdan una verdad verdadera, como decimos por allí. La vida tiene un dueño y ese dueño es Dios. Vamos a darle un poquito, Sammy, a la cortina, por favor. Gracias. Y Él es quien permite el comienzo y también conoce el final. Por eso la vida tiene un dueño y ese dueño es Dios. Nadie llega antes de tiempo, ni se va sin que exista un propósito. Muchas veces los seres humanos no alcanzamos a comprender por qué de este misterio. Y aunque duela aceptarlo, especialmente cuando alguien parte de este plano terrenal, hay algo que la fe enseña con humildad. La vida no nos pertenece del todo. Se nos ha dado, pero hay uno solo, que es el que dice cuándo llegamos a esta tierra y cuándo nos vamos. La vida es un regalo. Es un regalo sagrado. Es ese tiempo que Dios nos concede para amar, para aprender, para servir, para corregir errores, para dejar huellas en las personas. ¿Estamos amando? ¿Estamos perdonando? ¿Estamos valorando la familia en este tiempo de vida que tenemos? ¿Está usted cumpliendo ese propósito para el cual se le trajo a este mundo? Hoy en día, con las cosas que ocurren a diario en nuestro planeta, en nuestros entornos, en nuestro territorio, tenemos que empezar a amar al prójimo más, tenemos que perdonar más, valorar más la familia, la vida, los amigos, los compañeros de trabajo, servir más, porque después de que no estemos aquí en la tierra, pues no podemos hacer más nada, ya no podemos controlar nada ni servir. No sé si después de que ya uno salga del cuerpo, que su alma llegue hasta donde tiene que llegar, hacia su destino, podamos servir para algo, pero tenemos que empezar a vivir desde ya. Dios es el dueño de la vida, y como Él es el dueño de la vida, nadie más puede decidir sobre la vida de otro. La vida es un regalo de Dios. Y hay que vivir ese regalo, hay que disfrutar de ese regalo, pero sobre todo
respetar de ese regalo que se le dio al otro. La vida hay que respetarla y el único que decide sobre la vida es Dios. Dios es el dueño. 3:44 minutos en la tarde, esta es Voces del Pacífico, la emisora que lo tiene todo. Estamos en el programa La Tarima, les estamos dando la bienvenida a esta hora en la tarde, diciéndoles a ustedes que mayo es el mes de mamá y en Viva Buenaventura queremos ayudarte a sorprenderla como se lo merece. 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Como siempre, en los grandes eventos y grandes actividades en el distrito de Buenaventura. 3:46 en la tarde, Sammy. Estamos en la tarima. Gracias por subirse a la tarima y mostrarnos su talento.

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1: ¿Hay alguien ahí? ¿O están jugando al

0: 4 y 1 minuto.
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0: En la tarde, 8 minutos, 4, 8 minutos. Tami, ¿estamos bien? Ok, perfecto. 4 de la tarde, 8 minutos. Saludo muy especial para nuestra audiencia. Retornamos aquí desde Zaragoza. La situación en este momento no es la mejor, ya que de los 33 convocados solamente llegaron 5 o 6 representantes de instituciones, y dentro de su presentación, pues ellos manifestaron que vienen a escuchar para transmitir a sus superiores, porque no tienen capacidad ni poder de decisión frente a los temas. Ya vamos a escuchar a Omaira la decisión que se va a tomar como comunidad, ya que ella hizo una pregunta muy clara, en la cual pues les hizo el cuestionamiento sobre unos puntos en concreto, si los que estaban aquí tenían cómo resolverlos, y lamentablemente ninguno de los representantes dio un positivo a esos 3 puntos que se preguntaron. Por lo tanto, la comunidad en estos momentos está muy alterada en cuanto a la inconformidad, porque no asistieron su mayoría, y los que asistieron, repetimos, no tienen poder de decisión. En estos momentos hay, digamos, voces muy inconformes. También los conductores están inconformes por el tiempo que llevan aquí y no han logrado pasar. Ellos están ya en un nivel de encontrar quizás también una decisión por cuenta de ellos. Como han dicho en otras ocasiones, que si no pasan ellos, no pasa nadie. Pero entonces la situación en este momento está muy tensa. Todavía no se ha tomado una decisión final, pero como les digo, sí está muy alterada la situación, porque lamentablemente quienes han llegado al lugar no tienen poder de decisión para la conversación. Vamos a ver qué va a pasar, si de pronto se extiende el plazo hasta el día viernes, que era el plazo inicial que se había dicho que podían llegar aquí, o por favor no puedo atender, no sé quién me está llamando en este momento, no puedo atender llamada. Voy a escuchar un poquito, ahí le están haciendo un llamado a Mayra y a los líderes de parte de Gustavo. Vamos a escuchar en directo, perdón, permiso. Escuchamos a Gustavo Villaisar.
1: Sobre el tema del paso del corredor humanitario. ¿Sí me entiendo?
0: Bueno, están llamando a la comunidad para tomar una decisión en cuanto al corredor del paso humanitario, que sería de las decisiones de manera conjunta. Mi querida Omaira, perdón, Omaira, tú le haces 3 preguntas sobre unos puntos muy importantes que ellos dicen no tener poder de decisión. Contextualicemos a la audiencia cuáles son esos puntos tan importantes.
2: Primeramente, el documento expedido por el Ministerio de Ambiente y la Agencia Nacional de Minería, el cual no hay una solución, donde ese documento lo hacen para que los mineros de subsistencia no se puedan registrar y no puedan hacer su actividad dentro de un territorio que está dentro de ley segunda. Segundo, el cese a los operativos. Y tercero, la garantización de la labor y la actividad minera dentro del territorio, y la agilidad de los procesos de formalización como comunidades negras y un proceso diferencial, cual no hay respuesta del gobierno nacional.
0: ¿Sería entonces la posición que vengan y se dialogue acá para solucionar acá?
2: Es correcto, que vengan y lo dialoguemos desde acá.
0: Bueno, entonces ahorita se van a reunir para mirar qué decisión toman en torno a la vía y las medidas.
2: Listo.
0: Vale, muchas gracias. Omaira, es la situación aquí en este espacio, donde pues se espera que haya una decisión por parte de la comunidad en torno a este espacio de garantía de movilidad, que es uno de los puntos que en este momento se está exigiendo, ya que ha habido mucho inconveniente en los temas relacionados con el corredor vial. Vamos a esperar entonces qué decisión se toma en cuanto a la movilidad y esperar lo que la comunidad decida en torno a este tema. Ahí ha hecho un llamado Gustavo a sus compañeros. Gustavo, se van a reunir entonces para mirar ahora en cuanto al corredor humanitario cómo se van a hacer las decisiones.
1: Sí, don Elber, vamos a tomarnos un espacio con la comunidad para reunirnos y ver cómo vamos a hacer con el corredor humanitario, a ver si es que damos paso en intermitente o qué podemos hacer.
0: Bien, definitivamente, como le decía Mayra, entonces hasta que no lleguen aquí los miembros del gobierno nacional con poder de decisión, no pasaría nada.
1: No pasaría nada.
0: Ok, gracias, Gustavo. Esa es la posición entonces. Vamos a esperar que ellos se reúnan como comunidad y la decisión que tomen en los próximos minutos se les daremos a conocer a ustedes. Será la que definitivamente tome lo que corresponda a la movilidad en el sector. Así que, por favor, no se afanen, tranquilos, en su lugar, los que nos están escuchando, porque en los próximos minutos les notificaremos la decisión que se tome en ese lugar. 4:13 p.m.
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Bien, hace un rato escuchábamos a nuestro director Elber Rengifo Micolta. Son las 4:20 minutos en la tarde. Pues continúa la incertidumbre por el bloqueo que se presenta en estos momentos en la vía Buenaventura Lobo Guerrero Buga, por parte de los mineros que mantienen cerrada la movilidad en este importante corredor vial del suroccidente colombiano. A eso de las 4 de la tarde, nuestro director Elber Rengifo Micolta, desde el sector de Zaragoza, estaba informando que de 33 personas convocadas a una reunión clave para buscar soluciones, únicamente 5 hicieron presencia. Pues esto sigue generando preocupación debido a que las personas asistentes precisamente no tendrían poder de decisión. Esto pues terminaría dificultando la posibilidad de alcanzar acuerdos frente a las exigencias de los manifestantes. Hay inconformidad entre la comunidad, entre los viajeros que permanecen en distintos puntos de la vía, algunos de ellos desde hace varias horas. Pues como siempre, esto genera dificultades, el tema de la movilidad, retrasos, afectaciones. Hay gente que salió del distrito de Buenaventura y que pues por este motivo no ha podido ingresar. Ahí, según el reporte que daba nuestro director, están hablando, están dialogando para abordar la posibilidad de habilitar un paso humanitario con el propósito de permitir pues el tránsito de personas y vehículos en la carretera Buenaventura Lobo Guerrero Buga y viceversa. Noticia en desarrollo, nuestro director desde Zaragoza, a ver qué es lo que ocurre. Voces del Pacífico, como siempre, sigue informando sobre esta situación allí en Zaragoza. Bien, ha estado rodando por allí en las redes sociales ese video triste de lo que ocurrió en materia de turismo y con unos turistas en el sector de La Bocana. Y cuando una noticia triste como esta toca nuestra región, como lo ocurrido recientemente allá, pues nace también una conversación importante que no se debe ignorar. Y es que hay infraestructura para recibir a los turistas y hay un tema que debe ser prioridad hoy en día y es la seguridad turística. Porque esto significa que vamos a recibir a los visitantes y que no únicamente vamos a mostrar el tema de paisajes y todo eso, sino que significa todo este tema, el de cuidar al visitante, el de brindar información clara, el de orientar a la gente cuando llega a una ciudad, a un lugar, pues no únicamente en nuestro distrito, sino en cualquier zona del país donde se haga turismo, para realizar temas de prevención, ¿no? Para orientar, prevenir los riesgos. Y todos nosotros como ciudadanos ser responsables también, actuar con responsabilidad con el visitante. Entonces, los destinos turísticos ya tienen su belleza natural, pero hay que trabajar también el tema de los protocolos, la señalización, el acompañamiento, orientar frente a los riesgos en el mar, el clima, en ciertas zonas y también el turista que es consciente, pues siempre escucha las recomendaciones que le hacen en cada territorio, ¿ya? Y porque cada territorio, cada sector en nuestro país donde se practica el turismo, pues tiene unas dinámicas que deben respetarse y que eso lo conocen los que trabajan con el tema del turismo y también las personas que están guiando, ¿no? Que están guiando. Entonces, la seguridad turística es una tarea de todos, principalmente de las autoridades que deben garantizar de que el turismo sea un momento para el disfrute de las personas que nos visitan. Es un tema de nosotros, los medios de comunicación también, los operadores turísticos, de la gente que transporta, de la comunidad, de todos los prestadores de servicio y también de los que visitan. Esa experiencia segura es muy buena.
siempre y cuando atendamos las recomendaciones. Y sabemos que hoy esto, pues, la publicación a través de las redes sociales de lo ocurrido allá en esta zona de playas del distrito de Buenaventura, pues, sirve para organizar más, sirve para organizar más el tema de prevenir, el tema del cuidado de todos los que habitan en el territorio y los que lo visitan también. Hay que comprometernos, ¿cierto?, a cuidar nuestro territorio, a cuidar nuestra tierra para que quienes disfrutemos del turismo podamos tener recuerdos bonitos, historias que contar cuando visitamos los territorios. Entonces, hoy el llamado a través de los micrófonos de Voces del Pacífico es a fortalecer la seguridad turística en nuestro territorio para que nos cuidemos entre todos. Eso, se está trabajando para el futuro de Buenaventura en materia de turismo. Sabemos que han venido realizando un trabajo grande, sobre todo la gente que tuvo la oportunidad de estar en Anato. Buenaventura ha estado muy bien posicionada allí. Esto empaña un poco la situación, pero nos deja una enseñanza. Y vuelvo y lo digo, es de empezar a trabajar por la seguridad en el distrito, más que nunca, y sobre todo tener en cuenta más el tema de la seguridad turística también en nuestros destinos. Hoy todo el país está mirando para acá a venir a disfrutar de lo que tenemos nosotros, y sabemos que se puede mejorar porque nosotros somos un territorio resiliente, resistente, y sabemos cómo solucionar este tipo de situaciones que tratan de empañar lo bonito que tenemos en nuestro territorio. Así que para adelante es para allá. Buenaventura, abracémonos todos, sigamos avanzando, sigamos creciendo, porque ya lo dice la promoción de Voces del Pacífico, los buenos son muchos más. 4:27 en la tarde.

0: 4:32.
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La mentira y la realidad siempre han caminado cerca de nosotros, los seres humanos. A veces la mentira llega disfrazada de comodidad, de excusas, de apariencias, de algo que parece más fácil de aceptar. Porque muchas veces duele menos una mentira bonita que una verdad incómoda. Pero hay algo que el tiempo siempre termina demostrando. La mentira puede correr rápido, pero la realidad siempre termina alcanzándola. La mentira puede correr rápido, pero la realidad siempre termina alcanzándola. La mentira construye castillos de humo. La realidad construye sobre tierra firme. La mentira confunde. La realidad libera. La mentira exige recordar lo que se inventó. La verdad simplemente permanece. Y yo creo que esto es lo más difícil que le ocurre a una persona que constantemente miente, ¿no? La mentira exige recordar lo que se inventó. Y la verdad simplemente permanece. A veces, no solo le mentimos a otros. También nos mentimos a nosotros mismos, cuando fingimos estar bien y no lo estamos, cuando justificamos errores, cuando sabemos lo correcto, pero escogemos el camino fácil. Una vida basada en mentiras puede parecer tranquila por un tiempo, pero vivir lejos de la verdad cansa. Porque sostener algo falso pesa. Tarde o temprano la conciencia habla. La vida muestra y la realidad aparece. La espiritualidad nos enseña algo importante y es que la verdad puede incomodar por un momento, pero la mentira puede destruir una vida entera. A nadie le gusta que le mientan. La filosofía nos recuerda algo poderosísimo. No podemos construir una vida sólida sobre algo que sabemos que no es real. No podemos construir una vida sólida sobre algo que no, sobre algo que sabemos que no es real. ¿Cómo está viviendo su vida, su historia? ¿La está viviendo dentro de una mentira? ¿O la está viviendo dentro de la realidad? Nosotros los seres humanos podemos encontrar paz cuando aprendemos a permanecer en la verdad, aunque duela, porque solo la verdad permite crecer. Una pequeña reflexión sobre lo que está entre la mentira y la realidad. La dirección es de Elber Rengifo Micolta. En los controles, Sammy Salcedo. Mi nombre es Frank Delgado. Me despido por el momento. Gracias, amables oyentes, por la sintonía para con este grandioso programa. 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A ustedes, por supuesto, amables oyentes, por escucharnos, y agradecemos al Padre Celestial que siempre nos bendice. Esta reflexión, vamos a complementarla, Sammy, con esta canción que hace parte de lo nuevo de Grupo Niche. Salió hace poquito, ¿ya? Un álbum que tiene 9 canciones. Este álbum lleva como título Más que Palabras. Tiene una nueva sonoridad de la mano del maestro José Aguirre. O sea, es el Grupo Niche, pero digamos que tiene una nueva propuesta, ¿no? Una nueva propuesta, sobre todo han incluido en el Grupo Niche la batería. La batería ahora hace parte del grupo Niche, este instrumento que le da una riqueza en la parte de la percusión al grupo Niche. Suena espectacular, eso le da una orquestalidad, una cosa gigantesca, eso suena como a sinfónica. Así que bien, señoras y señores, esto es lo nuevo de Grupo Niche, lleva como título Realidad es, Realidad es. Que tengan un resto de tarde feliz. Esta es la tarima. Gracias por subirse a la tarima y mostrarnos su talento. Chao.

0: 5:03. 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

0: 5:29.
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0: Bueno, queridos oyentes, una tarde lluviosa, Toño. Está lloviendo fuerte, ¿no?
1: Es una tarde bien lluviosa, Jordi, para estar arrunchadito ahí.
0: Sí, hombre.
1: Tomándose un chocolatico.

0: Eso no es problema, no, tranquilo. Sí, tenemos 5:31 a esta hora, a pesar de las circunstancias, a pesar de las dificultades que está pasando el distrito, le ofrecemos una cordial bienvenida a su magazine La Linterna de Voces del Pacífico, la emisora que lo tiene absolutamente todo. La dirección general es hombre que comprometido al máximo con Buenaventura, Elber Regifo Micolta, cubrimiento al instante de los hechos más importantes que ocurren aquí en el distrito. Me parece que no hay un medio local, pues yo creo que a nivel nacional, que trabaje tan duro para tener bien informada. Elber Regifo Micolta, director general. En la parte técnica, Sasá Sammy Salcedo. Agradecerle como siempre a Melzer Zuley García Sánchez y a Marta Fanny Vanegas Lemos por el Lemus, ¿no? Lemus, no le.
1: Sí, Lemus. Lemus. Sí.
0: No Lemus.
1: Es que hay Lemos y Lemus.
0: Y en este caso es Lemus, Lemus. Con U.
1: Con U. Bueno, sí,
0: gracias,
1: sí.
0: Corrector. Y aquí mi compañero de fórmula, el corrector Antonio Sinisterra. Don Antonio, muy buenas tardes. ¿Qué día tenemos? ¿20?
1: Hoy es 20, sí señor, 20 del mes de mayo.
2: Estamos a 11 días.
1: ¿Y qué hay que hacer?
2: Vote bien.
0: Vote bien. Se espera, todo parece indicar que podría ganar en primera vuelta, ¿no?
1: Está el ambiente político bastante...
0: ¿Está direccionado?
1: Sí, sí, sí, sí, sí.
0: A usted luego como gozoso, ¿ah? Bueno, de todas maneras, como periodista yo estoy aquí, obviamente, pues uno tiene su corazón, ¿no? Bueno, deje así que este no es el tema. De verdad que... ¿por dónde empezamos, Toño? ¿Por el tema de la vía?
1: De la vía, que es sí. Un tema sí, bastante sensible.
0: El cubrimiento sensible. De Voces del Pacífico. Vamos a hacerle un recorrido, lo que han sido las últimas informaciones, digamos, en la última hora. Vamos a escuchar la primera parte que nos entrega nuestro director, Elber Regifo Micolta, de lo que está pasando en el bloqueo, en la vía que Buenaventura conduce al interior del país, exactamente en el sector de Zaragoza. Elber no tiene que ver con lluvia, el compromiso es de ciudad, de mantener bien informada a la comunidad de Buenaventura. Escuchemos al director en este recorrido de esta información que es tan importante aquí en el distrito de Buenaventura, porque estamos bloqueados. Estamos bloqueados prácticamente para ir hacia el interior del país. Ir por la carretera vieja es muy difícil.
1: Complicado.
0: Además, con estas lluvias...
1: No, ahí hay sectores, Georgie.
0: Y son muy estrechos.
1: Eso, para allá iba. Hay sectores donde únicamente puede pasar un vehículo y con dificultad.
0: Con dificultad. Hay una parte tan estrecha que eso es que el abismo queda
1: sí.
0: a 20 centímetros.
1: Sí, ahí, sí, es cierto.
0: Exactamente.
1: Es cierto.
0: Bueno, hay unas cascadas
1: sí,
0: preciosas.
1: La cascada La Chorrera, la cuando uno va llegando
0: sí,
1: ahí a,
0: sí,
1: al último corregimiento que tiene Buenaventura sobre esa zona, que es el corregimiento de Yavista.
0: Sí, eso...
1: Es un consejo comunitario.
0: Y esa cascada pasan, a veces le caen hasta el mismo vehículo.
1: Sí,
0: ¿no?
1: Sí,
0: lo pasan
1: muy bonito,
0: de lado a lado.
1: Muy
0: ya hace varios años, no sé, unos 8, 9 o 10 años también me tuvo. Estaba cerrada la vía, me tocó venirme.
1: Sí, sí. Yo estuve haciendo trabajo de campo por allá sobre esa zona.
0: En esa carretera, primero vamos, lo primero sí. Que la gente que necesita estar bien informada. Escuchemos en este recorrido informativo donde ha hecho presencia Voces del Pacífico, nuestro director Elber Regifo Micolta.
3: Saludo muy especial para nuestra audiencia. Retornamos aquí desde Zaragoza. La situación en este momento no es la mejor, ya que de los 33 convocados solamente llegaron 5 o 6 representantes de instituciones, y dentro de su presentación, pues ellos manifestaron que vienen a escuchar para transmitir a sus superiores porque no tienen capacidad ni poder de decisión frente a los temas. Ya vamos a escuchar a Omaira, la decisión que se va a tomar como comunidad, ya que ella hizo una pregunta muy clara en la cual pues les hizo el cuestionamiento sobre unos puntos en concreto, si los que estaban aquí tenían cómo resolverlos, y lamentablemente ninguno de los representantes dio un positivo a esos 3 puntos que se preguntaron. Por lo tanto, la comunidad en estos momentos está muy alterada en cuanto a la inconformidad, porque no asistieron su mayoría, y los que asistieron, repetimos, no tienen poder de decisión. En estos momentos hay, digamos, voces muy inconformes. También los conductores están inconformes por el tiempo que llevan aquí y no han logrado pasar. Ellos están ya en un nivel de encontrar quizás también una decisión por cuenta de ellos. Como han dicho en otras ocasiones, que si no pasan ellos, no pasa nadie. Pero entonces la situación en este momento está muy tensa. Todavía no se ha tomado una decisión final, pero como les digo, sí está muy alterada la situación porque lamentablemente quienes han

0: llegado al lugar, no tienen poder de decisión para la conversación. Vamos a ver qué va a pasar. Si de pronto se extiende el plazo hasta el día viernes, que era el plazo inicial que se había dicho que podían llegar aquí, o por favor no puedo atender, no sé quién me está llamando en este momento, no puedo atender llamada. Voy a escuchar un poquito, ahí le están haciendo un llamado a Mayra y a los líderes de parte de Gustavo. Vamos a escuchar en directo. Perdón, permiso, escuchamos a Gustavo Villaizar.
1: Sobre el tema del paso del corredor humanitario. ¿Sí me entiendes?
0: Bueno, están llamando a la comunidad para tomar una decisión en cuanto al corredor del paso humanitario, que sería de las decisiones de manera conjunta. Mi querida Omaira, perdón, Omaira, tú le haces tres preguntas sobre unos puntos muy importantes que ellos dicen no tener poder de decisión. Contextualicemos a la audiencia cuáles son esos puntos tan importantes.
2: Primeramente, el documento expedido por el Ministerio de Ambiente y la Agencia Nacional de Minería, el cual no hay una solución donde ese documento lo hacen para que los mineros de subsistencia no se puedan registrar y no puedan hacer su actividad dentro de un territorio que está dentro de ley segunda. Segundo, el cese a los operativos. Y tercero, la garantización de la labor y la actividad minera dentro del territorio y la agilidad de los procesos de formalización como comunidades negras y un proceso diferencial, cual no hay respuesta del gobierno nacional.
0: ¿Sería entonces la posición que vengan y se dialogue acá para solucionar acá?
2: Es correcto, que vengan y lo dialoguemos desde acá.
0: Bueno, entonces ahorita se van a reunir para mirar qué decisión toman en torno a la vía y la medida.
2: Listo.
0: Vale, muchas gracias, Omaira. Es la situación aquí en este espacio donde pues se espera que haya una decisión por parte de la comunidad en torno a este espacio de garantía de movilidad, que es uno de los puntos que en este momento se está exigiendo, ya que ha habido mucho inconveniente en los temas relacionados con el corredor vial. Vamos a esperar entonces qué decisión se toma en cuanto a la movilidad y esperar lo que la comunidad decida en torno a este tema. Ahí ha hecho un llamado Gustavo a sus compañeros. Gustavo, ¿se van a reunir entonces para mirar ahora en cuanto al corredor humanitario cómo se van a hacer las decisiones?
1: Sí, don Elber, vamos a tomarnos un espacio con la comunidad para reunirnos y ver cómo vamos a hacer con el corredor humanitario, a ver si es que damos paso en intermitente o qué podemos hacer.
0: Bien, definitivamente, como le decía Mayra, entonces hasta que no lleguen aquí los miembros del gobierno nacional con poder de decisión, no pasaría nada.
1: No pasaría nada.
0: Ok, gracias, Gustavo. Esa es la posición entonces. Vamos a esperar que ellos se reúnan como comunidad y la decisión que tomen en los próximos minutos se les daremos a conocer a ustedes. Será la que definitivamente tome lo que corresponda a la movilidad en el sector. Así que, por favor, no se afanen, tranquilos, en su lugar, los que nos están escuchando, porque en los próximos minutos les notificaremos la decisión que se tome en ese lugar.
3: Bueno, ahí escuchábamos al director Elber Regifo Micolta. Ya es el segundo día de los bloqueos que adelantan los mineros del sector de Zaragoza y corregimiento número 8. Esperemos que pueda el gobierno nacional atender el llamado, en este caso, de ese sector tan importante en cuanto a la economía de estos lugares, que realmente, si uno hace una lectura, Georgie, básicamente es el primer medio de subsistencia que tienen estas personas que hacen parte de la minería a través del barequeo.
4: Esta situación se ha presentado antes también,
3: sí,
4: ¿no?
3: Sí,
4: ya antes no. También, de todas maneras, hay mucha afectación, especialmente al sector, bueno, a toda la comunidad de Buenaventura y también la gente que viene del interior del país hacia acá por algunos temas, especialmente de carácter comercial. Los camioneros, ¿cuántas horas llevan? ¿Ya unas 48 horas?
3: Sí, van a completar ya 48
4: horas. 48 horas, hay gente que trabaja. Primero, los recorridos son muy largos.
3: Los recorridos son demasiado largos.
4: Bogotá, Medellín.
3: Sí, la costa atlántica, que ven algunos.
4: Sí, claro, sí.
3: Barranquilla.
4: Sí, Boyacá, todo esto, la parte. ¿Sabes qué parte? De
3: Llanos Orientales. Toda la zona andina.
4: Sí, exactamente.
3: El país recorren los muleros.
4: Sí, además el estrés, el desgaste. La alimentación, que no es la necesaria, bueno, obviamente el organismo se resiente.
3: Hay algunas de las más modernas de las tractomulas que tienen un espacio amplio para dormir, pero hay otras que no, que les toca que dormir en la cabina. Siempre es complicado.
4: Ese trabajo del trato, el del mulero, que nos llaman,
3: sí.
4: Es complicado también por las distancias. Y en este caso, permanecer allí es una situación muy difícil. La parte fisiológica también. Se mueve allí. Sí, de verdad que es un tema bien complejo, bien difícil. Pero más adelante vamos a seguir informando,
3: sí, porque
4: en materia de información en Buenaventura no hay, como Voces del Pacífico, creo que también prácticamente a nivel nacional, porque el cubrimiento es permanente de nuestro director, Elber Regifo Micolta. Toño, ¿qué hacemos? La otra noticia sí es extremadamente dolorosa y la gran afectación. Ya entiendo que ya encontraron los dos cadáveres, parece, los dos cuerpos, ¿no? Inicialmente habían encontrado a uno. Sammy me dice que ya...
3: ¿Sí? ¿Encontraron el segundo cuerpo? Sí, el del hijo. Porque habían encontrado al padre.
4: Sí.
3: Encontraron al hijo.
4: ¿Cómo no? Bueno, el daño es... enorme. Sí, enorme. El turismo va a ser difícil, digamos, recuperarse de eso, porque la información no solamente está trascendiendo a nivel local, a nivel nacional, sino creo que internacionalmente también.
3: Sí, porque además en el contexto que ocurre, Jordi,
4: sí, exactamente.
3: A plena luz del día, un puente festivo donde hay una gran afluencia de turistas, realmente... Sí, nos quedamos con el tema de la afectación, todo lo que puede ocurrir a este renglón tan importante de la economía bonaerense, pero también con dos vidas que se pierden, Jordi.
4: Lo más importante es eso.
3: Son dos vidas que
4: sin
3: se
4: lugar
3: pierden.
4: Una persona joven, el dolor del papá que le dice, no, verdad que la situación es dolorosa, es difícil.
3: Sí, es
4: de verdad, uno no tiene palabra, sobre todo porque trasciende a nivel internacional.
3: Claro, y si hay algo que nosotros teníamos como un plus, Jordi, aquí, era precisamente eso. Ni en los momentos más críticos que hemos tenido en estos picos de violencia había ocurrido una situación de esa con los turistas en la playa. Primera
4: sí,
3: vez, Jordi.
4: Sí, el hecho es doloroso.
3: Realmente es lamentable. Los oyentes son la razón de ser del programa, Jordi. Oyente en línea, muy buena tarde.
5: Buenas tardes, ¿cómo van?
4: Bien, estamos bien, gracias. Va a perder la circunstancia y por la situación de la ciudad y los hechos que han ocurrido, nos duele muchísimo. Muy buenas tardes, bienvenido.
5: Bueno, les habla José Alexander desde La Transformación. Pues ahí don Jordi y los demás del equipo me hace una pregunta, hombre, ¿qué es lo que pasa? ¿Qué es lo que quieren con Buenaventura, hombre? Mire, que a pesar de que este gobierno no se le puede desconocer lo bueno que ha hecho, pero es de pensar, hombre, que creo que con Buenaventura ya ha faltado mucho. A Buenaventura ya ha faltado. Nosotros en el Pacífico pues le aportamos gran mayoría de voto a lo que es el presidente y vemos que no contamos con el respaldo suficiente, por lo menos como se pensaba que lo podíamos tener con él. El silencio, tanto del gobierno nacional como del local, hace pensar mucho de que realmente algo están planeando con Buenaventura. Hombre, uno no ve salida de ninguna de las problemáticas. No sé si es que también la misma gente se han vuelto como que... O sea, algo. ¿Y quién está detrás de todo eso, hombre? Es preocupante lo que nos está pasando, pero más preocupa, como les digo, el silencio tanto del gobierno nacional que le aportamos en su voto y todavía creemos y queremos ese cambio, ¿sí? No es fácil y sabemos que para que Buenaventura, para que Colombia avance, es necesario continuar con el proceso de un gobierno socialista, si se puede decir así, pero vemos que con Buenaventura como que no, o sea, no sé, algo pasa, no sé si es que la élite como que mundial, no sé, como que se ha enfilado en contra de nosotros, pero como es preocupante, mire ahora que atacaron el turismo y eso yo creo que es un golpe devastador, que Dios meta su mano en Buenaventura, pero creo que fue un golpe muy fuerte que le propinaron a Buenaventura con eso que está aconteció, en la zona turística. Y como les digo, el silencio. Dios nos ayude, muchachos, bendiciones y fortaleza y resiliencia, hombre, porque no queda otra manera. Fuerte abrazo.
4: Fortaleza y resiliencia.
3: Muchas gracias, Jorge. Se le nota al oyente.
4: Sí, dolido. Y estamos todos, sino que lo hace con más... con más ahínco, con más sentimiento. Lo que él dice es verdad, falta más pronunciamiento de todas las autoridades. De verdad, el daño, el impacto que se le hace a la ciudad es tremendo. No sé si cómo nos recuperamos cuando estamos avanzando. En estos días hemos hablado que había un promedio de más de casi 57 mil turistas por... Sí. Por
3: 50, por meses, de acuerdo al por cálculo. Mes,
4: de acuerdo al cálculo de la cifra que se presentó, que eran como 750 mil, ¿no? O un poquito más, un poquito menos. Y, pero mire, con esta situación va de un decrecimiento y por ende el empleo, la productividad de la gente. Y lo que dice Alexander, también, no sé qué pasa con Buenaventura, no hay pronunciamiento a nivel de las autoridades del Valle, especialmente de la comandante de policía, a nivel local tampoco, de la misma alcaldesa, del comandante de la policía local, y yo diría que hasta el mismo gobierno central también debiera pronunciarse, porque es una ciudad tan sufrida que le aporta tanto al gobierno nacional, casi más de 8 billones de pesos vía impuestos, pero no hay un pronunciamiento, de verdad, como que, con todo respeto, Toño.
3: No, es verdad.
4: A veces pareciera como que estuviéramos huérfanos.
3: Es cierto, porque ahí el oyente que nos antecedían la palabra, decía algo,
4: se le ve el dolor, se siente el dolor.
3: Claro, hermano, y se han hecho cosas buenas en el país, pero el Pacífico y Buenaventura en general, cuando hablamos de Buenaventura, hablamos porque es una de las ciudades importantes que tenemos en esta costa litoral, pero si te vas a Quito, es la misma problemática que tiene Quito. Tumaco ha mejorado un poco en cuanto al tema de orden público, pero los problemas son los mismos. Y lo que siempre decimos, Jordi, es que uno ve que hay otras ciudades que avanzan. Hemos puesto aquí el ejemplo de Barranquilla.
4: Palmira mismo.
3: Palmira, lo hemos puesto aquí. Miramos, ciudades que uno ha estado y ha visto el avance 10, 12 años después, cómo han crecido. En todo sentido. Pero Buenaventura no. Y realmente no esperemos que sigan ocurriendo este tipo de situaciones que son lamentables. Por donde uno lo mire, es lamentable, muy triste. Cuando vi el video de la situación, realmente uno le da mucho dolor.
4: Además, una persona muy joven también, ¿no?
3: Claro, y el grito de ayuda. Como,
4: ¿él es el papá
3: que es el muchacho? Sí. Oyente en línea, sí, son la razón de ser. Oyente en línea, muy buena tarde.
6: Muy buenas tardes. Sí, un saludo para Jordi, para usted y para todos los que amplifican esta emisora en la zona urbana como en la zona rural. Habla Nelson García, concejal del distrito de Buenaventura.
4: Bienvenido, señor Nelson. Concejal.
6: Jordi, dos cosas a referirme rápidamente. Uno, sumarme a las voces, ya lo hemos venido haciendo desde toda la mañana, a las voces que han rechazado y que hemos rechazado ese acto tan vil y cruel que se presentó con el turista en la zona de Bucana. Rechazamos y repudiamos ese acto. Le mandamos a la familia un mensaje de solidaridad, que eso que pasó son de desadaptados aquí en Buenaventura y que eso no somos los bonaverenses. A renglón seguido, pedirle a las autoridades, sabemos que ahí en Bazán Bocana hay un puesto ya de policía, y que entreguen las investigaciones habidas y por haber, y que no lo vayan a decir que eso es materia de investigación, como siempre pasa aquí en Buenaventura. Jordi, el turismo es la segunda economía aquí en Buenaventura, pero es la primera que genera más empleo, dado a que tiene un circuito económico y que todo se hace, digámoslo en estos términos, artesanal. Sabemos que la portuaria es la primera economía del distrito, pero en términos de generación de empleo sabemos que allá todo está mecanizado. Es decir, que el turismo es la actividad que lleva más sustento y más comida a cada uno de los hogares bonaverenses quienes trabajan en ese sector. Y para que desadaptados, como se ven en el video por ahí por las redes ya sociales, hagan un acto como eso, haciendo retroceder a la ciudad, al oscurantismo, lo repudiamos como líder social y como concejal totalmente. El segundo tema, Jordi, hace falta lo que he llamado yo la recocha de lo que se da en la vía. Primero, decir que le corresponde a la alcaldía distrital en cabeza de su alcaldesa y de todas las fuerzas vivas liderar el proceso de todo lo que pasa ahí en esa carretera. Reconocemos que hay unos problemas sociales bastante profundos y que hay que resolverlos. Pero no es la forma taponar, secuestrar una comunidad de 311 mil habitantes, según el DANE, y bloquear los que hoy ya no tenemos gas y estamos pasando trabajo para la seguridad alimentaria. En ese mismo punto, decirle al gobierno nacional, departamental y distrital que se porten en serio los tres, que articulen acciones para dar respuesta de fondo a toda esa problemática que tenemos ahí en la vía. Yo lo he dicho por algunos medios, esos funcionarios que vienen para acá solo vienen a viaticar, a comer marisco, y hace 10 años viaticando, viniendo a hacer mesas que no conducen a nada y no se resuelven los problemas de fondo. Entonces quiero llamar la atención allí, que ojalá puedan venir personas que tomen decisiones y que se haga una mesa interinstitucional, integral, y que cada quien, gobierno nacional, departamental y distrital, solucione lo que le corresponde. Y el gobierno nacional que le diga también claro a los mineros que lo que no tiene solución, no tiene solución, y no se pongan a tener a la comunidad en agonía con trancones, porque hoy estamos pasando trabajo. Jordi, en mi caso, no tengo gas, no tengo con qué cocinar. Así le pasa a muchos de bonaerenses, porque ya el gas se comenzó a hacer lo que tiene que ver con las restricciones. De allí que lo solucionen ese problema, porque se le está pegando un tiro en el pie a Buenaventura cada que hay un taponeamiento y un trancón que lo deja sin salida. Muchas gracias, Jordi. Pásela bien.
4: Bueno, a ustedes por su aporte en este tema tan estructural, y que ojalá...
3: O sea, Nilson, ¿no?
4: Sí, Nilson, sí, Nilson García. Nilson,
3: sí, sí, zona rural, ¿no?
4: Zona rural,
3: sector de Bayamálaca, sí, San Plata, toda esa zona.
4: Cercano, ¿no?
3: Conoce el tema turístico.
4: Sí, de verdad que este tema es extremadamente preocupante, porque es que se unen todas las platas o los males, hermano.
7: Jorge, nos hicieron doble calzada y quedamos en las mismas, ¿no?
3: Sí, increíble.
7: El mismo taponamiento.
3: El mismo. Sí,
7: y nos quedamos sin ferrocarril. Mejor dicho, ahora sí nos jodimos, güey, el viaje.
4: Sí, la verdad, no sé qué es lo que estamos pagando, como decía Alexander, de verdad, cómo es lo que estamos padeciendo. Yo pienso que el Estado, en todos sus niveles, especialmente las fuerzas militares, y la gobernación también, y la misma alcaldía, pues tratar de mirar qué salida real. Obviamente tiene que estar las autoridades de la parte ambiental, la parte que tiene que ver con todo el tema de minería, porque esto va a ser recurrente, los diferentes bloqueos, o es que uno, es, pareciera que no tuviéramos salida. Toño, ¿qué hacemos para tener salida en esa vía, hombre?
3: Es Georgie.
4: Porque creo que en un mes mínimo hay un bloqueo.
3: Pero, Georgie, Sammy, aquí anuncian los bloqueos hasta a veces con 15 días de antelación. Vamos a bloquear porque estamos en una mesa de negociación, no nos han cumplido. A los 8 días, vamos a bloquear y esperan que la comunidad o el sector que el bloquee gobierno, para sentarse.
7: El gobierno
3: es increíble. No
7: le hace caso omiso a eso.
3: Es increíble lo que
4: verdad.
3: Sucede, es increíble.
4: De entonces, que...
3: son situaciones, Georgie, que se pueden adelantar, hombre, listo. Si sabemos que hay una problemática, que ya el sector, en este caso el minero o el que sea, el de conductores, tiene la problemática por resolverse, se sentaron en una mesa, no hubo solución, hombre, pues tenemos que seguir atendiendo. ¿Cuál es el seguimiento real que se le hace a todas estas problemáticas que tienen y ocurren sobre todo en la vía, al mar?
7: Y primero se le manda un comunicado, pues atiéndalo en Bogotá.
3: Claro, que le garantice las condiciones para que la gente pueda viajar y continuar dándole, en este caso, el seguimiento, porque no se le da seguimiento, Jordi.
4: Sí, firman
3: los acuerdos y queda eso ahí en el papel.
4: No, es como cogiendo el pelo a la gente para salir del paso, pero ¿quién es que paga las consecuencias? La comunidad.
3: La comunidad, finalmente.
4: A uno le da miedo ir a Cali, porque puede quedar en Cali. Es decir, le da miedo en el aspecto, o temor, no tanto, le da temor porque uno va a hacer alguna diligencia y pretende regresar el mismo día.
3: Pero la gente que saca citas, a veces sí, tan que complicado que es para que le den una cita con un especialista. Un mes, 2 meses le toca que esperar a la gente, y que porque se presenta un bloqueo no pueda ir a esperar quién sabe cuánto más cuando se la
4: vuelva. A mí me parece que hace como unos 10 años no, esta situación no era así, ¿no? Porque uno puede ir con más tranquilidad a Cali, sobre todo a Cali, pues obviamente... En materia de salud es lo más cercano que tenemos, porque aquí en Buenaventura hay muchas limitaciones de servicio especialista.
3: El profesor Héctor Fabio Riasco, amigo también de esta casa, de esta emisora, el año pasado estaba haciendo un estudio, esperemos que en algún momento vamos a llamarlo para que él nos diga cuánto. hasta el momento creo que iban, el año pasado, 32 bloqueos casi finalizando el año.
4: Un promedio casi de como 2.7, 2.8.
3: Cada 15 días.
4: 2.7, 2.8 bloqueos por mes, diríamos, ¿sí? ¿37?
3: 32
4: bloqueos. 32 como 2.8 más o menos, porque para llegar a 3 tenía que ser más de 36, como 2.7 bloqueos por mes. Es decir, hay dos bloqueos y un 70% más del otro en el mes.
3: Claro, claro.
4: Es una cifra...
3: Y son bloqueos que a veces duran 3-4 días.
4: Sí, sí, y toda una comunidad, los camioneros, la gente que tiene que ir a Cali, que tiene su cita, de verdad que esto a uno se queda como sin palabras.
3: No, y para
4: rematar el hecho de allá...
3: Claro, y también, Jordi, lo que sí está... Hay temas que son resorte del gobierno nacional, sí. Pero también esa propuesta nosotros la hemos hecho aquí. Debía haber una entidad dentro de la misma alcaldía pendiente de todo ese tipo de problemáticas que se tienen, hombre.
4: Hacerle seguimiento.
3: Ah, listo, se firmó el acuerdo.
7: Seguimiento y automáticamente mandárselo al gobierno nacional.
3: Claro, mandárselo. Sí. Eso.
7: Para que el gobierno está nacional empape el tema.
3: Exactamente, está pendiente este acuerdo que se firmó. Miren, ya se va a cumplir la fecha. ¿Qué ha pasado?
4: Bueno, la verdad es que tenemos una invitación pendiente con Walter Tenorio, ¿no?
3: Sí, claro.
4: Que es una de las pocas personas que hace propuestas, digamos, importantes, pues, en el tema de Buenaventura, de cómo Buenaventura puede avanzar y puede crecer. Porque es que estamos estancados, y fuera de eso nos salen otras plagas tremendas que hacen que la situación sea mucho más difícil. Uno espera, sería bueno en un momento determinado hablar con el doctor Milton, que es el director de planeación, o con otro funcionario de esas dependencias de la alcaldía. ¿Cuáles son los temas más importantes que tienen para proyectar el crecimiento de Buenaventura? Porque a veces uno escucha temas muy... Hay unos secretarios, Milton propone muchas cosas, ¿no? El doctor Milton, pero yo pienso que la administración en general tiene que ir mucho más allá. Los secretarios tienen que entender que tienen unos gerentes sociales, tienen que una gran responsabilidad hacer propuestas que permitan que Buenaventura avance. Pero yo los veo muy... como
3: ¿hacia dónde vamos, Jorge?
7: Sí, ganando hacia la plata sentado, ¿no?
3: ¿Hacia dónde vamos, Jorge,
7: ¿Hacia dónde vamos? Es que no con un proyecto, Jorge, que tenemos que hablar claro y tenemos que...
3: ¿Hacia dónde vamos?
7: Sí, hacia dónde tenemos que sostener eso, porque es la verdad. Dejan a la alcaldesa sola o al alcalde solo.
4: Esas
7: son proyecciones y si todos trabajan en equipo, pues Buenaventura avanza, Jorge.
4: Bueno, sería bueno escuchar de la administración cuáles que son los principales proyectos. Eso es estructurales, no va a ser una cancha o algo así. Lo de la vía, una vía, bueno, pues, sino proyectos estructurales que Buenaventura requiere. Nos estamos quedando rezagados en relación con los otros municipios y con la competitividad del puerto. Tenemos el puerto más importante de Colombia, pero localmente nos falta mucho más porque las propuestas no las conocemos, esos proyectos estructurales. ¿Qué gestiones hacemos ante el gobierno nacional de esos temas? Pues de verdad uno Buenaventura lo ve muy muy limitado, como cuando uno le da una, oye, mañana te voy a dar cositas y como que ahí ya nos sentimos contentos y esperanzados, y la gente olvida a nosotros y nos dejan solos, como no han dejado históricamente a este municipio, por lo menos en los últimos 50 años, porque no hemos tenido grandes obras en el distrito. Bueno, hemos tenido algunas obras, pero no como Buenaventura merece, siendo el puerto más importante de Colombia, don Antonio.
3: Sí, sin duda, Jordi, y uno le preocupa a uno sobre todo es el futuro, cómo se avanza, porque uno siente, y lastimosamente tenemos que ser repetitivos en lo que decimos, no crecemos, Jordi, sí. Como ciudad, al contrario, Buenaventura está involucionando,
4: sí,
3: se está involucionando, y es porque lamentable.
4: Uno que ahora con este tema del internet...
3: Y no es de ahora, no, esto es un tema de hace muchos años, sí, que venimos arrastrando, ¿no?
4: Con este tema del internet, con la información, uno ve que los avances bueno, en el mundo, pero en algunas ciudades de Colombia son muy importantes, pero en Buenaventura no escuchamos esas grandes obras, y sería bueno escucharla, pues, de la administración distrital. Voy a escribirle ahora en la noche al doctor Milton para que él, como director de planeación, cuáles son los proyectos más importantes que tiene Buenaventura en todos los aspectos, porque es que no los percibimos, no los sentimos, y no entiendo que él tenga la culpa, pero como es el director de planeación, básicamente que nos diga, porque el crecimiento de Buenaventura es muy lento, es tan lento que uno tenemos la impresión que nos estamos atrasando, don Antonio.
3: Sí, realmente. ¿Ah? Bueno, sí, nos vamos a un corte comercial y ya regresamos.
8: 6:01.

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0: Bueno, ya tenemos 6:00 p.m, 6 minutos. En estos momentos difíciles que tiene la ciudad, la situación, los hechos ocurridos en La Bocana, igualmente el tema por el asesinato de estas dos personas y también el tema de la vía, que de alguna manera nos afecta muchísimo. Nos afecta muchísimo el tema de la vía, porque obviamente estamos incomunicados con el interior del país. ¿Qué tenemos? ¿Oyente?
1: Sí, tenemos oyente en línea. Muy buena tarde.
2: Muy buena tarde. ¿Qué más? ¿Cómo están? Habla Judy Álvarez, George, ahí en cabina, a todos los que están en este programa. Ay, hombre, George, ¿qué hacemos con el tema de la basura? Mire, nosotros, yo tengo hace 5 días, voy para 6 días, que tengo la basura recogida en bolsas aquí dentro de la casa. Ya no sé ni siquiera qué voy a hacer. Hoy tenía que pasar el viernes, tenía que pasar el miércoles, y hoy tampoco pasó la basura. Dios mío, ¿qué podemos hacer con este problema que nos está ahogando? No sé qué podemos hacer.
0: Sí, de verdad que es una situación, Judy, sin palabras. Esto de un amigo me decía, fui a comer a la galería Pueblo Nuevo y no vuelvo más. La cantidad de basuras que hay en mediaciones de la galería no se justifica que uno vaya a comer allá. Y viene un amigo, lo invité para allá, pero creo que ya no vuelvo más a la galería de Pueblo Nuevo.
3: No, y es lamentable. La otra semana tuvo Derwin Rosero por aquí, el de Medio Ambiente. Él hablaba de 21 carros, 19 y 2 volquetas. Pero parece que...
0: ¿21 carros?
3: Que 21 sí. Carros, no sé si... No sé dónde están.
1: Sí, sí. No. Si son 21 carros, es un parque automotor importante como para hacer el recorrido y poder...
3: Pero no se ve. Claro. Tenemos con el mismo problema.
1: No, y doña Judy, por ejemplo, que vive en La Independencia, que es un sector que ya lo hemos mencionado nosotros aquí, donde hay un comercio importante y se
0: produce... Y creciente, ¿no?
1: Eso. Y hay días, por ejemplo, como los días que llega la verdura, que son lunes y jueves, donde se incrementa la cantidad de residuos. Hombre, pues tratemos de coordinar. Y lo que ha dicho Sammy también aquí lo ha dicho. Pues si pasamos una vez, tratemos de pasar dos veces con mayor frecuencia. Eso, coordinarlo en este caso con la misma comunidad.
3: Siempre le he planteado porque...
0: Bueno, ahí tenemos a Judy todavía. Ya nos ha retirado.
1: Doña Judy.
2: Y lo triste de todo es...
1: Aló. Así, la escuchamos.
2: Que nosotros, aló. Y lo triste de todo es que uno no encuentra como la solución a este problema, porque botar la basura a la calle no es la idea. Pero tampoco uno tener esos residuos dentro de la casa es tan fácil, porque uno los maneja hasta cierto momento, pero ya de ahí, ¿cómo? Entonces la casa también se le convierte en otro depósito de basura. Yo lo cierto sí es que a mí esta situación de Buenaventura, yo no sé, es una desesperanza, y por mucho que uno no diga, pues uno no le ve salida, pero de verdad hay algo que uno lo desanima todos los días, uno, el estrés que maneja uno, de ver que, ay, Dios mío, ¿qué hacemos, por Dios? No. Esto es un caso fuera de la vía. Ya dijeron que el gas se iba a acabar. Otro problema. No. Ay, Señor. Baja y ve, por Dios, Señor.
3: Ya se acabó.
2: Sí, ya ven a nuestro auxilio, Padre. El auxilio que viene de lo alto, porque no sabemos desde dónde va a venir el auxilio que necesitamos en esta ciudad. Gracias.
1: Gracias, doña Judy.
0: De verdad, Judy, de verdad, el dolor que uno siente, y fue un poquito parca ella, pero es que ya cuando no hay más respuesta, parece que la única ayuda que como que nos le esperamos es la divina. Sí, porque
3: que,
0: hasta ahora
3: lo
0: la
3: de los hombres... siempre, no avanzamos.
0: Sí,
1: no, la, no, y los, se nos juntan no todos avanzamos. Los problemas.
0: Sí, y además uno no escucha esas grandes propuestas de para avanzar de Buenaventura. Vamos a tratar de en la noche de llamar a Walter a ver... Porque una de las personas que más propositivas tenemos aquí en Buenaventura, el tema de la línea de base. ¿Cuáles son los otros temas que tenemos, Toño? El pacto por Buenaventura. El
1: pacto por Buenaventura.
3: Sí. ¿Cómo va el tema de la doble calzada?
0: Sí, es que todo. No es que. No, es que. De verdad uno se queda sin palabras, ¿eh?
3: Y una ñapa. Ni modo de decir que los carros no pueden subir al botadero porque la vía está cerrada en Zaragoza.
1: No, y es ya lo hemos dicho, por ejemplo, el sector de ahí, la esquina de la esquina de ahí de la caseta comunal, el sector del núcleo, algunos sectores hacia acá de la zona por donde queda el supermercado La Oferta, todos esos sectores, hay unos focos de basura que raramente, son muy pocas las veces que uno ve eso limpio, Sammy. Son, por ejemplo, la esquina de ahí, de la caseta comunal, son muy pocas las veces que uno la ve limpia.
3: Y hay una cosita grave, hoy se recorrió en Galería Bellavista y la de por lo nuevo. No, la verdad, es imposible ir para allá.
1: Pero es que uno...
3: Lugar de fecha. Es imposible.
1: Sí. Lo que uno dice es precisamente cómo no se crean los planes de contingencia frente a las situaciones que se presentan. ¿Cierto? Es que son empresas que tienen, digamos, un parque automotor limitado, en este caso, digamos, que lo tengan limitado, pues bueno, de alguna u otra manera, si no podemos alquilar, si no podemos...
3: No tanto eso, recojámosla y hagamos un lavado una vez.
1: Claro, o también pensarnos en contratar más gente para trabajar doble turno.
3: Porque si sí o no, sí la plata la estamos pagando.
1: Si no nos da el día, porque es un servicio que se paga.
0: Está pagando, bueno, tenemos a Conte Viquila, ¿cómo es el
1: Conte Viquila,
0: Cifuentes. Presidente de la Mesa de Agua y Territorio, sí. Bueno, Conti, muy buenas tardes, bienvenido aquí al Magazine La Linterna de Voces del Pacífico. Esperamos que usted nos tenga una noticia positiva en medio de tantas noticias negativas que se ocurren lamentablemente aquí en el distrito de Buenaventura.
4: Buenas noches para usted y demás compañeros que me acompañan en la mesa, y un saludo especial para el pueblo de Buenaventura, pues que pasa por momentos difíciles, como que ya se nos vuelve casi costumbre con este tema de la vida. Pero yo quiero hablar en este momento de un tema que... Pues,
0: tenemos dificultades con las
4: situaciones de la vía, se nos vuelve un problema bastante agudo, como es el tema del gas, ¿sí? Según información, en este momento no hay gas en la ciudad debido al cierre de la vía. Nosotros, la mesa de ambiente y la mesa de agua y saneamiento del movimiento cívico y compañeros del comité ejecutivo y de la secretaria técnica, venimos de una reunión en el Ministerio de Minas con Ministerio de Minas, Ministerio del Interior, Piogas, que es la empresa una empresa que va a traer gas licuado por Buenaventura, la empresa Gases Occidente, que es la empresa que nos suministra el gas en Buenaventura. Y esto en el contexto de que por Buenaventura se va a ingresar va a ingresar gas licuado hacia Buga, donde va a estar una planta regasificadora. En el marco de ese proceso, pues nosotros planteamos, no es justo que por morros hasta Buenaventura. Entonces, en ese marco solicitamos al Ministerio de Minas y a Ecopetrol que en Buenaventura se dejara, pues, por lo menos lo que se requiere para el suministro diario. La empresa Piogas, que es el señor Oscar Izaza, estuvo totalmente de acuerdo y estuvo en la disposición de que en Buenaventura pudiera construirse una pequeña planta regasificadora. Y entonces, pues, ayer se nos informó que esta planta estaría entrando en funcionamiento en el mes de noviembre. Entonces, a partir de noviembre estaríamos resolviendo esta situación que se nos presenta con los cierres de la vía. No sé si se me está escuchando bien.
0: Sí, lo estamos escuchando. Y ya como nos íbamos parte de esa información, sí. Pero usted ya nos ha dado fecha y entendemos que Oscar Izaza es un hombre visionario, un hombre cuando se mete en estos proyectos, y si él dijo que es noviembre, si nada extraordinario ocurre, pues vamos a tenerlo en el mes de noviembre, el tema del gas licuado aquí en el distrito de Buenaventura. Continúe con
4: sí, señor. Eso se nos planteó y, como usted dice, si no hay nada extraordinario, en este momento están resolviendo el tema de visas de unos trabajadores de China que vienen a instalar tanto la planta de Buga como la de Buenaventura. Esa planta inicialmente tendrá dos contenedores diarios Y se plantea que en la medida que crezca la ciudad, pues se puede ampliar de manera muy fácil. Entonces, esa es la noticia que queremos dar y que es pues una gestión del movimiento cívico, aunque ese no era el acuerdo de la construcción de un gasoducto, pero mientras se construye el gasoducto, tendremos por lo menos unos 10 años el servicio de gas y interrupción en el distrito.
0: Bueno, Conti, muy amable, muchas gracias. Esperamos pues que, bueno, es una noticia positiva, ya es un avance de lo que habíamos conocido la misma, ¿no, Sammy?
3: Sí, señor.
0: Sí, es un avance bien importante, esperamos que se concrete, que si está Oscar Izaza, como que uno... ¿Usted qué opina si está metido Oscar, si está metido en este proyecto que ya lo hemos mencionado antes, Oscar Izaza?
3: Sí,
0: uno,
3: sí.
0: Es como, ¿qué es lo que usted dice, la palabrita que usted utiliza antes de pedir a...
1: ¿De cuál?
0: El moderado optimista y todo eso.
1: Ah.
0: ¿Cómo es la vaina?
1: Sí, sí. Un pesimista es un optimista bien informado.
0: En este caso, de verdad que, bueno, estamos esperanzados. Conti, muy amable, muchas gracias.
4: Bueno, muchas gracias a usted, Georgie. Ahí un saludo al amigo Sammy.
0: A Sammy
3: y Antonio. Aquí estamos.
0: Y aquí,
3: melomaneando.
0: Y aquí también está Antonio Sinisterra, sociólogo.
4: Buenas noches.
0: Buenas noches. Bueno, retomando esta información, ya habíamos conocido en meses anteriores avances, esta información que entró nuestro director Berregifo Micolta, pero de alguna manera los avances son avances. Cuando ya un empresario, digamos, exitoso, que ha sido prácticamente Izaza, Oscar Izaza, el mayor inversor en Buenaventura en proyectos estructurales.
1: En los últimos años. Sí.
0: El tema del Trade Center, el tema del teatro, el tema de TCWEM, y ahora con el tema de la regasificadora. De verdad, sí, que es un hombre de perspectiva, un hombre visionario, y yo que lo conocí...
3: Muy capaz, joven, ¿no?
0: Sí, yo lo conocí ahí en el barrio El Jorge, ahí vivía con su suegro y su esposa, eran muy jóvenes, creo, pero qué bueno, necesitamos más Oscar Izaza. Toño, necesitamos más Oscar Izaza en Buenaventura.
1: Y que invierta en la ciudad, sí,
0: claro.
1: Que invierta en la ciudad, que crea en la ciudad. Que creen, claro, en la ciudad, sí. Pero para eso tenemos que tener una ruta clara,
0: sí, sí,
1: un plan de acción, hacia dónde vamos como ciudad, cómo la queremos construir, qué tipo de ciudad, qué modelo de ciudad queremos construir nosotros a futuro. Y eso es lo que realmente...
0: Y hacemos el seguimiento y la evaluación de esos proyectos, lo que hemos dicho aquí.
1: Sí, señor. Sí,
0: vamos,
1: señor,
0: a tratar de ver si confirmamos la presencia de Walter. ¿Será para mañana,
1: sí,
0: o para el jueves? ¿Cuánto tratamos de...?
1: Además, hay que contar con el espacio de
0: con
1: él.
0: Con la,
1: ¿no?,
0: disponibilidad del tiempo. Sí. Bueno, teníamos un tema pendiente que esta mañana lo escuchamos en los programas de noticiosos de la emisora. Es un familiar de estas dos personas fallecidas allá, lamentablemente, y que nos causa dolor en la bocana, pero la reacción de la familia, ¿no? Escuchemos a mí para que traer esa... a pesar de que es un dolor, pero es información, y como talmente me parece... ¿Cómo recibe la familia estos hechos?
5: Mi nombre es Natalia Andrea Suárez. Ellos son el tío político de mi hijo Juan Esteban. Hasta el momento sabemos que ellos estaban en una playa en Piangüita. Salieron pues a dispersar, a andar por la playa. Y bueno, llegó un momento donde Nicolás, el hijo de Alex Valencia, se movió como a una zona del lado de la playa. Y salieron hombres y dispararon contra Nicolás Valencia. Entonces el padre, al ver que le estaban disparando a su hijo, pues levanta las manos y sale corriendo y dice: es mi hijo. Y cuando se acerca al hijo, pues estos hombres armados cogen de los pies a Nicolás Valencia, el chico, lo arrastran y también cogen y tumban a Alex Valencia al suelo y también se lo llevan. Las otras personas que estaban con ellos pues iban corriendo a auxiliarlos, pero pues al ver la situación tan fuerte, lo que hacen es huir del lugar. Exactamente pasó ayer a las 11:30 de la mañana. No tengo claro si llegaron el viernes o llegaron el sábado. Eso no lo tengo claro, al hotel en Piangüita. Eso en esos momentos no lo tengo claro. Lo que tengo claro es que eso sucedió ayer, el lunes festivo, a las 11:30 de la mañana. Iban hacia Buenaventura, salieron de acá de Cartago Valle, hacia Buenaventura. Ellos habían hecho reserva en un hotel. En estos momentos no tengo el nombre del hotel. Ellos ya habían ido, de hecho hace unos años fueron también con un grupo familiar más grande, porque en este caso también era un grupo familiar y de trabajo con la empresa que trabaja. No, hubo una hipótesis de que Nicolás tenía, el chico tenía el teléfono en la mano y estaba grabando, pero es una hipótesis que es falsa porque cuando las otras personas llegaron al hotel, y a coger sus pertenencias cuando ya dieron aviso a la policía, el teléfono de Nicolás, el chico, estaba cargando en el hotel, lo tenía cargando. Entonces es una hipótesis falsa porque no tenía cómo, él no tenía otro teléfono y su teléfono lo tenía en el hotel cargando. Entonces ahí se dieron cuenta que esa hipótesis que dieron es falsa. Y las personas que están allá tienen acompañamiento de las autoridades, están esperando porque les dijeron que iban a entrar a investigar, iban a entrar a esclarecer los hechos y también para mirar cómo consiguen las personas desaparecidas, que en este caso es Alex Valencia y su hijo Nicolás Valencia. Nicolás Valencia estaba herido. El chico desaparecido estaba, ellos, las personas que pudieron huir del lugar, huyeron sin lesiones, no fueron agredidos porque ellos no se acercaron, lograron escapar, pero Nicolás Valencia, Alex Valencia, el padre, cuando va a auxiliar a sus hijos porque lo ve herido a los costados, porque le hicieron disparos directamente al chico. Entonces al chico sí se lo llevaron con heridas en los costados, que por favor los entregue. No importa en las condiciones que estén, pues lo que anhelamos es que estén con vida, pero que por favor los entreguen, que nos los devuelvan, que habemos una familia aquí en Cartago Valle que los estamos esperando. Ellos llegaron con familiares y ese mismo núcleo familiar es el grupo de trabajo, okay. Pues parte del grupo de trabajo.
0: Bueno. No se quedan sin palabras, sí. La señora madre, ¿no? El impacto es tremendo para la familia. Llegaron como para a divertirse, a hacer turismo, varias personas, pero mire estos hechos dolorosos donde encontraron la muerte de dos familiares. Y ahí narra la señora madre de él, parte de lo que conoce, pero el dolor es inmenso que tiene esta señora. Toño, tenemos las 6:23 p.m. Vamos a escuchar a nuestro... Sí, cambiamos.
3: El director.
0: Sí, cambiando de información, vamos a escuchar a nuestro director para conocer la última información del tema de la vida. Director, muy buenas tardes, bienvenido. Sí. Noche ya. Bienvenido nuevamente.
6: Gracias, Jordi, Antonio, Chami y todos los oyentes. Lamentablemente, la última información no ha cambiado absolutamente nada desde el informe que hicimos pasada las 4:00 p.m. En estos momentos se trasladó a Bendiciones, la secretaria de gobierno, con parte de la comisión que vino a este diálogo, están hablando con el personal en ese sector, tratando de llegar a un acuerdo que también una parte de los organizadores lo propuso, pero el grueso de la comunidad no lo ha aceptado. ¿Qué propusieron ellos? Que se evacuaran los vehículos que están represados en la vía. Y de esta manera, poder ellos entonces permitir que los vehículos no amanezcan sobre la vía, que se pueda seguir y continuar con el diálogo mañana. Pero la comunidad no quiere aceptar esto porque quienes vinieron a esta reunión no generan ese resultado que ellos están esperando. No tienen poder de decisión, no tienen la capacidad para poder resolver los puntos que les han solicitado y por lo tanto, entonces ellos dicen que no van a permitir el paso. Había un paso regular hasta Zaragoza, pero en este punto se encuentran algunos conductores que han cerrado totalmente el paso y no están permitiendo que quienes lograban llegar en el paso humanitario avanzaran hasta la ciudad, lo mismo para salir. Entonces, en estos momentos, esa es la situación que se tiene. La situación sigue estando complicada. La verdad, hay una propuesta, muy buenas noches, hay una propuesta que se ha hecho por parte de los organizadores y de los organizadores de la protesta Dos de ellos han dicho que sí, evacuar todos los vehículos que están sobre la vía, pero el grueso de la comunidad todavía no lo ha aceptado. Están en estos momentos dialogando en Bendiciones para tratar de llegar a ese acuerdo. Como les digo, dos de los organizadores de la protesta están de acuerdo que se deben evacuar todos los vehículos que están en la vía, hacer un filtro a la altura de Córdoba para que no pasen más vehículos mientras se evacúan los que están de salida y de entrada. Entonces esperamos que en los próximos minutos esa decisión, ojalá, sea aceptada por la mayoría de la comunidad, que es lo que se ha propuesto hasta el momento. Lamentablemente, los que vinieron del gobierno, de las 33 citados, solamente llegaron aproximadamente 6, pero ninguno tiene poder de decisión. Y los que puedan tener poder de decisión han anunciado que estarían llegando probablemente el viernes en la tarde. Entonces, la idea es que ojalá la comunidad acepte la propuesta de que se evacúen todos los vehículos que están sobre la vía para permitir que desde Córdoba haya un filtro y solamente se haga paso humanitario con la vía despejada una vez se logre evacuar todos los que están en el sector. Es lo que se ha logrado decir. Les comento para los que de pronto no estaban enterados, no estaban escuchando, ya que tomaron la decisión de generar este punto aquí, de lo que aunque ellos tengan entendido que ambulancias han dejado pasar, si llega alguna ambulancia han corrido los vehículos y la ambulancia ha podido pasar, es lo que, claro, es lo que se ha logrado. Perdón, lo escuchamos.
7: Ya, estamos desde ayer a las 9 de la mañana acá, ambulancias se han dejado pasar, enfermos, todo, pero que por favor nos colaboren. Nosotros no estamos contra el paro, nosotros necesitamos que nos den vía paínos, porque estamos desde ya a las 9 de la mañana, los dos minutos ya todo nos acabó, estamos aguantando, estamos ya...
6: ¿Lo tomó por sorpresa o ustedes sabían?
7: No, sorpresa, nosotros lo taparon de un momento a otro, entonces...
6: Pues bien, ¿el caballero hacia qué parte va con su carga?
8: Barranquilla.
6: ¿Y usted?
7: Hacia Cali.
6: Hacia Cali, los demás compañeros, ¿hacia dónde van? ¿También a Barranquilla? Sí. Bueno, la gran mayoría sabemos pues que siempre tienen rutas bastante extensas, entonces vamos a esperar a ver qué dicen en los próximos minutos desde Bendiciones, donde se han trasladado ahora las conversaciones. Compañeros, esto es todo aquí desde la parte alta de Zaragoza.
1: Bueno, una pregunta. Señor director.
7: Aquí hay muchos compañeros con la mujer, hay muchos compañeros acá con la mujer, con los hijos, todos de acá, con la familia de acá. Aquí están llenando el buto, niños llorando, ya con sarampión, todos llorando del hambre, que deshidratado, porque el calor es bravo de noche y de día. Entonces, sí, estamos...
6: Antonio, iba a preguntar algo, perdón.
1: Como se había anunciado temprano acerca del corredor humanitario, ¿en qué estado sí se va a hacer el corredor humanitario? ¿Se va a permitir el paso?
6: Ha estado realizándose, solo que se presentaron varias situaciones. Algunas personas llegan al lugar y no tienen citas médicas, tienen otras situaciones y llegan hasta el punto intentando pasar bajo otras circunstancias. Esto generó la incomodidad, por eso los conductores veían que pasaban varios vehículos y ellos no lograban avanzar y por eso atravesaron los vehículos en este punto. Pero han sido claros que cuando llegan aquí y evidencian los temas de humanitario, ahorita acabo de pasar una ambulancia que la vimos pasar en Zaragoza y cuando han llegado vehículos con personas que también identifican su situación, les han permitido el paso, compañeros.
8: No estamos con el gremio de mineros, nosotros estamos atravesados es por la problemática de la injusticia con nosotros, de la falta de agua, del baño, para comer, estamos aquí trancados. Nosotros no estamos apoyando al gremio de mineros, sino simplemente estamos atravesados es porque nos respeten los derechos a nosotros también.
7: Que no nos dejan pasar. Que no nos den a pan, entonces, si a nosotros no abren la vía, nos vamos de una. Nosotros no tenemos ningún problema.
6: Muy bien, ese es el pedido de ellos. Y como les digo, les reitero una vez más, compañeros, en estos momentos están en Bendiciones intentando que la propuesta que se hizo sea aceptada en la medida en que se puedan evacuar los vehículos que están represados aquí desde Zaragoza y que llega casi hasta el kilómetro 23 aproximadamente. Y en el sentido contrario, de Bendiciones hacia Los Tubos, también los que están represados en el lugar. Vamos a ver si se acepta esta propuesta en las próximas horas, se logra evacuar la vía, pero el paro continuaría hasta que lleguen los representantes que se han hecho el llamado del gobierno nacional para atender este tema aquí en el sector de Zaragoza y Bendiciones.
0: Bueno, director, bueno, es que uno se queda sin palabras, pero obviamente Voces del Pacífico siempre estando en el cubrimiento de los temas más importantes, a pesar que sea muy difícil como este, para esta Voces del Pacífico, director. A pesar de las circunstancias, muchas gracias por ese gran trabajo periodístico que realiza usted y que Voces del Pacífico obviamente siempre hace presente.
6: Sí, a todos los oyentes, Recuerden que la emisión de la linterna termina ahora, entonces no tendremos más forma de comunicarnos por frecuencia. Intentaremos a través de WhatsApp, de los estados de WhatsApp, de Facebook, irles actualizando poco a poco a medida que tengamos información. Y también si logramos pasar, porque yo estoy aquí en este punto y no he podido pasar porque ni siquiera una bicicleta cabe por ahí por donde está el espacio del vehículo. Una vez llega un vehículo con personas de necesidad médica o algo, corren el tracto camión, el carro cisterna y permiten el paso humanitario. De lo contrario,

0: problema fisiológico, es decir, la situación es extremadamente complicada. Bueno, Toño, cerramos.
1: Sí, sí, nos estamos yendo. Muchas gracias a todos nuestros oyentes que siempre están ahí atentos, a nuestro director Elber Reifo Micolta, coordinador Jordi Cabezas, a todos nuestros compañeros y compañeras que habitualmente informan día a día a la comunidad bonaerense. Jordi, el consejo de siempre: coma sano, tome agua, haga ejercicio y no hable de lo que no sabe. Chau, chau. Llegan los melómanos, gózatelo.

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3: Ancestralia Afrolatino, saludo, oyentes de Voces del Pacífico, de la 106.6 en el FM. A partir de este momento, 6:38, damos la cordial bienvenida a este su espacio Melomaneando con Asmecat, donde la música se explica y se vive. Miércoles 20 de mayo del 2026, iniciamos bajo la dirección general de Elber Rengifo Micolta y el control master servido por Sammy Salcedo Sasá. Quien les habla, Henry Ocorovente, nuevamente en coordinación de este nuestro espacio. A continuación, me permito presentar a los maestros melómanos quienes han preparado para el deleite musical de propios extraños lo mejor y lo más selecto para hoy. Dalmiro Vanguera Tabima.
4: Muy buenas noches a todos los oyentes de Voces del Pacífico. Les habla Dalmiro Vanguera Tabima, enlace de comunicaciones de la Asociación de Melómanos y Coleccionistas de Música Afrolatina y Afrocaribeña, ASMECA, generando cultura ciudadana y sano esparcimiento al distrito de Buenaventura. Aquí, al frente del cañón, para iniciar las dos horas de Melomaneando, donde la música se explica y se vive con ASMECA.
3: Nuestro embajador en la capital mundial de la salsa, Gabriel Timba Torres. Buenas noches.
5: Buenas noches, Henry. Placer estar nuevamente aquí bajo las ondas gercianas en este gran Melomaneando. Esta noche prepárense como siempre, cinturones abrochados para el disfrute de toda la música que trae Melomaneando. Henry.
3: Luis Eduardo Bonilla Rodríguez desde su lugar de residencia. Buenas noches.
6: Hola, buenas noches para cada uno de nuestros oyentes. Fuerte aguacero, pero pues esto es lo que es, salsa es lo que viene, así que aquí estamos al pie del cañón. Sal saludo para cada uno de ustedes, compañeros y oyentes.
3: Les recordamos a los oyentes que nos pueden reportar sintonía marcando el número celular o por WhatsApp 314-572-9143, 314-572-9143. O en la página de Facebook de la emisora Voces del Pacífico. Nos pueden escuchar descargando en su dispositivo móvil la aplicación Voces Deep Solar y o la aplicación Voces del Pacífico Buenaventura. 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De esta manera, donde te encuentres, podrás disfrutar toda la programación. Originamos desde los estudios de Voces del Pacífico Buenaventura, la emisora que lo tiene todo.
7: Es etnia, afrocolombianidad y música afrolatina. A través del programa Melomaneando vamos a conmemorar el Día de la Afrocolombianidad con música, donde tendremos una diversidad de ritmos, composiciones e interpretaciones musicales que tendrán la intencionalidad de evidenciar la importancia de nuestra etnia, su identidad, sus músicas, ancestralidades, estética y valores. El 21 de mayo de 1851 no es una fecha y un momento histórico más. 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Bienvenido todas y todos a Melomaneando con Asmeca en la conmemoración de la afrocolombianidad. Disfruten, esto es cultura y esto es lo que hay.
3: Importante, importante esa reseña, profe Rommel. Como siempre, usted desde la parte académica abriéndonos un poquito, como decía mi abuela, el entendedero. Gabriel, la cortina para hoy también muy apropiada, muy, muy al lugar. ¿Nos puedes explicar a qué depende? Gracias.
5: Esta cortina, compañero Henry y oyentes, es de el grupo Bahía. Es una canción que viene en su álbum musical del 2010 titulado Mulataje, en donde el título Mambo Chonta nos lleva a que el maestro Hugo Candelario González, en toda su habilidad y toda esa capacidad que tiene para combinar los ritmos del Pacífico con todos los otros ritmos afrolatinos, se creó este Mambo Chonta, en donde nosotros escuchamos a la marimba, al guasá, al cununo, haciendo mambo. El mambo tradicionalmente es hecho con instrumentos de viento, pero dada la maestría y la creatividad de Hugo Candelario, convierte todos esos instrumentos del Pacífico en un mambo que él expresa como Mambo Chonta. Ese título del álbum Mulataje es muy pertinente para el programa que tendremos esta noche, porque cuando hablamos de mulataje se refiere al proceso de mestizaje, interacción y mezcla entre culturas, tradiciones y poblaciones, entre lo que es el origen blanco o europeo y el negro africano. Entonces vamos a tener esta noche como cortina este Mambo Chonta maravilloso para esta ocasión, en donde tenemos salsa, etnia y música afro-latina.

0: Ok, esa cortina nos va llevando solo con escuchar esos acordes, con ese maravilloso pacífico colombiano que tanto amamos. Estamos listos formalmente para dar inicio a lo que vinimos, vamos, como decía mi amigo. Profe Rommel, es su momento. ¿Profe? ¿Profe Rommel nos escucha? ¿Profe Rommel nos escucha?
1: Sí, te estoy escuchando.
0: Ok, profe. Arranquemos con su tema, por favor.
1: La composición de Perito Linares, un músico venezolano muy afamado, explica afrocolombianamente que tenemos unas músicas que se reflejan en diferentes ritmos por identidad, por un territorio y etnias, y existe una música afrocolombiana que igualmente se puede considerar como una música negra, llámese un curulado, un abosado, un bunde, un alabado. Esta música expresa a través de la marimba de chonta, los cununos, el guasá, la tambora, el redoblante, la flauta y los trombones, todo un sincretismo musical que nos lleva a ese sentir y el reconocer una identidad como negros. Con ustedes, la orquesta La Negramenta, en la voz de Marcial Isturre, el tema Música Negra. Esta es la identidad de nuestra cultura afrocolombiana. Disfrútenla.
2: Rommel Alberto, la pedagogía de la música afrolatina.

Profe Romel, ¿nos escucha por acá? El profe Romel también se desconectó. Pero bueno, ese es un tema. Ese es un tema que el profe Romel nos ha montado de primero y nos habla de esa música negra y esa orquesta negramenta que debo confesar que no conocía. Profe, muchas gracias por ese tema que hoy nos regala como abrebocas.

0: Bueno, seguimos melomaneando donde la música se explica y se vive hoy celebrando o conmemorando este tema de la afrocolombianidad al cual estamos rindiendo tributo. Vamos a traer ahora al escenario de melomaneando al maestro Pedro Juan Rodríguez Ferrer, el Pit Conde Rodríguez, este ponceño que se nos fue a la edad de 68 años de edad, el más cubano de los soneros boricuas. En el año de 1974, este ponceño graba un tema, Un Toque Payambao, en el cual ponceño hace un homenaje a la identidad afrocaribeña y a la resistencia del orgullo negro. Narra épica de un africano esclavizado que abandona su entorno para defender su libertad y su identidad. Protagonista que le llaman Yambao, que tiene que ver con el tema de los oricha. Vamos a presentar entonces este tema, Un Toque Payambao, composición de Tite Curé Alonso, sello Fania Records, arreglos de Bobby Valentín, los coros intervinieron Alberto Santiago, Roberto Torres, director musical el Johnny Pacheco. Un Toque Payambao en la voz de Pit, el Conde Rodríguez. Disfrútenlo.
1: Dalmiro Vanguera, romántico y sabroso.